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6: Son las 20 horas y 35 minutos.
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9: Son las 21 horas y un minuto.
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6: Son las 21 horas y 31 minutos.
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6: Son las 22 horas y 3 minutos.
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7: Son las 22 horas y 34 minutos.
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6: Son las 23 horas y 3 minutos.
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6: Son las 23 horas y 34 minutos.
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9: Es la hora 0:02.

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1: Es la hora 0:32.

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7: Es la 1:03 a.m.
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0: Es la 1:16 a.m.
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1: Es la 1:00 a.m. y 31 minutos.
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4: Son las 2 de la madrugada y un minuto.
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1: Son las 2 de la madrugada y 34 minutos.
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4: Son las 3 de la madrugada y 5 minutos.

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1: Son las 3 de la madrugada y 34 minutos.
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6: Son las 4 de la madrugada y 2 minutos.

0: Son las 4 de la madrugada y 15 minutos.
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1: Son las 4 de la madrugada y 30 minutos.

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7: Son las 5 de la madrugada y 3 minutos.
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0: Son las 5 de la madrugada y 15 minutos.
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1: Son las 5 de la madrugada y 31 minutos.
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9: Son las 6 de la mañana y 4 minutos.
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0: Son las 6 de la mañana y 15 minutos.
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0: Son las 6 de la mañana y 26 minutos.
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1: Son las 6 de la mañana y 31 minutos. 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

0: Son las 6 de la mañana y 38 minutos.
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0: Son las 6:50 a.m.
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8: Son las 7 de la mañana y un minuto.
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0: hoy día senadora Camila Flores, ¿cierto? Que en su tiempo de diputada hubo una denuncia anónima por parte de uno de sus asesores que le cortaba la cola, digamos, de la cuota Flores le llaman, en relación a aquellas personas que son contratadas por los parlamentarios con fondos públicos para los efectos de hacer asesoramiento en distintas materias, porque uno dice, perfecto, todos los diputados, más allá de sus profesiones, no pueden ser expertos en todas las materias que tienen que en algún momento votar, claro. Y en algún momento hay que recurrir a organismos técnicos. Pero ya es momento, creo yo, que hay que limitar esa discrecionalidad, ¿cierto? Porque al parecer hay mucha discrecionalidad de a quién contrato dejo de contratar, ¿ya? Tendría que haber un control más específico de para qué motivos se contrata. Por ejemplo, usted tiene, qué sé yo, al año tiene 50 millones de pesos para contratar estudios que fundamenten sus proyectos de ley, ¿cierto?
1: Sí.
0: Se dice,
1: sí,
0: por ejemplo, que Lavín, que no iba nunca y no presentó nunca un proyecto de ley.
1: Claro.
0: ¿Para qué era asesorado entonces? ¿Para votar en sala? ¿O para opinar en sala? Que generalmente esos tipos de posiciones políticas que se traducen en un voto legislativo, se actúa más o menos en bloque por ideología, por partido, etcétera. Para eso no se necesita tanto asesor, ¿cierto? Uno se pregunta. Entonces, si existe esa discrecionalidad, evidentemente hay un bolsillo de payaso ahí, en el cual, o un sombrero de mago, ¿cierto? Donde uno puede generar platas ilícitas, como la cuota Flores, o bien con asesorías y facturas falsas, que es también otra de las aristas del señor Lavín León. No hay que decirle Lavín Junior, porque sí. Parece que ya el solo hecho de decirle Lavín Junior ya parece privilegiado, etcétera. Y además uno dice gente de buen nivel, pues, o sea, gente que tiene un buen nivel económico, un buen pasar, que llega a hacer esto. Entonces uno dice, ya la cosa hay que regularla. Yo, si me preguntan, soy partidario de que hay cuánta fundación y cuántos think tanks que le llaman, ¿sí? Esos tanques de pensamiento, fundaciones, que de algún modo u otro tienen una tendencia, una ideología, y están capacitadas para hacer estudios, ¿cierto? Pero tendrían que estar por un proceso de licitación, disponible, así como son los peritos judiciales, ¿sí? Hay peritos judiciales caligráficos, hay peritos judiciales psicólogos, trabajadores sociales, etcétera. Ahí están. Este es la tarifa que se les cobra, esta es la pega que hay que hacer, y esto es lo que se les paga por hacer una asesoría en la línea. Elija, son 20 think tanks, o 20 estudios de pensamiento, o centros de pensamiento, en los cuales usted recurra cuando quiere presentar un proyecto de ley, por ejemplo.
1: Claro.
0: Una reforma tributaria, alguna cosa de género, lo que sea. Entonces hay mucha discrecionalidad. Yo creo que ya es momento de que se coloquen esas pilas. Ahora, si nadie quiere hacerlo y quiere hacer vista gorda, es una delincuente, y marcar por el dedo a los que están haciéndolo o a quienes se les descubrió, ya es llamativo que no quiere regularse.
1: Sí, porque es como una autorregulación que tendrían que hacerse los mismos parlamentarios, porque tendría que ser una moción ahí legislativa, creo yo, también.
0: Y claro.
1: Para modificar medida, un poco el funcionamiento de la Cámara.
0: Debiese no haber tanta discrecionalidad de un diputado de contratar a quien quiera. Porque contrata ya, imagínate, contratan a un amigo, que bien sabe hacer la pega, le pagan todo el dinero no entra donde el diputado. Pero ¿quién le verifica que la pega esté bien hecha o no? ¿El amigo?
1: Claro.
0: Entonces uno siempre va a estar con una visión positiva de lo que hace una persona que está cercana a uno, ¿cierto? Debiese de algún modo independizarse más. Y de algún modo transparentarse más. ¿Cuál es el mecanismo? Yo doy una opinión, un matiz, pero yo creo que hay que entrar en ese camino.
1: No es poca plata tampoco, son 240 millones que se le imputan, que defraudó al fisco, ¿cierto? A través de esta suerte de mecanismo en que él prestaba servicio a otros parlamentarios, pero que no tenía nada que ver con los fines para los cuales estaba ocupando el dinero, ¿cierto? Me llama la atención que, bueno,
0: y facturas falsas de asesoría que no ocurrían.
1: Facturas falsas, claro. También se salió a la luz el tema de que manejaba algunos de los, no los contratos, sino que
0: las bases de datos.
1: Las bases de datos, sí, pero que también influía en el despido de funcionarios de la municipalidad de Maipú, donde estaba su esposa.
0: Hay unos temas ahí
1: Pero eso me parece que no fue parte todavía del
0: claro,
1: de
0: la formalización, la verdad es que
1: todavía no se le imputan delitos por eso.
0: El delito

0: De tráfico e influencia está regulado, yo creo que de modo bastante menor hoy día en el Código Penal. El tráfico de influencia es un funcionario público influye en otro para que ese otro tome una resolución que o decisión que favorece económicamente a un tercero ligado con ese que influye. Es decir, un pariente, una sociedad de lo que uno es parte, etcétera. Entonces tiene que haber influir en el otro tomar una decisión que adapte a esos beneficios económicos y esos beneficios económicos favorecer a un ligado al que influye en ese otro, ¿sí? Entonces es muy limitado. Es muy limitado porque en el fondo tiene que ser a mi cónyuge, a un pariente, a un cuñado, a una sociedad en que yo participe, etcétera, ¿sí? No, no,
1: Es
0: no
1: como difícil
0: existe.
1: probarlo igual, ¿no?
0: Claro, lo otro ya es así está regulado el tráfico de influencia. Entonces, el tráfico de influencia debiese ser que ningún funcionario público debiera influir en otro en las decisiones que tienen matiz económico de ese otro. Porque de ahí a colocar tres o una cascada de empresas y al final no sabemos quién beneficia, es re fácil hoy día ser palo blanco de otro y controlar una empresa
1: Claro,
0: por fuera.
1: por supuesto.
0: De hecho, eso se hace en los lados de activos, pues. Ah, se contratan en general palos blancos de que coloquen su nombre para generar sociedades que bullan económicamente y les va muy bien, pero hay algún hombre de atrás que está manejando a esa persona y esos capitales además. Entonces, evidentemente la figura entre funcionarios públicos debe ser, no tiene por qué influir, qué sé yo, un senador de la República en que un alcalde le dé un beneficio o no un beneficio o una licitación o tome decisiones de lo económico que afecten a cualquier persona o que favorezcan a cualquier persona.
1: Sí, porque él no tiene nada que ver ahí con el funcionamiento de la municipalidad, pues entonces uno
0: Claro que sí.
1: se pregunta por qué él tenía un Excel donde marcaba con ciertos colores los funcionarios que tenían que ser despedidos o contratados. ¿Por qué un diputado tendría que ver eso, visar eso?
0: Ahí ya está, hay que ver las razones. Las razones podrían ser que quiere colocar gente de su sector y ahí va anotando lo que son. Ah, el check, la nómina de los favores. Si
1: Claro,
0: yo
1: bueno,
0: favorecía
1: parecía
0: 100.
1: lo que pasó acá también, cuando se descubrió este Excel que calificaba a los funcionarios del MOP por razones ideológicas,
0: Más que
1: más que
0: técnica,
1: técnicas,
0: claro.
1: claro.
0: Entonces, claro que sí hay que modificar esos aspectos, sobre todo en la negociación compatible. Y el tema de la influir en el otro tendría que ser un delito preciso, concreto. No el tráfico de influencia para beneficiar económicamente a un pariente del que influye, ¿no es cierto? Y que el influido favorece, sino que es prohibido influir. Y otra cosa es derechamente, por ejemplo, que una autoridad pública, por ejemplo, un elegido, un diputado, vaya legítimamente donde el alcalde a plantear que se necesita y que sus electores le han pedido que haga gestiones para que se genere, qué sé yo, un centro médico, una comisaría, un centro recreacional, una actividad deportiva.
1: Pero eso es
0: ¿Sí? Que
1: distinto.
0: eso es obvio, pero todo se confunde. Si cuando uno mete a la bolsa a los gatos, ¿no es cierto? Se transforma todo sale enrajuñado. Entonces, la verdad, yo creo que hay que hacer las distinciones. Son casi de sentido común, ¿no? O de lógica, ¿eh? Casi aristotélica. Entonces, ahí estamos con eso, pero ahí está el diputado Lavín, bien preso está, porque se le imputan delitos que, sobre todo el defraude al fisco, ojo, el defraude al fisco tiene penas de crimen. Y siempre hemos dicho, cuando es pena de crimen, 5 años y 1 día, sobre 5 años y 1 día,
1: Es
0: no hay
1: difícil
0: pena
1: que,
0: sustitutiva.
1: claro.
0: Por lo tanto, decir, usted, si es condenado, si hoy día pronosticamos que es condenado, va a estar precioso. Se va a ir a Canadá, ¿sí?
1: A
0: Entonces,
1: la sombra, como
0: a la
1: dicen en Estados
0: sombra,
1: Unidos, ¿no?
0: a la sombra. Entonces,
1: Condenado a 20
0: está
1: años a
0: bien
1: la
0: que quede
1: sombra.
0: preso porque usted es peligroso para la seguridad social y son uno de los elementos que determina la ley.
1: Una de las cosas que llamó la atención y de alguna manera se quiso levantar algo de polémica era el juez que presidió la audiencia, Daniel Urrutia, que ha tenido algunos episodios por
0: ¿Qué está
1: algunos.
0: usando corbata ahora, eh?
1: Sí,
0: Corbata con bonito alusivo a su ideología, que yo creo que el señor,
1: yo creo que bastante
0: señor
1: clara,
0: tiene una ideología clara,
1: y
0: pero al menos está usando corbata.
1: Sí, está usando corbata. Sí. Y él ha tenido episodios bien polémicos porque la derecha por su parte lo acusa de tener sesgo ideológico, ¿cierto? Lo mismo que tú dices, más llegado a la izquierda. Él manifestó el tema de que habían presos políticos durante la revuelta popular. Él fue el que presidió esta audiencia. Y estaba leyendo que él trabajó acá en la región, fue en Juan Ovalle y en Coquimbo, ¿no lo alcanzó a conocer usted?
0: No alcancé a litigar ante él.
1: Estuvo...
0: Y le hizo clase a algunas generaciones de universitarios también, ¿eh?
1: Sí.
0: No sé si Católica del Norte, Universidad Central en esa época, Onda 2002-2003.
1: Fue juez de garantía en Ovalle el 2003 y en Coquimbo el 2004.
0: Sí, y de ahí se fue a Santiago cuando la reforma comenzó el 2005 o julio de 2005 en Santiago, fue nombrado juez de garantía allá.
1: Muy bien, expliquemos qué pasa ahora con Joaquín Lavín León, porque se fue a Capitán Llaver, y aquí, bueno, también se plantea por parte de muchas personas, yo creo que cada vez menos, ¿por qué estos presos van a un régimen especial que en definitiva tiene que ver un poco con salvaguardar su integridad física también, ¿no? Pero hay gente que dice que hay un trato privilegiado también para quienes van a... ¿Por qué hay personas que van a Capitán Llaver y no van a prisión común, por ejemplo?
0: Claro, desde que existía el anexo cárcel capuchino en la penitenciaría, ¿no es cierto?, pública, en el centro de Santiago, se generó esto que los delitos de cuello y corbata, ¿no es cierto?, de cuello blanco, fueran a este tipo de lugares. De partida no debieran existir, porque obviamente disuade estar en una celda y compartir la celda con alguien que te puede colgar en la noche.
1: Claro.
0: No va a disuadir eso. En cambio, si me voy preso, me voy a Capitán Llaver, y ahí, comodidades más, comodidades menos, está encerrado en la sombra, pero con varias comodidades más de las que se tienen en una cárcel común. Mi particularidad es que no debiera existir, porque el solo hecho de caer preso, propiamente tal, ya es no un castigo, pero no puede ser un castigo preliminar, pero es un elemento disuasivo, y cómo no lo va a hacer si va a ir a compartir sesgado y todo con un estafador telefónico, porque tampoco lo van a juntar con un homicida, no. Ahí van a sesgar que es imputado, condenado, qué tipo de delito, al módulo respectivo. Además, pero que vaya a conversar, oye, ¿cómo estafaste tú al Congreso? Mira, yo lo estafé así. Mira, ¿y cómo estafé tú telefónicamente? Mira, yo hago esto, otro. Si no, se tenía esa conversación, ¿no? Y segura entre los dos, pero en una celda y horas de luz contadas y todo el régimen carcelario, ¿no? Así que eso no debiera existir, amigo.
1: Muy bien. Eso con Joaquín Lavín, se decretó un plazo de investigación ahí importante.
0: Aunque si se van a ir presos los dos, Lavín y...
1: El otro señor.
0: Emiliano, y su señora.
1: Emiliano Domínguez Vallejo también.
0: También, claro, que era como el hombre fuerte de él, mano derecha que le hacía todas las marihuanas.
1: Pero es que el otro se fue al Centro de Detención Preventiva Santiago 1.
0: Claro, también hay clasismo ahí.
1: Obviamente, ¿no?
0: Claro. Hay también lo que se pueda pagar. Yo no lo sé, a lo mejor hay gente que lo sabe bien, pero en su momento tú te ibas a un anexo de los delitos económicos, por ejemplo, si también pagabas estar ahí y los gastos que eso incurre, ¿ya?
1: Claro.
0: Así que ahí habrá que verlo y habrá que normalizarlo, porque la verdad, mira, cometes delito de tu posición de diputado, tenés mejor posición económica, puedes ir al mejor lugar que el que fue tu suche, tu esbirro que te hacía tenía la clave de internet que hacía la factura. Entonces, claramente que es complejo. Imagínate que estuviesen presos a la vez en un mismo recinto la señora, que es la ex alcaldesa, ¿cierto? Uh-huh. Catherine Barriga, Katy Barriga, Robotina, como le llamaremos nosotros que veíamos, maldita sea. y ¿dónde estará el camastro ahí? Es que visita conyugal, po.
1: Buena pregunta.
0: Buena pregunta, ¿no es cierto? ¿Cómo regular eso también? Es un poco anecdótico, pero no deja de serlo.
1: Bueno, ambos fueron formalizados por los mismos delitos, ¿cierto? Lo que estábamos conversando. Uno se fue a Capitán Llaver, Joaquín Lavín León. Emiliano Domínguez se fue al Centro de Detención Preventiva Santiago 1, según lo que estableció Gendarmería a través de un comunicado. Dice, ambos ciudadanos se sometieron al protocolo establecido para el ingreso a un establecimiento penitenciario, incluyendo procedimientos de clasificación, segmentación y verificación de su estado de salud.
0: Ojo, algo se me escapó también. Imagínate, y solamente tú preguntabas, ¿y por qué iba a influir en a quién nombraban, en horario o lo que sea, en la municipalidad? Uh-huh. Imagínate que haya habido una cuota a la BIMPO.
1: Claro.
0: Y eso, ¿cómo, qué sería la señorita Katy Barriga, o señora Katy Barriga? Puede llegar a ser hasta coautora. O hasta cómplice.
1: O hasta cómplice.
0: Facilitarlo. ¿Ah? Sí. Así que yo creo que esas dos aristas de este matrimonio, bienvenido a menos el último tiempo, podría llegar a vincularse. ¿Eh? No es azaroso ni aventurado decir que a lo mejor van a haber dos líneas de investigación se pueden cruzar ahí.
1: Tenemos preguntas y consultas y opiniones también de auditoría. Bruno Enrique dice, ¿recuerdan los informes copy-paste? El mismo informe que diputados UDI pagaron a una fundación. Varios diputados pagaron varias veces el mismo informe. A propósito de esta discrecionalidad de...
0: A propósito.
1: De quién se paga y cómo esas platas del erario nacional, de todos nosotros, terminan de manera bien poco rastreable, ¿cierto? Porque tienen mucha libertad.
0: Me imagino que si hoy día subes un paper a ChatGPT o qué sé yo, cualquier plataforma de inteligencia artificial, cámbiame este documento, los sinónimos, los antónimos y la forma de redacción. Te va a tirar otro documento. O sea, que lo va a leer, quizás no se va a dar cuenta porque no va a revisar al dedillo una diferencia entre uno y otro. Y eso es fácilmente que suceda, digamos.
1: Juan Rivera dice, muy buen día Carlos, ¿qué opinan del payaso? Dice acá del diputado Olivares, ¿qué opino yo de como persona o qué opino de lo que le pasó?
0: Yo creo que tengo una pregunta, porque yo vi una fotografía donde fue a una actividad como diputado en una municipalidad y fue con una capa gris completa, ¿sí? Pero típica capa de,
1: como militar,
0: de invierno, ¿cierto? De invierno militar y de cualquier, de algunos ejércitos obviamente prusiano, por ese lado, austriaco, alemanes, por ese lado, ¿ya? Y dice, es moda, bueno, la moda no incomoda, ¿cierto? Uh-huh. Y la moda, la mona que se vista de seda, mona queda. Pero era una, yo vi al menos una capa completamente gris, ¿sí? Pero vi unas fotos en que ya habían unas jinetillas rojas acá.
1: Pero será real.
0: Que yo no sé si sea real o no. Claro, o se la pusieron a niña. Porque el límite en la moda. El límite en la moda es: te gusta algo, te gusta un estilo, pero cuando pasa a ser una apología. ¿Sí?
1: Eso, bueno.
0: Ahora, en Chile no está castigada la apología a ningún régimen que haya existido en el pasado en Chile. Ah, no está castigado. No es como en Alemania, en otros lugares. No existe un castigo a eso. Queda en el matiz de lo que se debe hacer, de lo bien visto, o qué sé yo, desde el matiz de la moda, porque el señor es bastante chico y pachacho, entonces con esa capa no se ve muy bien tampoco. Entonces uno dice, ¿lo hace por moda o no lo hace por moda? Habrá que ver.
1: Bueno, pero hay que te vende la imagen, que es un video que es súper difícil de poder. O sea, no digo que no sea difícil de manipular.
0: Pero la ha usado en otros lugares.
1: Pero es una capa con la cual llegó al Congreso.
0: Gris completa. Solo gris.
1: Esta es otra. Mira, te la voy a reenviar acá a tu WhatsApp.
0: Sí. Estamos hablando en la medida que exista alguna sanción para existir un tipo de apología en relación a algún régimen. Yo lo estoy hablando solamente desde el punto de vista jurídico. O sea, mira, a los detalles jurídicos.
1: A mí la gente se puede vestir como quiera. Pero cuando tú... poco que entender cuando una persona como el diputado Olivares, que manifestaba una posición ideológica bastante clara... no es coincidencia muchas veces que use un atuendo como este, que claramente podría interpretarse como una provocación, ¿cierto? Como una apología.
0: Claro, ya tiene la... Claro,
1: es otra, ¿cierto?
0: Es otra.
1: ¿Cierto?
0: Es otra, porque esta es más oscura.
1: Es más oscura.
0: Y es como azulina.
1: Y con una solapa roja.
0: Es más como de marino.
1: Es más como de marino.
0: Es más como de marino. ¿Sí?
1: Sí.
0: Ahora, ya habiendo usado la anterior y usando esta, las cosas se asimilan, pero ese es un azul marino, ¿ya? No sé si la Armada de Chile utiliza ese tipo de capa. Ahora, bien que le gusten las Fuerzas Armadas, ¿eh? Un montón de gente valora lo que hace y deja de hacer el ejército de Chile, la disuasión del país, la marina en nuestras costas, y eso está bien, ¿eh?
1: Claro.
0: Pero en este caso no es una capa gris.
1: Es otra capa. Pero lo ha ocupado ya dos veces esas capas. Una, esa oscura.
0: Una gris completa. Otra gris completa. Que asimila al color prusiano del ejército de Chile. Y esta podría usarla usado perfectamente a Turopa.
1: ¿Ah? Sí, pero sí. Uno entiende.
0: Ahora, que... yo lo estoy hablando desde el punto de vista jurídico. Si existiese de algún modo algún delito de apología a algún régimen que haya existido en el país y en Chile.
1: Uh-huh.
0: ¿Ah? A eso me refiero. Ya, el detalle, ya los matices, obviamente se puede interpretar de cualquier modo. ¿O el hombre tiene mal gusto para vestirse? Yo creo sinceramente que lo hace solo para llamar la atención, porque lamentablemente no tiene las capacidades, digamos, políticas, porque el hombre no es político. El hombre era un DJ de radio, ¿sí? Y un locutor. Ya, sin menospreciar, disculpen acá, ¿eh? a los colegas de la radio.
1: Es primera vez que ocupo
0: un cargo. Entonces, necesariamente, si un diputado no se posiciona en los primeros seis meses a este nivel, es difícil que sea reelecto. O en su zona o a nivel país. Porque si no, pasa a ser uno más nomás.
1: Bueno.
0: Entonces, también puede ser ese matiz. Y puede ser que obviamente le gusta ese tipo de vestuario.
1: Sí,
0: habrá que preguntarle.
1: ¿Le han preguntado
0: al señor?
1: Juan dice que una apología al dictador, dice una burla a los familiares de las víctimas y que no asume.
0: Sí, no asume. Se podría perfectamente pensar así. Eso es, sí. Obviamente que es lógico.
1: Sí.
0: Pero pregúntenle al señor.
1: Es que le han preguntado y él dijo que, bueno, yo me he visto como quiero. Dijo, si quiero puedo llegar aquí vestido de Barney. Entonces, por eso también Juan dice que, de alguna manera, sus respuestas son poco coherentes, poco creíbles. O directamente cobardes.
0: No está respondiendo la pregunta. Está sacando el pillo.
1: Bueno, eso no justifica así que lo hayan...
0: Cuando llegue con la de Batman habrá que preocuparse, porque ahí significa que ya está un poquito... pasado rosca con el poder y a lo mejor está con temas mesiánicos, digamos.
1: Pero bueno, yo no voy a justificar ningún tipo de violencia. Me parece que es inaceptable también que eso, porque sufrió una golpiza ayer, pero no sé si lo supiste.
0: No, sí, lo escuché de la mañana, pero no sé los entreveros, digamos, los intersticios de la realidad de por qué. Porque fue en un partido de fútbol, creo.
1: No, estaba en la inauguración de un club deportivo en Olmué. Un club deportivo de fútbol, efectivamente, estaba bailando con su abogada, al parecer,
0: ¿ya?
1: Y ahí tuvo un entrevero con otro contertulio,
0: ¿ya?
1: Que lo habría golpeado, y después hubo otro que trató de... que le hizo una zancadilla y cayó al suelo y ahí lo patearon.
0: Ah, pero un bailateo con alguna persona ya como que tiene cara de otro matiz, ¿no?
1: Puede ser.
0: Sí.
1: Consumo alcohol.
0: ¿Qué hora era?
1: También la hora.
0: La hora, sí.
1: Bueno, pero la oficina parlamentaria del diputado...
0: Además, dijo con, que esa gritado, con esa capa te hacen una especie de zancadilla y te caes de inmediato.
1: No se sentaba con la capa.
0: Bueno, pero si hubiese dado con la capa, te hacen una zancadilla y te sacáis la...
1: Le pisaron la capa.
0: Le pisaron la capa y se cae, pues. No es muy buen vestuario para iniciar una pelea, de todas maneras. Así que a lo mejor ya no la va a usar. Va a ser una capita más corta.
1: Oiga,
0: don Gil. No sea víctima de... Sí. De zancadilla hasta franceses y cosas así.
1: Don Germán dice, las casas de las antiguas que no eran concesionadas, existía lo que se denominaban los pensionados, donde las personas que cometían algún delito, que eran de cuello y corbata, pagaban y los ponían en una sección especial.
0: Sí. Yo conocí acá en la cárcel de La Serena, había una sección especial, pero iba que pagar con un pensionado.
1: Se pagaba.
0: Y metían que gente con manejo de estabilidad, giros dolosos de cheque... Eran los que podían pagar, en el fondo. El monrero, el cogotero, no puede pagar eso y se va a cárcel común. Pero los señores que se caían al litro manejando o bien giraban un chirimoyo ahí. Estoy muy con mucho chirismo hoy día, sí, pero ojalá mucho. Se pueda explicar. Mucho.
1: Pero cheques,
0: sin fondo.
1: Cabezazos.
0: Ah, otro chilenismo.
1: Otro chilenismo, que lo vamos a explicar a la...
0: Nos acordábamos de Zamorano recién, uno de los mejores cabeceadores de la historia. Fue el que reivindicara al hombre. ¿Sí?
1: Oye, jugó un partido benéfico ahí.
0: Leyendas.
1: Leyendas del Real Madrid versus leyendas del Barcelona.
0: ¿Estuvo Ronaldinho?
1: Eran capitanes los dos, de los respectivos equipos.
0: ¿Estuvo Zidane?
1: No sé, estuvo Claudio Bravo.
0: Bien, ¿Beckham?
1: No lo sé. Yo solo vi el momento en que se saludan y se intercambian banderines.
0: Mira, y vamos a buscar.
1: Pero no había partido.
0: Vamos a buscar la alineación para ver qué otro. Oiga, chileno. Ya.
1: Está bueno eso.
0: Un partido para de leyendas, sí.
1: Partido de leyendas. Para que también calificamos
0: las. Oye, Pablo, de gusto musical, estuve escuchando un tema que canta Aerosmith con Youngblood. ¿Lo has escuchado?
1: Youngblood, no.
0: ¿Sí?
1: No.
0: Búsquelo.
1: Lo vamos a buscar.
0: Esos crossover entre gente vieja, ya señera del rock, y los cabros jóvenes me gustan harto.
1: Empataron a uno, ¿eh? Empataron a uno este partido, que era un partido benéfico. Se jugó el sábado a las 12 en el estadio.
0: ¿Y la alineación
1: cuál era? Bernabéu. Estoy buscando la alineación para ver cuál es. Y la comentamos a la vuelta de la pausa.
0: Sí, y el tema se llama Problems, de Youngblood y Aerosmith.
1: Problems.
0: Problems.
1: Como problemas.
0: Sí.
1: Oye, Marcela me dice. ¿Sabes que lo voy a programar cuando terminemos el bloque para poder conversar más, si no vamos a perder mucho tiempo? Pero tengo un mensaje aquí de Marcela que me dice: buenos días, estimado. Lo del diputado Olivares no es por justificar, dice, se lo merece por provocar. Está justificando. Se lo merece, dice, por sembrar odio, y eso es lo que genera, lamentablemente, por no castigar el negacionismo. Saludos. Si hubiese pasado esto en Alemania, él hubiese a lo mejor tenido algún tipo de sanción. Si hubiese aparecido, por ejemplo, con una gorra como la que usaba Hitler en esa época, que podría haber dicho, acá en Chile no hubiese tenido ninguna sanción.
0: Claro, si tú castigaras la apología a un régimen.
1: En Alemania sí.
0: Sí.
1: En Alemania sí está castigado. Oye, vamos a la pausita, 8:37. Dejamos ahí la línea para que puedan comentar al más 569-5853-5252. Como dice Luis Dubó, dice, buen día. No, en la Armada no se usan capas, dice. Dice que él es el más capo, Luis Dubó.
0: ¿Eso dice o lo estás metiendo?
1: Dice, los marinos somos capos.
0: Ah, de veras que fue marino.
1: Fue marino.
0: Sí, que sí.
1: Y hay marinos que son más capos. Es un chiste, de ahí se lo explico. Vamos a la pausa y ya volvemos.
0: Sí, fue.
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8: Son las 8 de la mañana y 40 minutos.
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4: Estamos de vuelta, 8:47, nos quedan algunos minutitos. El fin de semana pasado hubo una actividad bien importante en que incluso contó con la presencia del general director de Carabineros acá en Coquimbo. Estuvo visitándonos por un decomiso importante de drogas, casi una tonelada de marihuana, por lo que entiendo, marihuana prensada que estaba siendo trasladada en un camión tipo Freightliner, un camión semirremolque. Que primeramente iba a ser el día viernes la pauta, después se corrió para el sábado, me da la impresión para facilitar la venida del general director de Carabineros. Uh-huh. Se anunciaba también el subsecretario de Interior que iba a venir, finalmente no vino. Pero fue una actividad que llamó la atención y que fue pauta nacional, como decimos los periodistas. ¿Qué le parece este decomiso? Porque se hablaba de que se ocupó tecnología ahí para detectar el camión, de que el trabajo de los perros fue importante, sin duda creo que fue importante, pero llamó la atención el dato de que esto fue un aviso de terceros a Carabineros, uh-huh, porque el camión quedó en pane, como se dice,
6: ¿sí?,
4: cerca del Panul, y ahí lo llevaron a un estacionamiento privado, y ahí los guardias vieron un movimiento sospechoso y llamaron a Carabineros. ¿Cómo se le llama eso?
6: Un silencio de reflexión hubo. Mira, en la jerga, digamos, uno que estuvo ahí, eso es un cabezazo.
4: Un cabezazo.
6: ¿Sí? Es decir, no estás investigando algo preliminarmente a hallar lo que estás buscando, en el fondo. No había un seguimiento del camión, qué sé yo, el chofer no era un investigado por tráfico de drogas. Ah, no lo sabemos, ¿ah? Vaya a saber uno que se verificó y era blanco y no era tan cabezazo, sino que era una circunstancia que se verificó algo más.
4: Pero si hubiese dicho en la pauta, sabe que lo teníamos bajo seguimiento, este camión, esperamos.
6: Claro, que o el conductor o el propietario era un blanco investigativo de alguna fiscalía, etcétera, ya. La jerga es un cabezazo, es cuando tú estás ejerciendo labores policiales. Ojo, que esto no es así como de solo suerte, estás ejerciendo tu labor policial. Hay una persona que llama, que denuncia, hay un carabinero, un PDI, no sé cómo habrá, OS7, hubo un carabinero que le tomó seriedad al asunto, verificó los datos, generó el procedimiento. Obviamente hay trabajo detrás, pero se dice cabezazo porque no hay una investigación preliminar que esté siguiendo a esa persona en concreto, ¿ya? Con un allanamiento, con un control de identidad, por resolución judicial. Entonces, claro, yo no sé si tú tienes fotos del camión y si hubo fotos del camión antes de que se descubriera la droga al interior.
4: Hay fotos de cómo está transportada la droga.
6: Y si estamos hablando de un tractocamión, ¿cierto?
4: Un tractocamión grande.
6: Grande y con un acoplado atrás. No sé cómo se le dice.
4: Semirremolque.
6: Un semirremolque, etcétera. Y generalmente lo que hacen, digamos, y si es un semirremolque, que no es una caja cerrada, ¿sí? Uh-huh. Y a lo mejor un semirremolque que está cubierto, qué sé yo, con apio, con tomate.
4: Estaba con sacos de cemento.
6: Con sacos de cemento.
4: Y dentro de los sacos de cemento habían 33 como quequitos, como le dicen también ahí, claro, la jerga.
6: Que son los paquetes enguinchados con cinta.
4: Y que estaban con cal, digamos, también, poco para desviar a los perros.
6: Para desviar a los perros. La, exacto, cal se supone que ayuda un poco con eso. Entonces, claro que sí. El solo hecho de que esté en pane un camión, que llegue en vehículo a sacar el cemento, muy rápido, ocultamente, digamos. Porque por último, que llegue otro camión, cargar el cemento y que se vaya donde tenía que hacer la entrega. Pero si vienen de vehículos noche, de noche, obviamente ahí es un poco sospechoso. Y ahí seguramente ocuparon a los perritos y seguramente algún escáner o algún cámara térmica. Porque no sabemos, de todas maneras, qué tan adentro de la carga misma estaba la droga. Estaba dentro de los sacos mismos.
4: Entiendo que estaba dentro de los sacos.
6: Dentro de los sacos mismos. Entonces ahí obviamente hubo un trabajo policial, un buen trabajo policial investigativo para encontrar la droga. Pero no sabemos si había un trabajo preliminar. Y eso nos lleva al hecho de cómo se terminan investigando, ¿no es cierto?, este tipo de traslados. Porque la gente dirá, y lo conversábamos en el intermedio, dirá, mira, bueno, fue suerte, hicieron el trabajo, bien, pero uno, ¿y cuántos pasarán?
4: Bueno, la, ¿ya?, gente sí comentaba eso
6: mismo. Entonces, ese es el gran tema, porque en el fondo, si esta droga es marihuana prensada, es probable que venga desde Bolivia, ¿sí?
4: Onda
6: Antofagasta, Calama, y venga de Bolivia y eventualmente de Paraguay. Generalmente la marihuana prensada ahí como que hace unas pasadas interamazónicas, digamos, y llegan a Bolivia y aquí las entregan, ¿ya? Y las trabajan prensadas y todo. Entonces, Chile es largo, todos sabemos, ¿no es cierto? 4.200 kilómetros de Chile continental, 4.300, ahí miran, 800, pero son casi de 2.000 kilómetros desde Iquique, Arica hasta Santiago, 2.000 y algo, ¿cierto? Entonces, y en carreteras concesionadas hay muchos peajes. Entonces, y eso se ha dicho, y en su momento cuando fui fiscal regional, seguramente hoy día Patricio Cooper lo mismo, cuando se habla de seguridad, qué sé yo, hay que introducir aspectos de seguridad pública y de prevención de delito en lo que son los contratos a las concesionarias y los peajes. No es posible que las concesionarias de peajes, no sé si en la actualidad no haya lectura de patentes, ¿sí? Que no haya también alguna inteligencia artificial que se aplique al camión mismo, ¿sí? Porque evidentemente no se puede contar, pero los policías, y nosotros los fiscales sabíamos, que hay elementos para perfilar un vehículo eventualmente sospechoso. Por eso cuando ustedes pasan por un peaje y hay funcionarios de C7 o de la Policía de Investigaciones y ven al perrito, no es que pasa cualquier vehículo y le pegan la olisqueada. Sigo hablando con mucho chilenismo.
4: Está bien,
6: la inspección del olfato.
4: Le pega a la olorosa.
6: Le pega la olorosa al vehículo. No a cualquiera. Se perfila. ¿Sí? Entonces digo, no se puede aplicar tecnología a perfilar el vehículo. Por ejemplo, se usan camiones entre tal año y entre el otro año. Generalmente son patentes de Santiago. ¿Sí?
4: Mira, ahí estamos viendo los sacos.
6: Ahí están los sacos. Son sacos grandes.
4: Son sacos grandes, maxi, claro, sacos. Yo no conocía ese término.
6: Sí, no, son bastante grandes.
4: Y dentro de esos sacos estaban estos quequitos.
6: Claro que sí, difícil de encontrar. Entonces, por eso digo yo.
4: Una primera inspección así como rápida podía pasar.
6: Entonces, piola, como se dice, ¿cierto?
4: Para ojo de alguien,
6: sí,
4: que.
6: Por supuesto. Obviamente no se puede tener dos o tres canes, todas las policías en todos los peajes de Chile. Entonces, ¿a qué me refiero?
4: Ahí está el camión.
6: Quizás no se pueda obligar a que haya cámaras, lectoras de patente y de determinación de características de los vehículos, en que tú entres a un programa, una aplicación, y digan, vehículo de tal cantidad, qué sé yo, está trasladando cemento.
4: ¿Para dónde va?
6: ¿Qué empresa? ¿Y esa empresa qué le trasladaba? ¿Quién es el chofer? ¿Quién es? Una cosa integrada.
4: Claro.
6: ¿Sí?
4: Claro,
6: pero para eso hay que integrar un montón de sistemas. Pero tender para allá, porque hoy en día hay que taparle la carretera a esta gente, pero por eso hay que en definitiva modificar los contratos de las concesionarias, para obligarlos a tener este tipo de temas.
4: Mientras más dificultad le pongas, mejor.
6: Mejor. Porque él los vaya a obligar a contratar avionetas, po. ¿No es cierto? Sí, y vaya a tener que, qué sé yo, controlar qué sale del Tuqui de Ovalle a Santiago, qué sale desde Chamonate, los vuelos particulares.
4: Que todo tenga una trazabilidad. Porque obviamente porque hay un solo detenido, que es el chofer, obviamente él no es el único que organizó toda esta operación. Aquí hay uno, puede
6: la
4: decir,
6: operación es grande, que yo creo que OS7 le va a ir bien con identificar a la cadena más arriba.
4: Claro, pero por ejemplo, si esto tuviese documento, una guía de despacho, mire, yo salí de tal, porque siempre pasa
6: sí,
4: esto.
6: Sí, debería tener una guía de despacho.
4: Claro, él contó decir, mire, a lo mejor, sabe que yo no sabía.
6: ¿Quién lo compró?
4: Me contrataron como flete para traer esto, yo me dijeron que era saco cemento y no tenía idea quién me contrató. Ya, pero ¿quién lo contrató? Eso debería estar trazado. Mire, tal empresa me contrató.
6: Eso ya es materia de investigación.
4: Y ahí puedes tirar el hilo,
6: nivel,
4: ¿cierto?
6: El nivel, y bien lo decía el fiscal regional Cooper, esto ya es crimen organizado.
4: Es crimen organizado, sí. Por el nivel
6: no
4: de operación.
6: No es una camioneta de un viejito de tierras blancas
4: que tiene una
6: mano en Calama para ir a buscar 200 kilos de droga.
4: No.
6: O 100 kilitos de droga. Y va en una camioneta 4x4 y se pega su emprendimiento.
4: O alguien está del interior. ¿Qué pasa? Del interior que tiene una parcelita ahí con plantaciones.
6: Este es un buen ejemplo para determinar, porque aquí, para pasar y llegar hasta acá,
4: casi una tonelada de droga.
6: Vaya a saber uno que sabían cuándo pasar, cuándo dejar de pasar, si habían controles o no habían controles. Da cara de que sospechar eso, de que a lo mejor tienen información de adentro. Y eso, ¿cuántas veces lo hemos hecho? El crimen organizado principalmente es el nivel de actividad, la sofisticación de la actividad y también que esté infiltrado de algún modo en los agentes estatales, que le faciliten el trabajo. Eso es lo que le hace la diferencia. El otro es un grupo organizado, ¿sí? Pero cuando este nivel de sofisticación y tienen algún dato ahí, cuando van a estar controlando, ¿no?, las policías, etcétera, o bien la propia gente de los peajes, etcétera, porque estos pasan por pesaje también. Entonces, ¿qué lleva? ¿Para dónde va? Ahí están a la alerta. Entonces, un buen caso paradigmático, un muy buen trabajo, sí, en base a estos indicios que alertó la comunidad, y eso es súper importante también, ¿eh?, de destacar, que la municipalidad también tiene que alertar lo que le parezca sospechoso, ¿no? Los filtros, quien recibe el llamado, ahí está el profesionalismo de quien recibió este llamado, que le pareció realmente sospechoso y se hizo el trabajo que había que hacer después del indicio.
4: Sí,
6: entonces,
4: sí.
6: Llamar a que la gente denuncie.
4: Muy
6: y
4: bien,
6: si no se quiere, denuncia seguro, y si no se quiere, denuncia anónima al 134, al 135, qué sé yo, 133, que pueden recibir este tipo de denuncias. Y muy bien por la comunidad, porque
4: sí,
6: en el fondo,
4: destacar eso.
6: Esa es la idea.
4: Destacar también el trabajo de los S7, sin desmerecer efectivamente fue una situación casi fortuita, no digamos que fortuita, pero hubo ahí alguien que vio algo sospechoso porque estaban
6: pero
4: sacándolo.
6: Pero es bueno porque el Estado frente al error del narcotraficante
4: estuvo ahí, claro.
6: Yo, en general, para este tipo de cosas, que ves el vaso medio lleno. Es enseñanza también para ver qué estamos haciendo para que los otros camiones que han pasado. El otro día me llamó la atención a mí. Pasó un Freightliner, o qué sé yo, un Mac, o de estos fotón grandes, nuevo, chino, con un terraplén Tremac nuevo, con polea, estas winchas, ¿no es cierto?, nuevas, con mallas nuevas, y adentro un montón de tomate, nuevo también. Cajones nuevos, tomate que venían del norte. Entonces uno dice, churra, este es un emprendedor que compró justo el camión nuevo, el Tremac nuevo, es un señor nuevo que está trasladando. Yo creo que ahí, por ejemplo, hay que preguntarse. Es una empresa nueva que está recién trasladando 45, 50 toneladas de tomate con todo nuevo, o una empresa creada por ya que va dentro de esos tomatitos. Entonces, ahí es un tema de perfilar. Es solamente un ejemplo que quiero dar, por ejemplo, que la gente entre a pensar de que la idea es perfilar. Pero que hayan capacidades para perfilar, tiene que pasar a los elementos tecnológicos. No un ser humano que tenga un manual y el instinto también, y un animalito que pueda olfatear el... Ahí está bien dicho, ¿no es cierto? Olfatear la
4: droga.
6: Sí,
4: y se contaba con la tecnología para poder delimitar efectivamente que, pese a todo lo que hizo el crimen organizado para desviar la atención, Sí, igual se controla la droga.
6: Hoy día hay cámaras térmicas de bastante calidad. O sea, uno puede comprar por AliExpress cámaras térmicas, a ver dónde están los cables de tu casa para hacer un arreglo.
4: Claro.
6: ¿No? Y hay cámaras sofisticadísimas térmicas para tratar de revisar anomalías en ese tipo de transporte.
4: Sí. Así que bien, pero bien también por la comunidad. Yo creo que eso es lo importante.
6: Yo destacaría eso.
4: La lección con la cual nos quedamos después de este importante comisado. Son 976 kilos de droga. Claro, la pregunta que uno cabe hacerse es si es que no hubiese habido este... ¿Cómo le dicen los gringos? Tiene un nombre cuando alguien... ya me voy a acordar. Si no hubiese existido este aviso, quizás este camión ya estaría en Santiago hasta ahora.
6: Claro, si a alguien no lo hubiese importado, que son los rondines del lugar donde está.
4: ¿Qué podría haber dicho para que me meten problemas?
6: ¿Qué tengo que ver
4: yo con esto?
6: No sé. Pasen por acá, señores, y tirar la manito, no sé. Claro. Otra persona podría haberlo hecho, ¿no?
4: Exacto.
6: Oye, ¿qué están haciendo acá? No, amigo.
4: Callado, amigo.
6: Sí, es para quedarse callado.
4: Claro.
6: Una luquita, no sé. Pero eso es. Veamos, el mayor peso de lleno, pero hay mucho que hacer en perfilar los vehículos que trasladan esta cantidad de drogas, porque el país es muy largo, hay muchos peajes y hay que utilizar otro tipo de tecnología, pero eso implica dinero, implica modificar contratos de concesiones y muchas cosas más también.
4: Exacto. Oiga, ya nos tenemos que empezar a despedir. Usted tiene que retirarse, ¿no?
6: Sí, yo tengo que ir a hacer algunos escritillos de plazo.
4: Tengo algunos.
6: Y no me gusta esperar las 24 horas para presentar escrito, me gusta esperar solo las 12 horas del
4: día. Un chivatazo era la palabra que estaba buscando.
6: Pero el chivatazo es cuando alguien sapea.
4: Claro, pero es que en muchas las películas, las series policiales se hablaba de un chivatazo.
6: Claro, que es un informante anónimo. Ahí claro. Tiene el chivato, que no es parte de la organización,
4: sino
6: que es un sapo que anda sapeando. Otra cosa, un topo cuando ya tenía alguien adentro que está informando.
4: Un infiltrado.
6: Fuera. Claro.
4: Un infiltrado.
6: Un chivatazo
4: acá. No de un infiltrado, pero sí alguien que avisó.
6: Me suena más como un término más español, ¿eh? A lo mejor la traducción. La traducción. Lost in translation. Y vamos a buscar.
4: Ya, Germán,
6: ¿con algún comentario?
4: Sí, tenemos harto comentario. Hola, buenos días, Radio Guayacán, me dice. Excelente apreciación con respecto a la violencia que hace Carlos. La violencia debe ser castigada y debe ser sancionada desde donde venga. Pero lo más trágico que pasa en Chile. Que el diputado que se pone las capas y hace apología a una dictadura que desde nuestro punto de vista como víctimas por tener familiares detenidos desaparecidos nos causa una tremenda violencia. Lamentamos que en Chile no hayan sanciones a la apología de regímenes que ensangrentaron nuestra patria. Sí, yo pienso lo mismo, que podría establecerse algún tipo de sanción penal, porque esto puede tener, en la Cámara sí puede tener algún tipo de sanción, si es que alguien hace algún tipo de apología, pero son sanciones como administrativas dentro. Lo mandan a la Comisión de Ética. Que hay como que les cuentan algo del sueldo, pero no es una sanción penal.
6: Sí, mira, por ejemplo, cosa de buscar, hay debate. Cada vez más países prohíben la apología de la dictadura.
4: También. ¿Sí?
6: No es una cosa baladí, digamos, que puede generar un debate. Ojo que el uniforme 53 de la Armada de Chile sino que instruye la capa para usar en ceremonias con traje oficial por debajo. En ambientes que así lo aconseje.
4: ¿Hay capas del arma?
6: Hay capas del arma.
4: ¿Y Luis Dubón no las conoció?
6: Lo buscamos ahí. No, seguramente no, porque quizás fue marino acá y se usaba poco, digamos, pero para el sur y otros lados. Pero en ceremonias.
4: En ceremonias. Pero sí hay
6: los
4: capa.
6: Oficiales.
4: Sí, sí hay capa. De hecho, ahí usted me manda una foto y dice, sí, pues, hay capa.
6: Sí,
4: son un poco más cortas, ¿sí?
6: Como más cortita.
4: Como la pantorrilla.
6: Claro, como un plano americano. Exacto. Sobre la rodillita.
4: Exacto.
6: Claro.
4: Rodrigo. Ya. Rodrigo Aguilera dice, en Chile sí se castiga la apología a la dictadura, pero a combos, dice.
6: Oye, bueno, un stand-upero, al tiro.
4: Es
6: un stand-upero.
4: Lix me dice, claro.
6: Se castiga con...
4: Lix es más como filtración. Chivato igual sirve para decir como algo que quieres esconder, dice Rodrigo. Luis Dubó dice, hay unos que llegan con gorra y se creen vareta, dice. ¿Hoy día no trajo la gorra de Vareta?
6: No, me traje una gorra tipo golf.
4: Tipo golf.
6: Sí.
4: Adrián, oye, se hace súper corto el tiempo, así que muchas gracias por conversar. No hablamos nada de internacional hoy día. Está pasando todo también ahí en
6: está
4: el estrecho de Hormuz. No hubo acuerdo con Estados Unidos, lo que pasa con el antivirus, el precio del petróleo, la baja de la aprobación de Trump. Había otro tema para conversar. Pero sí, bueno.
6: No sé si se ha atrasado porque hubo una pareja que se encontró primero y que estuvo entre Argentina y Chile.
4: Sí.
6: De ese mismo...
4: Estuvo como un mes esa pareja en Argentina haciendo observación de aves. Claro. Pero eso mismo determinó que...
6: Y luego tomó recién el crucero.
4: Después se fue a Argentina y Uruguay.
6: Claro, pero ¿y después recién tomó el crucero o ellos no tomaron el crucero?
4: Ellos sí tomaron el crucero. Sí tomaron el crucero. Esa pareja neerlandesa...
6: Pero para devolverse.
4: Claro.
6: No para venir.
4: Porque para devolverse.
6: Ningún crucero se queda un mes
4: no, dándose vuelta. No. Ellos estuvieron en Chile haciendo observación de aves y después fueron a Argentina y Uruguay.
6: Claro, porque Lanta es más de ratones de cola larga más rurales.
4: Exacto.
6: ¿No es cierto?
4: Exacto.
6: Cabaña, uno tiene que limpiar todo con cloro, etcétera.
4: Entonces se determinó por el tiempo de incubación y el tiempo en que mostraron síntomas que no se habían contagiado ni en Chile ni en Uruguay.
6: Ya.
4: Porque ahí había pasado mucho tiempo, hubiesen presentado síntomas antes.
6: Sí,
4: habría entonces, sido lo que, claro, se estima que se contagiaron en Argentina.
6: Fecas de ratón, hay que limpiar.
4: Hay que limpiar, ya. La canción era Problems
6: de Youngblood y Aerosmith.
4: ¿Alcanzamos a escuchar la hora o a la vuelta de la pausa, Walo?
6: Una colita,
4: Walo. Problems de. No me sale acá. Problems, Aerosmith.
6: Y Young Blood, pero Young con Y-U-N-G.
4: La vamos a buscar después porque intermedio. Sabes que no aparece. Puede ser que no esté en Spotify todavía.
6: Bajo reciente. Ya, nos vamos.
4: Ya, chau, nos vamos.
6: Chao, Carlos. Chao, auditores, auditoras. Gracias.
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30: Son las 9 de la mañana y 9 minutos.
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0: las 9:30 y 23:59. 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

Buena canción la que dejó ahí recomendada don Adrián Vega. Era Aerosmith junto a Youngblood Problems, por si la quieren buscar ahí en sus plataformas. Vamos a revisar ahí el WhatsApp para que nos dejen sus mensajes. Más 569-5853-5252. Tenemos sí que saludar a nuestros auspiciadores que siempre hacen posible que estemos al aire todos los días. 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Para conocer más, visita compromisominero.cl. 9:24 minutos, nos vamos rápidamente a la pausa porque tenemos entrevista a la vuelta. Hay cierre de una importante avenida de La Serena en los próximos días y esto va a generar, obviamente, algunas situaciones complejas en el tránsito. Vamos a conocer más de eso a la vuelta de la pausa. Son las 9:25 minutos. 9:25 minutos. Les cuento que un día como hoy falleció el más grande artista de reggae a los 36 años. Muy joven. Muere Bob Marley en un hospital en Nueva York a causa de un cáncer que le había aparecido en un pie, que por sus creencias rastafaris él nunca se quiso tratar hasta que ya era demasiado tarde. Así que hoy recordamos a la leyenda, al hombre y al artista más importante del reggae a nivel mundial y que puso este ritmo desde Jamaica al mundo. Él lamentablemente, como ya les comentaba, falleció un día como hoy, muy joven, solo 36 años de edad tenía el gran Bob Marley, a quien recordamos hoy en Radio Guayacán. Nos vamos con Cool to Be Love, uno de sus más grandes éxitos. Vamos a la pausa y ya volvemos.

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5: Son las 9 de la mañana y 31 minutos.
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0: Estamos de vuelta, queridos amigos, 9:39, sigue bastante fría la mañana en La Serena y Coquimbo. A esta hora los termómetros indican la misma temperatura con la cual empezamos a las 7, 9 grados con bruma. Y bueno, nos abrigamos acá con la música recordando al gran Bob Marley, que un día como hoy lamentablemente falleció tras un cáncer, pero eso hizo más grande todavía su leyenda. Volvamos a nuestra región de Coquimbo. Estamos en línea para conversar un tema que probablemente va a generar va a generar algún tipo de situación compleja en el tránsito vehicular, pero es una obra que se tiene que hacer necesariamente. Estamos con don Juan Pablo Jacob, su gerente zonal, Elqui de Aguas del Valle, a quien le doy la bienvenida y gracias por atender nuestro llamado. Juan Pablo, ¿cómo está? Buen día.
1: Hola, Carlos. Muy buenos días. Un gusto saludarte.
0: Igualmente. Juan Pablo, bueno, se van a realizar algunas obras que entiendo son de suma relevancia para la comunidad, pero que va a significar de alguna manera algún tipo de trastorno en el tránsito vehicular, ¿cierto? Para que le comentemos a la gente, para que también vaya tomando sus medidas de precaución, vaya quizás alterando su ruta de ida o vuelta de sus trabajos, lugares de estudio, ¿no?
1: Efectivamente, Carlos. Desde mañana vamos a iniciar unas obras de una renovación de un macro colector, son colectores de grandes diámetros, en calle Balmaceda, a la altura del pasaje Ignacio Daire. Ya esto es una renovación de carácter muy importante y muy necesaria, que deberíamos ejecutar durante los próximos 25 días, que ha sido, que se han preparado un plan de desvío en coordinación con la Dirección de Tránsito del municipio y la Serenía de Transporte para intentar que tenga el menor impacto posible en el tránsito del sector. Entendemos que de todas maneras siempre va a ser alguna disrupción a este tipo de obras, pero se está buscando que sea la menor posible y también que la información llegue a los usuarios y así poder tomar todas las precauciones posibles para evitar mayores trastornos.
0: Para que la gente lo entienda, esto ya es desde mañana. Desde mañana van a iniciar estos trabajos y va a significar ahí un corte importante de ruta, ¿no?
1: Efectivamente, mañana a eso de las 9 de la mañana, es decir, posterior al horario pic de la mañana, se va a iniciar el cierre de la calzada poniente de Balmaceda a la altura de pasaje Ignacio Daire, y para los que se ubican más o menos donde está Gobantes.
0: Ya, poniente, para que la gente, claro, lo entienda, más hacia la playa.
1: Exactamente, o en realidad el tránsito que viene de norte a sur es el que se va a ver afectado con estas obras, y ahí se va a generar una serie de desvíos, además de una sintonía fina con los semáforos que permita que la gente salga de Balmaceda a través de dos calles que son Juan Soldado y Almirante Alar, que va a cambiar su sentido, es decir, va a ir desde Cordillera a Mar para poder tomar o ya sea Avenida Estadio o Avenida El Santo, para volver a reincorporarse a Balmaceda a través de Liguera, que también va a dejar su sentido exclusivo desde Mar hacia Cordillera. Es decir, vas a hacer como un corchete con dos alternativas, Avenida Estadio o Avenida El Santo, para poder reincorporarse a Balmaceda por calle La Higuera.
0: Perfecto, me queda muy claro. Entonces, la gente que va por Balmaceda hacia La Serena no va a tener problema, la que va hacia el centro, no. Eso se mantiene inalterable por el momento, pero para quienes vienen de Balmaceda hacia Coquimbo, van a tener que desviar por Almirante Alar, doblar a mano derecha, ¿cierto? Luego tomar Avenida Estadio a la izquierda y después nuevamente a la izquierda para ingresar a Balmaceda por calle Las Higueras. Almirante Alar y calle Las Higueras tienen cambio ahí en sentido de tránsito.
1: Así es, ahí nosotros llamamos a que, quizás entendiendo que sobre todo Avenida Estadio es una calle bien concurrida, donde en ese tramo se encuentra el Colegio Inglés, sí, que ya tiene en ciertos horarios bastante tránsito, la idea es ojalá privilegiar la calle El Santo, que tiene doble vía en una parte, y además es una calle quizá un poquito menos utilizada, claro, desde Almirante Alar hasta Liguera.
0: Seguir un poquito hacia más abajo todavía.
1: Exactamente, porque así vamos a evitar sobrecongestionar el sector del Colegio Inglés y también otras actividades que hay en esa zona.
0: Estimado, esto es una obra absolutamente necesaria. Ojalá que esto se pudiese resolver de otra manera, pero no hay otra forma que Entrar a picar, como se dice en buen chileno, ¿no?
1: Efectivamente, buscamos una serie de alternativas. Esto no es un colector como los que nosotros estamos acostumbrados. Este es un macro colector, tiene un diámetro sobre unos 900 milímetros, a cerca de 4 metros de profundidad. Entonces, son obras ya mayores que se necesitan ciertas empresas un poquito más con cierta especialidad, una condición hidráulica bien particular, y recibe las aguas servidas de una parte importante de la cuenca alta de La Serena. Entonces, estas obras son estrictamente necesarias. No nos gustaría generar una disrupción de no ser necesaria, como lo hemos transmitido, pero estamos tratando de que tenga el menor impacto para la comunidad y los transeúntes y la locomoción colectiva y los vehículos particulares.
0: Juan Pablo, esto es parte de un plan de renovación que se hace cada cierto tiempo. Me imagino que esto a lo mejor ya cumplió una vida útil, o ustedes detectaron algún tipo de sobrecarga en el sistema, o se va a conectar una nueva conexión. ¿Cómo se toma la decisión de finalmente decir, mire, sabe que tenemos que entrar a hacer esta obra sí o sí en Balmaceda porque se presenta esta situación?
1: Mira, en general nosotros mantenemos un plan de desarrollo, el cual va obviamente analizando el desarrollo de la comuna. En general, estos responden ya sea un plan de desarrollo o a necesidades estructurales o de vida útil. En este caso, se detectaron ciertas falencias, por lo mismo se puso una placa para evitar cualquier tipo de riesgo, hasta la ejecución definitiva, que este es el caso.
0: Lo tanto, ¿una placa metálica que está en Balmaceda?
1: Exactamente, ese es el punto. Nosotros en su minuto primero teníamos segregado, después se optó con esta placa metálica para poder permitir el flujo sin ningún tipo de restricción, hasta poder definir las técnicas más adecuadas para poder renovar este colector.
0: Qué bueno. ¿Sabe qué? Yo siempre paso por ahí y siempre me pregunté por qué pusieron esta placa. Ahora lo sé.
1: Efectivamente, en un inicio estaba segregado, sí. Y generaba un angostamiento. Después, en vista de que vimos las condiciones y que iba a tomar un tiempo, ¿por qué? Porque en general nosotros tenemos que hacer una coordinación muy muy detallada con la Dirección de Tránsito y con la Seremía de Transporte. Además de optar con todos los permisos, se hace un análisis completo de cuáles son las alternativas más viables para poder hacer estos desvíos y gatillar un menor impacto. Entonces, con el fin de que no hubiese desde ya una distorsión importante en el tránsito, se optó por esta solución, que era una placa de acero, la cual se encuentra anclada y evitaba cualquier riesgo mientras se iniciaban las obras definitivas de renovación del colector.
0: Qué importante lo que menciona usted de la placa, porque recuerdo que durante el verano, ahí cuando estaba precisamente segregado ese tramo, ¿cierto?, que había que tomar la pista izquierda, hubo una pelea entre conductores, precisamente porque ahí lo típico, que uno quiere llegar primero al semáforo, se metió uno a la pista y provocó finalmente que se agarraran, derechamente, como se dice en vulgar castellano, se agarraran a puñete. La idea es que la gente planifique esta situación, porque probablemente va a haber conductores que quizás no van a escuchar la radio, no van a ver el aviso que ustedes están publicando en redes sociales, que se va a encontrar con esto, de alguna manera, con el desvío, y puede generar algún tipo de pelea, de situación compleja que no quisiéramos ver, ¿cierto? Pero el llamado efectivamente a que esta situación se vaya comunicando entre la misma gente que nos está escuchando, que le avisan a otros para que el mensaje se vaya viralizando, ¿no?
1: Así es, bueno, nosotros llamamos a la comprensión, entendemos que siempre es una disrupción este tipo de obras, pero que son estrictamente necesarias. Nosotros estamos haciendo la divulgación en todos los medios posibles con el fin de llegar a la mayor cantidad de gente y así poder programarse dentro de sus viajes, dentro de sus tiempos, entendiendo los distintos desvíos que van a hacer, van a estar debidamente señalizados. Por otro lado, se va a ejecutar una sintonía fina en toda la semaforización del sector, que permita hacer lo más expedito posible este pequeño desvío, que debería mantenerse por 25 días a partir de mañana a las 9 de la mañana, más o menos.
0: Va a ser harto tiempo, 25 días. Además que esto se va a topar también con lo que pasa en la Ruta 5, que la concesionaria también está haciendo trabajo. Entonces va a significar sí o sí algún tipo de disrupción en el tránsito. Así que a la gente planificarse, tener paciencia, tratar de buscar la mejor ruta para poder llegar a su casa, a su lugar de trabajo, de estudio. Esto va a significar molestia y ustedes lo saben, nosotros también lo sabemos. A planificar el viaje, no queda de otra, y armarse un poquito de paciencia.
1: Así es. Bueno, la idea de nosotros es poder transmitir la información, porque mientras más informados estén, de mejor forma se va a poder llevar esta disrupción. Bueno, reiteramos que es estrictamente necesario y va en el beneficio de finalmente el sistema de recolección de La Serena, que cada vez se ve un poquito más exigido a medida que va creciendo la ciudad.
0: Claro que sí. Bueno, vamos a estar reforzando nosotros el trabajo, seguramente lo vamos a tener ahí en nuestras redes sociales también para que el mensaje le llegue a la mayor cantidad de personas, pero era importante conocerlo de boca de ustedes, cuáles son los trabajos que se van a realizar y por qué la importancia de que tengan que hacerse en el menor plazo posible. Le damos las gracias, Juan Pablo Jaco, por conversar con nosotros, subgerente de zona Elqui de Aguas del Valle, y nos quedamos atentos ahí a la evolución de los trabajos, ojalá que pueda terminarse en el menor tiempo posible.
1: Así es. Bueno, Carlos, muchas gracias por el espacio para poder llegar a la mayor cantidad de auditores.
0: Eso, muy que buena tenga, jornada. Que tenga buena jornada. Chao, chao.
1: Igualmente, chao.
0: Ya lo saben, mañana vamos a tener problemas en el tránsito vehicular. Ojalá uno le gustaría decir que no, pero sí va a pasar. Porque, mira, yo te cuento lo que me pasa a mí diariamente a nivel personal. Yo cada vez que viajo durante la tarde desde La Serena a Coquimbo, tengo que elegir o irme por Balmaceda o irme por la Ruta 5, porque en la Ruta 5 se están haciendo trabajos que deberían haber terminado ya el mes pasado, la concesionaria no lo ha finalizado y tenemos acostamiento calle y se produce mucha congestión. Opté durante algún tiempo irme por Balmaceda, que podía transformarse en una alternativa, pero ya no me va a ser alternativa justamente por esto, o voy a tener que hacer este desvío por Avenida Estadio. Así que esta misma situación que me ocurre a mí probablemente le va a ocurrir a miles de personas a contar de mañana durante 35 días. Así que ojalá que pudiesen transmitir este mensaje a sus pares, a sus amigos, en los grupos de WhatsApp de vecinos. Nosotros lo vamos a estar publicando en las redes sociales porque va a ser de alguna manera un problema complejo. Complejo para el tránsito vehicular a la gente que va por Balmaceda desde el norte hacia el sur. Muy bien, nos vamos a saludar a nuestros auspiciadores. Antes sí tengo mensajes en nuestro WhatsApp. Los leemos inmediatamente. Acá opinan. A ver, me dicen acá. Sí. Ah, un aviso de don Guillermo Vilches. Se necesitan empresas para reparaciones, excavaciones. Nos deja ahí su número telefónico por si alguien necesita estructuras metálicas, obras civiles menores. Ahí nos deja su contacto. Gracias, Guillermo. Si alguien pregunta, necesita algún tipo de trabajo de reparación, excavación, tenemos tu número ahí para transmitírselo a los auditores. Son las 9:51. Nos despedimos. Sí, 9:51, porque ya viene, pero nos encontramos justo por la mañana. Algunas cositas al final. Aparecieron las encuestas Criteria y Cadem y tienen resultados dispares. Por un lado, Cadem dice que sube la aprobación del presidente Kast. Criteria dice que baja. Vamos a leer ambos estudios. Partiendo por Criteria, que dice que la aprobación de el gobierno del presidente Kast tuvo una baja durante la última medición. Mientras que Cadem señala que sube. Así que está dividido ahí estas dos mediciones, que además Cadem hace una revisión respecto al apoyo ciudadano a la propuesta legislativa de reconstrucción de esta mega reforma. Lo que dice Criteria es que un 33% de los encuestados asegura no saber si apoya o rechaza la iniciativa, cifra que aumentó 2 puntos en relación a la medición pasada. De acuerdo con esta medición, el respaldo al proyecto se mantuvo prácticamente sin cambios, alcanzando un 37% de apoyo. Sin embargo, uno de los que llamó más la atención como dato fue el crecimiento del grupo de personas que no tienen una posición definida, y ese llega a un 33%. El rechazo al proyecto registró una baja de 3 puntos, situándose en un 30%. Así que persisten las dudas y las críticas de la ciudadanía, porque un 46% considera que el proyecto beneficia principalmente a grandes empresas y personas de mayores ingresos. Un 35% cree que la iniciativa apunta a generar empleo y a beneficiar a la población en general, lo cual muestra también ahí un alza de 2 puntos. En tanto, la Cadem señala que tras varias semanas de retroceso, la aprobación del presidente Kast sube 4 puntos y llega a 42, mientras que la desaprobación baja a 53. 3 puntos menos que en la medición de la semana pasada. Las principales razones para mostrar al mandatario Para aprobar al mandatario son que ha tomado decisiones de manera valiente, aunque sean impopulares, 51%, y porque apoya una idea de gobierno con foco en crecimiento, seguridad e inmigración, un 46%. En tanto, las principales razones para desaprobarlo son la reforma tributaria y la disminución del impuesto a las empresas, 53%, además del recorte del gasto fiscal. Luego viene una evaluación de los principales actores políticos que lo vamos a desarrollar en Juntos por la Mañana porque ya nos pilló la hora. 9:54. Vamos a la pausa de la programación. Nos reencontramos en Juntos por la Mañana.

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6: Son las 10 de la mañana y un minuto.
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están, amigos, amigas? 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

0: Y regalitos. Sí, un libro me trajeron.
1: ¿Un libro? Qué bueno, sí. Qué mejor regalo.
0: Isabel Allende, Violeta.
1: Ah, ¿lo tenía ya o no?
0: No, no lo tenía.
1: Ya.
0: No lo tenía. Me ha pasado que me han regalado libros que ya tenía. Sí, pero no, en esta oportunidad no lo tenía. Y lo empecé a leer anoche también. Sí.
1: Esto le pasó aquí a nuestro amigo Rodrigo Sánchez, ¿te acuerdas?
0: ¿De qué? ¿Que le habían regalado un libro?
1: Regalar un libro que ya tenía la persona.
0: Ah, bueno. Pero es que pasa.
1: No, así pasa.
0: Pasa. Porque además cuando le regalas libros a personas que son lectoras, lo más probable es que...
1: Que ya lo tengan.
0: Claro, porque uno dice, ay, mira, le gusta estos autores, etcétera, o este tipo de estilo de libro, y ahí como que... Sí me ha pasado. Pero en esta oportunidad no, así que me lo puse a leer al tiro, anoche. Está bueno, me gustó.
1: ¿Sabes que no he visto la serie que salió de La Casa de los Espíritus? Creo que ha tenido buenas críticas.
0: No la he visto tampoco. ¿Qué decirlo?
1: Le voy a echar un ojito a ver qué tal. Oye, sí, pues preguntémosle a las mamitas cómo pasaron su día, si las regalonearon, si les compraron algún regalito, o simplemente, bueno, tuvieron la visita de sus seres queridos. Así que ahí dejamos el aviso para que puedan comentar con nosotros.
0: Sí. ¿Qué le llegó? ¿Una pantufla? ¿Pijama de polar?
1: La pueden cambiar, ¿eh? Si no le gustó. Acuérdense que hay plazos.
0: Sí. Flores también me trajeron. Sí, flores y chocolate. Que el chocolate no me duró mucho con las niñas en la casa, pero bueno, ¿qué le vamos a hacer?
1: Así es.
0: Así que, pues, claro, cuando ya hay un chocolate en la casa, con tanta mujer, vuelan. Así que, pero bien, igual, bien. Cuéntenos a nuestro WhatsApp, al más 569-58-53-52-52, cómo estuvo su día especial. Si estuvo bonito, acompañado, celebrado, coméntenos. Y si le llegó algún regalo especial.
1: Eso, que, déjenos el mensajito
0: que estaba esperando. O al revés, si le llegó algún regalo que no le gustó mucho. De aquí pero no sale, de aquí
1: difícil,
0: no sale, ¿no cuenta?
1: Es difícil que las mamás te digan, no, hijo, no. No sé usted, pero que te diga, mi hija sabe que no me gustó el regalo. ¿O sí? ¿Se da?
0: Mira, generalmente yo creo que la mamá le va a decir, no, si sí, está bonito. Pero después al rato ya la no va a pensar y va a ir con el ticket de casa. Nah. A cambiarlo.
1: O no, ¿ah? No lo va a usar, no. Las pantuflas que le regalaste la va a tener guardada.
0: La va a tener guardada.
1: Sí, mamita, ¿por qué no se puso las pantuflas que le regalé?
0: Sí, mire.
1: Y va a decir... No, hijo, es que lo que pasa es que, no sé, no tengo frío. Ya la voy a usar.
0: Mentira, eso es mentira. Bueno, pero cuéntenos a nosotros nomás, pues no le cuente a los hijos. Cuéntenos a nosotros si llegó por ahí algún collar de fideo.
1: Ah, típico en el colegio que te hacían hacer una...
0: Un collar de fideo o una cajita de palitos de helado. ¿Ah? Para la joyería. Cuéntenos.
1: ¿Quién no hizo ese joyero de palito de helado?
0: ¿Quién no lo hizo? Y el collar de fideo. Yo todavía tengo un cuadrito con fideo de mi hija.
1: ¿Todavía?
0: Del jardín. Del jardín infantil. Con fideo. De esos, ¿cómo se llama? Los espirales. Un cuadro. Con un corazón de fideo. Así que. Pero igual uno lo valora por el esfuerzo y el cariño que le ponen los niños. Así que cuéntenos, pues, si hay algún regalo que les gustó mucho y alguno que no les gustó, de aquí no sale, total, de aquí no sale. Oiga, ya. Carlos, estaba escuchando de camino este corte que del contacto por el trabajo de Aguas del Valle.
1: Oh, va a quedar
0: la... Estamos sacando la cuenta de que va a estar bien complicado. Se va a poner muy complicado el tránsito. Porque si el corte comienza ahí a la altura de Las Higueras, va a haber una... No una reversibilidad. La calle Las Higueras se va a convertir toda hacia arriba, ¿no?
1: La Higuera va a ser solamente hacia arriba. Antes tenía...
0: Doble vía. Doble circulación.
1: Y Almirante Lar cambia de sentido también, pues. Almirante Lar ahora es hacia abajo.
0: Ya, baja.
1: Claro, entonces la gente que desde mañana, y ojo que son 35 días, más de un mes, vamos a tener este cambio ya tempranito, desde las 9 de la mañana, para quienes van por Balmaceda hacia el sur, ya no van a poder continuar, tienen que desviar por Almirante Alar hacia la derecha y continuar, o bien por Avenida Estadio, o bien llegar hasta Avenida El Santo y ahí continuar hasta el sur, y ya después pueden retomar Balmaceda por Las Higueras. Así que va a estar complejo, porque lo decía, conversamos la mañana con la gente de Aguas del Valle, nos decían lo ideal es que la gente pueda diferenciar

0: planificar, no irse todos por Avenida Estadio, que ya sabemos que es una vía compleja, porque está el colegio inglés ahí, durante la tarde hay harto atochamiento vehicular, quizás tomar el Avenida del Santo o buscar otra alternativa ya derechamente, quizás los que puedan tomar Gabriel González Videla, quizás por Cisternas, bajar ahí a... Está complejo.
1: Pero desde La Serena hacia el sur, hacia Coquimbo. Pero desde Coquimbo hacia La Serena hay muchos como tú que también tomaban Avenida Balmaceda, pero se les va a cortar aquí a la altura de La Higuera. Porque claro, de ahí Balmaceda va a estar toda cortada hasta... ¿Hasta Huangualí o antes?
0: ¿Balmaceda? No,
1: no va a estar cortada.
0: Balmaceda sí está cortada.
1: Por eso te digo, va a estar cortada ¿desde dónde?
0: Desde Almirante Alar.
1: Almirante Alar.
0: Almirante Alar.
1: ¿Hasta?
0: La Higuera.
1: Es ese trayecto.
0: De ese tramo.
1: Ah, ya. Yo lo estaba diciendo desde sur a norte.
0: Ahí estamos viendo el mapa, para que igualito nos pueda ampliar ahí el mapa. Y ahí se explica efectivamente dónde va a ser el corte. Ahí dice, ¿dónde? En la Avenida Balmaceda con pasaje Ignacio Daire. Ahí van a estar las obras. Mira, para la gente que está recién incorporándose a la sintonía y no escucharon el programa anterior, seguramente muchos que ocupan Balmaceda han pasado sobre una plancha que hay ahí.
1: Sí.
0: Como una plancha metálica.
1: Amarilla con negra.
0: Claro. Y yo siempre me pregunté, ¿por qué está esta plancha acá? Sí, bueno, hoy día lo supe. Es porque ahí se iban a empezar a hacer los trabajos. De hecho, ahí ya se dio el terreno. Y entiendo que los trabajos se iban a hacer en el verano. Y de hecho por eso estaba, durante el verano estuvo ese tramo con barrera. Había un angostamiento ahí de calle en Balmaceda. ¿Te acuerdas que hubo un video que circuló en el verano de unos conductores que por meterse a intempestivamente a la pista izquierda, más allá en el semáforo se bajaron y se agarraron a puñete?
1: Sí.
0: Ya, después dijeron, ¿saben qué? Vamos a sacar la barrera, vamos a poner esta plancha para que no se produzca nuevamente este tipo de situaciones.
1: Ya.
0: Porque entiendo que habían pedido permiso para hacer los trabajos en el verano, pero como era verano, la municipalidad dijo, no por ahora, pateémoslo un poquito más adelante. Entonces, bueno, ahora ya, como no hay plazo que no se cumpla,
1: ni deuda que no se pague,
0: comienzan mañana los trabajos. Y va a generar problemas.
1: Sí, porque es que si mucha gente circula hacia el centro de La Serena, obligatoriamente si va por Balmaceda va a tener que subir la última instancia en La Higuera.
0: Claro.
1: Y de ahí va a tomar la Reina Alcalde.
0: Claro.
1: De alguna manera. O subir hasta arriba, hasta Cisterna, y de ahí bajar por la Rotonda para poder tomar... No, va a estar caído.
0: Va a estar caótico porque,
1: va a estar,
0: mira,
1: complicado.
0: Yo estaba tomando Balmaceda para... Tengo que a veces hacer cosas en la tarde acá en La Serena. Y durante la tarde prefería evitar la Ruta 5 por los trabajos de angostamiento que se están haciendo, que ya han significado mucho problema vehicular, mucho taco. Entonces optaba irme por Balmaceda como la alternativa. Y ahora ya tampoco me va a servir porque me va a significar desvío y ya no sé por dónde irme. La Avenida del Mar, ¿no?
1: Es que va a ser lo mismo, porque yo también tomaba Balmaceda porque, aunque era con mucho vehículo,
0: fluía.
1: El tema de que yo evitaba la Reina Alcalde, que era como mi vía directa, era porque, por ejemplo, a la altura del paradero 7, al paradero 6, los Perales, también se hacían unos tacos muy largos. Entonces, como yo decía, ya Balmaceda hay harto vehículo, pero fluye.
0: Claro.
1: Entonces podía circular más fácil. Y de ahí subía en Eusebio y Olillo, una calle antes de La Higuera, para tomar la Reina Alcalde de ahí hacia arriba. Pero ahora las alternativas, si la gente evita Balmaceda, va a tomar la Reina Alcalde también.
0: Claro, pues ese es el problema.
1: O dice, va a subir directamente hacia Cisterna.
0: Exacto. Entonces,
1: y ya hay tacos en Cisterna y en la Reina Alcalde.
0: No, está complejo. Está complejo.
1: Entonces, ahí como que estoy, de hecho, tratando de sacar las cuentas en mi cabeza.
0: ¿Cómo lo va a hacer?
1: ¿Cómo lo voy a hacer? ¿Y cómo lo va a hacer también la gente? O sea, lo más probable es que muchos piensen, oye, voy a tener que salir 10 minutos antes. Y a todos vamos a salir 10 minutos antes, po. Entonces...
0: Mira, quizás en la mañana no haya tanto problema porque tiene menor tránsito hacia el sur. Pero ya después, en la tarde, con la gente de vuelta del colegio, del trabajo... Te encargo. Y además que mucha gente se va a topar con esto en la mañana. Porque no van a tener idea, van a hacer su tránsito normal y se van a encontrar con el desvío. Y va a generar problemas. Bueno, por eso estamos haciendo la difusión acá, para que la gente ya lo sepa de antemano. Ah, así que por 35 días se corta ese tramo. Las alternativas para seguir por la Maceda es bajar por Almirante Alar, tomar o Avenida Estadio o El Santo, y después retomar Avenida Balmaceda ya en la Higuera. No, no hay otra alternativa. Para la gente que va en dirección contraria, que viene hacia La Serena, no hay problema. Pero para los que van al sur sí va a haber problema. Así que complejo.
1: No, y yo te digo que va a ser un problemón de toda la gente que viene desde Coquimbo en la mañana y que circula hacia La Serena. Y los distintos
0: puntos. No, porque ellos no van a tener corte.
1: No, pero es que no van a tener corte, no van a.
0: Bueno. Los que vienen de Balmaceda hacia el norte no. Solo se corta hacia el sur.
1: Ah, ya, por esa vía.
0: Claro. Por eso te digo que la mañana no va a haber tanto problema.
1: Ya.
0: Porque es mayor la gente que va hacia el centro de La Serena.
1: Perfecto.
0: Claro, pero en la tarde
1: es la gente que viene de vuelta.
0: Ahí va a ser caótico. Ahí va a ser caótico.
1: Ah, la pista oriente, se dice, la pista oriente va a estar libre.
0: Libre. La
1: poniente es la que va a estar con trabajo.
0: Claro, justamente.
1: Ya. Bueno, vamos a estar recordándole esta información permanentemente porque esto parte ya mañana.
0: Mañana, a las 9 de la mañana.
1: A las 9 de la mañana, ya. Estarían sin mayores problemas, por lo menos la hora de alto tráfico del colegio, digamos, antes de las 8 de la mañana. Pero después de eso, vamos a ver cómo se da.
0: Está complejo.
1: Ánimo, amigos, amigas.
0: Ánimo y valor.
1: No va a ser la última vez que vamos a tener un corte de por trabajo de diferente índole, así que
0: el tema ánimo. Es que va a ser largos, van a ser 35 días y se topa con los trabajos de la Ruta 5, entonces sí. Te quedas con poca alternativa.
1: Sí.
0: Eso es lo más problemático.
1: Oye, ¿hay mensajes de nuestros
0: auditores? Sí, Gladys me dice, buen día, Paola y Carlos.
1: Buen día, Gladys.
0: Como ustedes saben, trabajo en La Garza. Ayer se le hizo un presente de Día de la Madre a todas las mamitas que vinieron a comprar. Mira qué bonito, ¿eh?
1: ¡Ah!
0: Oye, hubo hartos locales que tenían promoción para las mamás.
1: Sí.
0: Sí, el día de ayer te regalaban alguna cosa, si eras mamá. Eso me pareció muy bonito. Me dice también Gladys, Pablo y Carlos, por trabajo de instalaciones de ducto de alcantarillado y agua potable del Departamento Sociales de Calle Eugenio Marsal por Venir Alto, sector motel, no sé, en Coquimbo. qué buena indicación. El motel, no sé. Ahí todos se ubican, al tiro. Ah, si tú le decís Eugenio Marsal por Venir Alto, ¿dónde quedará eso? Pero si le decís el motel, no sé, ya. Sí, ya sé dónde es.
1: Punto de referencia.
0: Muy bien.
1: Mejor no hay.
0: Muy buena referencia. A mí me dicen Eugenio Marcel por Venir Alto. No. Así no me ubico.
1: No, tampoco. Pero,
0: oye, bueno, me dice Gladys que va a estar cerrado. Se transitará por los Arrayanes detrás del Cenfam de San Juan. Trabajos también hasta fin de mes. Ahí le suma también eso. Gladys, que ya está muy atenta siempre a la información, en Coquimbo sobre todo.
1: Muy bien, Gladys.
0: Pablo Suárez dice saludos desde Coquimbo, Paola y Carlos.
1: Hola, Pablo. Ojalá
0: que tengan un excelente lunes y buen comienzo de semana.
1: Igual.
0: Y Fabiola dice muy buen día también.
1: Muy así. Buen día, Fabiola. Buen día. Oiga, tenemos que... permíteme saludar a auspiciadores para... que nos permiten estar al aire. 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Vámonos.
0: Fabiola dice, el motel no sé está detrás del día.
1: Para los que no saben.
0: Para que no saben. ¿Dónde está el no sé?
1: Entre comillas, no saben.
0: Oye, es muy bueno el nombre, muy bueno.
1: Bueno, buenísimo.
0: ¿A dónde fuiste? No sé.
1: No sé. Da por ahí. No sé. Me gustó.
0: ¿A dónde vamos? No sé. Ya. ¿Vamos a la pausa?
1: ¿Vamos música?
0: Sí, estamos recordando a Bob Marley.
1: Bob Marley.
0: Porque murió un día como hoy. Hace bastante tiempo. Murió súper joven, 36 años. Tenía recién Bob Marley. ¿Ah? Así que lo recordamos con una canción en vivo. De sus más grandes éxitos, No Woman No Cry.
1: Bueno,
0: qué buen tema.
1: Buen tema.
0: Nos vamos con eso. De su álbum Live, Bob Marley and the Wailers. Vamos y volvemos.

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10: Son las 10 de la mañana y 37 minutos.
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0: Salud.
1: Gracias.
0: Justo le Oye, salió el estornudo de Carlos.
1: Me salió justo.
0: Ya, no se rían. Es por el frío. Es por el frío.
1: No se rían. Sí. Por el frío. Estamos. Oye, harta gente no está hablando por el corte a mañana, así que ojo ahí, lo vamos a estar reiterando. De todas maneras, va a estar también en nuestra página web. Fabio le dice: amo a Bob Marley. ¿Vieron la película de Bob Marley, no? Es buena, es buena. Podría haber sido un poquito más larga porque abarca como un periodo nomás de hasta el álbum. Hasta el Legend parece que llega, ¿o no? O hasta los Bryson, no me acuerdo. Pero no continúa después de la historia de cuando se enferma. Llega hasta una parte nomás. Pero es buena, es buena. No, para hacer una película que se nota que no tiene tanto presupuesto. Yo creo que igual es fiel a hartas cosas de la vida de Bob Marley. Bob Marley, a pesar de su corta vida, pasó muchas cosas importantes. Lo trataron de matar en algún momento, le dispararon. Él logró un acuerdo en un momento en que Jamaica vivía una periodo de polarización muy grande entre dos facciones políticas, estaban casi enfrentadísimas. Él logró que en un concierto los dos candidatos opositores se dieran la mano, y de alguna manera eso distendió el ambiente que había en Jamaica. Así que interesante la vida de Bob Marley. Igual tiene un lado medio oscuro también. Se dice que era un poco abusador con su, no un poco, era muy abusador con su la mamá de sus hijos, que le ponía el gorro, pero así, duro y parejo. De hecho, Bob Marley tiene muchos hijos, muchísimos hijos. La mayoría fuera del matrimonio, no reconocido.
0: Ya. Yeah.
1: Pero, claro, es difícil separar la vida privada de el genio musical que era, porque en realidad era un genio musicalmente hablando, Bob Marley.
0: Sí. Oye, murió de un cáncer a la piel.
1: Sí, y él no se trató por su creencia Rastafari, hasta que ya la situación era muy evidente y él, de hecho se dice que en el vuelo en que lo trasladaban a un hospital, habría fallecido mientras estaba en el aire.
0: Ya, pero era un cáncer de piel que según estoy leyendo podría haberse tratado porque le comenzó bajo la uña del dedo gordo del pie.
1: Sí, dice la historia que él estaba jugando un partido a beneficio con algunos periodistas. Él era fanático del fútbol, le gustaba mucho el fútbol. Uh-huh. Entonces estaba jugando un partido con periodistas que se había armado entre músico y periodista, y en una jugada él se golpeó en un pie. Y ahí se le habría empezado a manifestar el cáncer en el pie. Él primero no le dio importancia,
0: no,
1: después
0: mucho.
1: Después, claro, por su creencia Rastafari no se quiso tratar hasta que ya la enfermedad había progresado mucho. ¿Se podría haber tratado? Claro.
0: Se podría haber tratado.
1: Sí.
0: 36 años, además. Súper joven.
1: Bueno, recordamos su vida y obra acá. ¿Alguien que le guste Bob Marley? Déjenos un mensaje acá. En el más 559.
0: O su petición musical.
1: O si le gusta el café Marley también. Sí. Es rico el Marley, me gusta.
0: Sí, está bien. No, la
1: es que ese era un sueño que tenía Bob Marley, de cultivar café.
0: Mira, tiene su tazo Marley.
1: Tiene su tazo, bien. Él tenía un sueño de que Jamaica se produjera café. Y el hijo finalmente logró, de alguna manera, materializar ese sueño.
0: ¿Cuál hijo?
1: Uno de los 20 que tú.
0: Te pregunto, ¿cuál de todos?
1: Pero lo importante es que se cultiva café en Jamaica y que es rico, no es tan caro para los que tomamos a veces café ahí en la maquinita.
0: Ya. Oiga, pasemos a hablar
1: No, estoy auspiciado mal. Si me están escuchando y me quieren mandar un regalo, soy materia dispuesta.
0: Oye, vas a pasar a ser el pedigüeño.
1: El pedigüeño
0: de la radio Guayacán.
1: Pedir no hay engaño.
0: Oye, ya. Pasemos a hablar sobre las
1: política.
0: Encuestas.
1: Oye, hoy día se vive un día importante porque concluye el plazo para indicaciones y se habla de un tsunami.
0: Un tsunami de indicaciones.
1: 2300 indicaciones le van a hacer.
0: Sí.
1: ¿Cuál es el objetivo?
0: No es de extrañar, ¿eh? No es de extrañar. Ha habido proyectos de ley con montones de cientos de indicaciones. Ahora, 2300 a 2500, algunos también han señalado. Claro, uno dice, wow, es harto. Que sería parte de la estrategia, según el oficialismo, de parte de la oposición para retrasar las votaciones del proyecto.
1: Sí, el gobierno ha criticado esta estrategia que ya anunció el Frente Amplio y el Partido Comunista, ¿cierto? De estas 2.300 indicaciones, acusando que el presidente Kast dijo que era una burla. La ministra Mara Cedini dijo, esto es un sabotaje. Un sabotaje político que se le está haciendo a la reforma. Y que puede traer, en lo práctico, en lo pragmático, sí, puede retrasar la votación. Pero esto podría tornarse en contra también de la oposición, en que la gente va a sentir que es una oposición obstructiva y no constructiva. Porque además la reforma, según las últimas encuestas, y esto hay que igual ponerlo un poco en duda, demuestran que si bien hay mucha gente que está en contra o que siente que efectivamente favorece a los más ricos del país, hay gente que valora de alguna manera que el presidente Kast haya puesto el foco en la generación de empleo y que tome decisiones pese a que no sean populares. Entonces, estás jugando ahí en la línea, estás caminando sobre la cornisa, como oposición, te digo yo.
0: Sí, estamos hablando de percepciones de la ciudadanía, porque que yo sepa, me corriges, Carlos, o nuestros auditores, que yo sepa, el gobierno no ha incorporado las recomendaciones que ha hecho, por ejemplo, la Comisión de Fiscal Autónoma, claro. El FMI, el Fondo Monetario Internacional, tampoco, la Cámara de Chilena de la Construcción, que también salió a criticar. Así, han sido muchos organismos que han dicho que este proyecto de ley tiene muchas falencias y que algunos de las medidas no van a garantizar ni crecimiento ni van a garantizar empleo. Entonces, es el tema. ¿El gobierno está oyendo estas presentaciones, estos llamados de los diferentes tipos de organismos y que no vienen, vamos a señalar, que no vienen de la oposición? No. Particularmente. No vienen de la oposición. Entonces, no le vas a hacer caso, no vas a incorporar ningún cambio, nada, vas a seguir así como una especie de caballo cochero directamente con el proyecto de ley que tú ya planteaste. Ahí es el tema, claro. Que si se ingresa un proyecto de ley al Congreso, ¿qué es lo que se espera? Que se converse, que se trance, que se negocie, etcétera. Sí, el objetivo del gobierno es sacar adelante esta norma. Claro. Y así le ha pasado a todos los gobiernos. O sea, no es exclusivamente lo que le vaya a pasar a este. Le ha pasado a todos los gobiernos. Recordemos solamente la gran reforma de pensiones del gobierno anterior. También venía con un montón de otras cosas. Exacto. Y que no fue aprobada. Venía también con la posibilidad de ponerle fin a las AFP. Como organizaciones que hoy por hoy son las que tienen los recursos de todos nosotros. Y eso no ocurrió, precisamente por el debate y la negociación parlamentaria, por las cientos de indicaciones también que le levantaron de parte de la oposición en su momento a Gabriel Boric. Entonces, uno quiere no creer de que esto no se trata como una devuelta de mano, porque hay que decir que el Partido Republicano, el gobierno anterior, o sea, ¿qué proyectos de ley del gobierno aprobó?
1: Sí, fue bien bloqueador.
0: Claro.
1: Oye, vamos a seguir hablando de este tema, pero antes, porque ya nos pilló la hora, 10:53, te quería preguntar qué te pareció la golpiza al diputado Olivares.
0: Mira, yo al principio la información que tuve es que le había llegado un combo nomás, pero parece que fue más que, sí, más que eso. Lamentable.
1: Lamentable, y condenar siempre la violencia.
0: La violencia no solamente física, como dijo en su momento el presidente José Antonio Kast, la violencia en todo ámbito. Es lamentable, he escuchado varios comentaristas y políticos, y de hecho leía los comentarios de la gente de cuando salió el gobierno a decir que rechazaba esto, en sus posteos Franco París y también el PDG señalando que rechazaban la agresión al diputado del PDG, pero empecé a leer los comentarios y muchos hacían alusión a que claro, la violencia no es avalable, pero que, lo voy a decir de esta manera entre comillas, según los comentarios de la gente, él había dado pie para este tipo de situaciones. ¿Por qué? Algunos señalaban el tema de la capa, su discurso más bien negacionista y más bien haciendo la apología a la dictadura, etcétera. Yo no sé si fue el contexto, ¿ah? Porque entiendo que fue a un tema de un club deportivo de fútbol amateur, ¿no? Sí. Entonces yo no sé si fue el contexto de lo que provocó la agresión, que de nuevo, reitero, y en eso quiero ser súper tajante, no hay justificación para actos de violencia, ¿ya? Pero no solamente la violencia física, todo tipo de violencia. Pero me parece curioso, digamos, o digno de análisis estas interpretaciones que hace la gente respecto de que si se lo merecía o no se lo merecía, si ha sido un provocador, etcétera, desde ese punto de vista. Reitero, no sé si fue la circunstancia o fue por alguna otra situación que concurrió precisamente en ese momento. Claro, podríamos pensar que llegó como a las 2:30 porque había sido invitado a este club deportivo y no sé, por a lo mejor a las 2:30 estaban en el tercer tiempo.
1: Es probable. Porque era un momento de bailoteo.
0: Claro, con algún bebestible etílico.
1: Exacto.
0: De más.
1: Exacto.
0: Entonces, claro, sabemos que muchas personas bajo la influencia del alcohol se pueden volver violentas, ¿no?
1: Liberan sus instintos más primitivos. Sí,
0: pero es lamentable de todas maneras. Es lamentable que este tipo de cosas ocurran. Más siendo autoridad, finalmente, le guste o no le guste a ciertas personas, es una autoridad de la República.
1: Electa democráticamente.
0: Hay gente que votó por él. Claro. Entonces, pero yo creo que hay que saber más bien todo lo que concurrió en la situación, porque no, por eso te digo, no me atrevería a decir que fue, aparte de la golpiza que tú señalas, no sé exactamente qué fue lo que pasó. Los dimes y diretes antes, qué subió de tono y a propósito de qué, lo desconozco.
1: Vamos a ver. Ya, hay que irse a la pausa.
0: Sí, 10:57.
1: Vamos al corte, igualito, y volvemos.

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9: Son las 11 de la mañana, en punto.
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0: estamos de regreso, son las 11:10 de la mañana y sigue muy fría la jornada acá en la conurbación La Serena de Coquimbo. No sé cuántos grados todavía tenemos, Carlos, pero está...
1: No ha subido nada la temperatura. Nada la temperatura. Un grado, 10 grados.
0: Estamos a 10.
1: Empezamos con 9 y ahora hay 10 grados.
0: No.
1: Y va a subir poquísimo, poquísimo. Solo 15 se pronostica para hoy.
0: Oh,
1: así bueno. Que abrigarse.
0: Abrigarse. Oiga, tenemos visitas.
1: Así es.
0: Sí, ya está en estudio y nos acompaña la jueza Daniela Pinto Cortés, quien es de la Asociación de Magistradas y Magistrados de la Región de Coquimbo, del Poder Judicial. ¿Cómo está? Bienvenida.
2: Hola, muy bien. Muchísimas gracias por la invitación. Feliz de estar nuevamente aquí.
1: Muchas gracias.
0: Pues bueno, nos viene a contar de una actividad que vienen usted preparando con harta anticipación, porque esto se va a realizar en el mes de junio, ¿no? Es un congreso. Que van a realizar ustedes en el mes de 3, 4 y 5 de junio. Sí. Justicia en la era de la inteligencia artificial, desafíos, ética y derechos. Oye, el tema de la inteligencia artificial es transversal, ¿eh?
2: Sí.
0: Impresionante.
1: Se estima que ha impactado ya a esta altura prácticamente todos los oficios y trabajos. Y que, bueno, el que no se adapta a la inteligencia artificial lamentablemente va a quedar un poquito atrás o en desventaja con el resto de los profesionales y personas que se desempeñan en cualquier cargo, la verdad, porque es tan amplio, es como una segunda revolución industrial, me atrevería a decir.
2: Sí.
1: Y eso también impacta a la justicia.
2: Claro, claro. Sí, efectivamente, este es un congreso. Esta es la tercera vez que se realiza un congreso de esta naturaleza que aborda los temas de justicia y transformación digital, pero es primera vez que se realiza en la zona norte. Antes se había efectuado en Punta Arenas y en Temuco, y en esta oportunidad lo vamos a desarrollar aquí en La Serena los días 3, 4 y 5 de junio en la Corte de Apelaciones y en la Universidad Central de La Serena. Como ustedes bien decían, este es un tema súper transversal, súper contingente y ha impactado la Administración de Justicia, es la inteligencia

0: Economía jurídica también toca temas que son muy de interés de la comunidad en general.
1: ¿De qué forma, jueza, lo están ustedes incorporando en su trabajo en el Poder Judicial, la inteligencia artificial?
0: Bueno, la verdad es que hay una utilización que es reconocida por los jueces, por los funcionarios, pero que no está muy regulada. Y eso es uno de los temas que nosotros vamos a tocar en el Congreso. Para tareas sencillas, por ejemplo, para resúmenes de causa, a veces para ir analizando la jurisprudencia. Hay algunos buscadores de jurisprudencia, de fallos relevantes, que también tiene el Poder Judicial a disposición para que cualquier persona pudiese ingresar, y todos esos temas van a ser abordados, y sobre todo lo que hablábamos recientemente de los desafíos éticos que produce la utilización de estas herramientas, porque como no está regulado, hay algunos lineamientos que hay que tener en consideración. Me refiero a nivel interno, no está regulado, a nivel sí. De poder judicial, porque hay otros poderes judiciales a nivel internacional que sí tienen una regulación, y hay algunas directrices que, por ejemplo, tiene la UNESCO, la Federación de Magistrados de Latinoamérica. Entonces, todos esos vamos a ir analizando para ver cómo es necesario que esos temas también los vayamos regulando nosotros, y a través de la capacitación y el debate poder ir revisando estos tópicos.
2: Claro, jueza, porque efectivamente, claro, nosotros, por ejemplo, como periodistas, como comunicadores, hemos incorporado la inteligencia artificial, ya sea para, como dice usted, hacer resúmenes, categorizar información, que también lo podría incorporar el sistema judicial, pero por tratar materias que son sensibles, claro. Tiene que tener un marco regulatorio, ¿cierto?
0: Exacto,
2: me imagino que esto, una vez que ya se pueda establecer, quizás podría ser muy bueno para ir categorizando causas, hacer cruces de información,
0: claro.
2: Quizás con otros poderes también, con las policías, ir viendo cruces de información, que puede parecer muy, y uno podría decir, bueno, ¿por qué no lo han incorporado antes?
0: Claro.
2: Porque efectivamente son materias sensibles, ¿cierto?
0: Exacto.
2: Que merecen una regulación para que tenga un marco legal y ético acorde a la función que desempeña el Poder Judicial.
0: Sí, y uno de los temas muy relevantes y complejos de abordar es, por ejemplo, la protección de datos, como
2: claro.
0: Son causas reservadas y tenemos una ley recientemente publicada, que es la Ley de Protección de Datos. Hay que ver cómo se compatibiliza este tema de, por ejemplo, favorecer una tramitación de las causas más oportuna, más expedita, con que no se divulguen datos sensibles
2: claro.
0: De los usuarios y de las causas, porque hay un mandato legal ahí que también hay que respetar. Entonces, todos esos temas los vamos a ir abordando. Y como se comentaba, esto también tiene un impacto en la ciudadanía, no solamente por los usuarios del sistema de justicia, sino también porque hay otras materias que son de interés cotidiano, aun cuando no se tenga esta interacción con la justicia, por ejemplo, en temas de ciberseguridad, en temas de cómo, como consumidores, somos muchas veces manipulados por estos usos de inteligencia artificial y usos de datos sensibles. Hay uno de los profesores que es un expositor internacional que él aborda mucho una materia que es muy reciente, que es los neuroderechos, que habla sobre la protección de la autonomía del consumidor, sobre cómo esto interfiere en la capacidad de decisión de las personas, porque los algoritmos están todo el tiempo viendo nuestras interacciones, viendo nuestras formas de conducta, y a través de eso puede haber una manipulación y un uso malintencionado de esta información que se recaba. Y ahí toma de nuevo mucha relevancia lo que conversábamos de los desafíos éticos que presenta el uso de la inteligencia artificial.
2: Jueza, hace uno pensará hace incluso 5 años, nadie hablaba de la inteligencia artificial,
0: claro.
2: Sabía algo como lejano todavía, y ha sido tan rápido su desarrollo y su incorporación a todos los aspectos de la vida, que es necesario que efectivamente se regule y que la gente también tenga conocimiento de cómo se puede aplicar en este caso en la justicia. Por eso es súper interesante lo que ustedes van a hacer acá con este tercer congreso ya de justicia y transformación digital. ¿Esto a quién va dirigido? ¿Está solamente dirigido a personas que trabajan en el Poder Judicial?
0: No, la verdad es que nosotros queremos dar la mayor amplitud a este debate, porque nos parece súper necesario que participen no solamente actores a nivel de la comunidad jurídica, podríamos decir, abogados, integrantes del Poder Judicial, de otras instituciones, sino también llamar a la comunidad en general a hacerse parte de estos debates públicos. Por

0: Por ejemplo, a propósito de lo que hablamos del tema del derecho de los consumidores, del impacto de la ciberseguridad, también le quisimos dar a este congreso un enfoque bien interdisciplinario y es por eso que no solamente van a haber académicos que son abogados exponiendo, sino incluso periodistas. Hay una periodista que es muy conocida, que es doña Patricia Peña Miranda, que ya está el último día invitada a exponer y ella ha hecho un trabajo súper relevante. En materia de violencia digital, de los sesgos algorítmicos, de la perpetuación de los estereotipos de géneros en el uso de la inteligencia artificial, que a veces nosotros no somos muy conscientes y la idea es poder identificarlo para evitar que el uso de la inteligencia artificial, por ejemplo, perpetúe ciertos estereotipos de género.
1: Claro.
0: Con cosas tan cotidianas, no sé, uno no se da cuenta muchas veces, pero si uno revisa, por ejemplo, los asistentes virtuales, los asistentes de las páginas web o estos Siri,
1: Ah,
0: son siempre
1: claro.
0: mujeres, o sea, están
1: Sí,
0: con voces femeninas,
1: es verdad.
0: tienen nombres femeninos y eso también perpetúa un estereotipo que la mujer desempeña estas labores como que a veces se le conoce como más secundarias de asistencia
1: Claro.
0: y no otro tipo de labores, por ejemplo, gerenciales.
1: Claro.
0: Entonces, hay algo súper relevante ahí con
1: Tiene
0: el
1: toda la
0: tema de
1: razón.
0: la inteligencia artificial.
1: Que quizás puede ser no con esa intención, quizás se
0: Claro.
1: busca una apariencia un poco más amable,
0: Exacto.
1: pero genera efectivamente un sesgo.
0: Claro.
1: Este congreso, claro, uno leyéndolo el programa, uno podría entenderlo que efectivamente es para que el Poder Judicial se pueda interiorizar de cómo pueden trabajar con ello, pero también va a significar en algún momento, me imagino, y entiendo que ya hay un proyecto de ley para regular la inteligencia artificial, por ejemplo, con el uso de imágenes alteradas, ¿cierto?
0: Exacto,
1: Y
0: sí.
1: eso me imagino que también en algún momento va a significar que ustedes se tengan que capacitar como jueces para poder discernir. Yo sé que ustedes siempre cuentan con la asesoría ahí de expertos en este tipo de temas, pero también va a significar un cambio legislativo importante que ustedes también van a tener que aplicar en algún momento, ¿cierto?
0: Sí, exactamente. Es súper importante la capacitación en estos temas porque además la información va cambiando constantemente y de manera muy acelerada. Uno se capacita sobre cierto tópico de la inteligencia artificial y ya pasan unos meses, quizás semanas, y esto avanzó diametralmente. Entonces, efectivamente, aquí la capacitación y el conocimiento es sumamente relevante para poder abordar esta realidad. Muy contingente y es por eso que quisimos invitar a los mejores especialistas en esta materia nacional y a nivel internacional que nos puedan dar luces sobre lo que está pasando hoy con la transformación digital y la inteligencia artificial.
1: Jueza, estamos conversando con la jueza Daniela Pinto de la Asociación de Magistradas y Magistrados de la Región de Coquimbo. Este congreso, ¿dónde va a ser? Si alguien está interesado,
0: ¿Sí?
1: quizás algún académico que nos esté escuchando, algún colega periodista que quiera participar, ¿cómo lo puede hacer? ¿Va a ser en la Corte de Apelaciones? ¿Dónde va a ser?
0: Son 3 días en que se va a desarrollar el congreso y
1: Ajá.
0: el primer día, que es la ceremonia inaugural, donde además se va a presentar por la cineasta chilena doña Catalina Alarcón un proyecto que ellos vienen desarrollando que se llama Volver a Casa, que es un proyecto de reinserción social donde a personas privadas de libertad se les conecta a través de unos cascos de realidad virtual con sus hogares, con la comunidad en el medio libre. Y es muy bonito ese proyecto y se ha hecho en varios países, no solamente en Chile se ha aplicado. Entonces ella va a exponer ese proyecto y esa ceremonia inaugural va a ser en la Corte de Apelaciones el día 3 de junio, en la jornada de la tarde, desde las 3 de la tarde. Y luego el día 4 y 5 de junio se van a hacer las jornadas ya de todo el día, desde las 9 de la mañana hasta las 4 de la tarde, en la Universidad Central de La Serena, donde se van a llevar a cabo las exposiciones, pero también vamos a contar con experiencias prácticas a través de una feria digital, donde las personas que asistan presencialmente van a poder interactuar con ciertas herramientas de inteligencia artificial. Vamos a tener una feria de libros también, donde van a haber autores que van a exponer sobre sus libros que tienen relación con esta temática y vamos a tener algunos regalitos también ahí para los asistentes.
1: Muy bien, estoy leyendo acá en las inscripciones en www.iej.cl.
0: Sí.
1: Hay un arancel ahí para quienes quieran ir presencial. Hay algunos descuentos también para los asociados a la agrupación de magistrados.
0: Sí.
1: Pero también al público general y asociados también pueden inscribirse. Dice acá que la jornada va a ser híbrida en algunos momentos,
0: sí,
1: ¿cierto?
0: Sí. Pueden asistir online todas las personas que quieran hacerlo de esa forma. Tiene un valor un poco menor al que tiene la asistencia presencial, son 30.000 pesos por toda la jornada, es decir, este es un valor que se paga por los 3 días de asistencia, 30.000 pesos para quienes asistan online, y presencial la inscripción vale 50.000 pesos y también es por los 3 días de la jornada que dura el congreso.
1: Jueza, para ir finalizando ya la conversación, porque nos pilló la hora, ¿sí? ¿Cuál cree usted que va a ser definitivamente el impacto que va a tener la inteligencia artificial en lo que ustedes hacen? ¿Dónde cree usted, avisora, dónde va más rápidamente a hacerse carne finalmente? Porque esto es una nueva tecnología, no es ni buena ni mala, ¿cierto? Es depende del uso que le demos.
0: Claro, exactamente, sí. Bueno, ya como les comentaba, se ha utilizado la inteligencia artificial en buscadores de jurisprudencia, para hacer resúmenes de causa, donde es más compleja la incorporación de esta herramienta, es en las decisiones judiciales. Ahí es un tema muy sensible, porque está este temor de que se hablaba en principio de que pudiese reemplazar la máquina, como se dice coloquialmente, al juzgador, al juez natural, a la persona. Entonces, todos esos temas se van a abordar porque hay algunos casos interesantes que se han planteado a nivel internacional, sobre todo con el uso de esta herramienta en la decisión, al momento de resolver. No solamente al momento de resolver, por ejemplo, una condena, sino también qué tipo de pena voy a imponer a la persona, o cualquier decisión en cualquier materia, familia, laboral. Entonces, claro, todos esos temas se van a tratar en el Congreso.
1: Perfecto. 3, 4 y 5, entonces, tercer Congreso de Justicia y Transformación Digital, que tiene como lema Justicia en la Era de la Inteligencia Artificial, Desafíos, Ética y Derechos. Así que los que quieran más información pueden ir a la página www.iej.cl. Jueza Daniela Pinto, le queremos dar las gracias por haber estado con nosotros hablando de este tema tan relevante como es la inteligencia artificial, sobre todo en el Poder Judicial, y todo lo que se viene de aquí en adelante. Nadie sabe hasta dónde va a llegar esto.
0: Muchísimas gracias por la invitación. Y bueno, ojalá que se motive a las personas y puedan asistir al Congreso.
1: Así es. Nos vamos a la pausa. 11:25. Hacemos un nuevo alto para saludar a nuestros auspiciadores y nos vamos con música. Volvemos en un ratito.

0: Hacemos una pequeña pausa comercial y ya volvemos, porque estamos juntos por la mañana en Guayacán FM.
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7: Son las 11 de la mañana y 32 minutos.
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0: 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Ya estamos de vuelta a cumplir nuestro compromiso de estar juntos por la mañana en Guayacán FM.

estamos de vuelta, 11:42. Hoy les recordamos que a contar de mañana, para quienes no han recibido la información, mañana hay corte de calle Balmaceda para quienes se dirigen hacia el sur. Este corte se debe a trabajo de Aguas del Valle que comienza mañana a las 9 horas y van a durar durante 35 días. El corte comprende Avenida Balmaceda con pasaje Ignacio Daire, pero va a haber un cierre completo de la calzada Poniente en la referida Avenida Balmaceda en dirección norte-sur, es decir, hacia Peñuelas. Acceso solo para residentes. La calzada Oriente se mantiene habilitada. Los desvíos que se están haciendo es, si va por Balmaceda al sur, doblar hacia la derecha por Almirante Alart, que va a cambiar de orientación, para luego tomar Avenida Estadio. Si quieren retomar Balmaceda, lo pueden hacer en calle Las Higueras, que solamente va a quedar unidireccional hacia el oriente. Así que desde mañana, para que ya empiecen a planificar su viaje, su regreso a casa desde su lugar de trabajo o su lugar de estudio. Así que vamos a estar reiterando esta información durante los próximos días, porque seguramente va a haber gente que mañana se va a encontrar con esta sorpresa. Si usted también tiene algún conocido que sabe que usa Avenida Balmaceda para volver a su casa, dígale que revise las redes de Radio Guayacán. Ahí va a estar toda la información. Y durante las noticias vamos a estar reforzando ahí este corte de tránsito, este corte, este cierre de la completo de la calzada Poniente de Avenida Balmaceda, reitero, a contar de mañana y hasta el 25 de junio. Muy bien, antes de despedirnos, leemos algunos mensajes de los auditores. Fabiola me decía, no estoy de acuerdo con ningún tipo de violencia. ¿Qué le sirve esta agresión? Dice Fabiola. Sí, tienes toda la razón. Sí, estos hechos después se ocupan con algún tipo de aprovechamiento político generalmente. Tengo que saludar a nuestros auspiciadores antes de retirarnos. 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Seguimos con más saludos. 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Oye, hay hartas películas para ver que no son solo para niños. Generalmente nos encontramos con esta situación. Tenemos El Diablo Viste a la Moda 2, está la biopic de Michael Jackson, y se va a estrenar, o ya se estrenó, Mortal Kombat, una nueva versión live action del clásico de los videojuegos con los cuales muchos crecimos. Así que le pongo fichas ahí a Mortal Kombat. Incluso también se viene una nueva versión de Street Fighter, ¿no? Así que también vamos a estar muy atentos a esa nueva versión de ese clásico también de los videojuegos. Nos vamos, 11:49, no sin antes revisar rápidamente el pronóstico del tiempo para hoy, porque
Está frío y va a seguir frío. Les cuento que para La Serena y Coquimbo hoy se espera cielo cubierto en La Serena, máxima de 15 grados. En Coquimbo podría salir el sol durante la tarde, pero la temperatura va a ser baja, 13 grados. Punta de Choros, 15 grados, cielo parcial. Pan de Azúcar, 15 grados parcial. Gabriela Mistral, 17 grados, despejado. En Tongoy y Guanaqueros van a tener una jornada de nublado variando a parcial, 14 grados. En cambio, en Andacollo hoy esperan sol, 26 grados de temperatura. En Vicuña también esperan sol, 28 grados. Pisco, Elqui y Paihuano espera 29 grados. En la cordillera de Elqui, 12 grados, cielo despejado. Paso de Agua Negra, solo 1 grado. Y seguimos el recorrido. En la provincia de Limarí, hoy Río Hurtado amanece con sol y 29 grados. Pichasque, Samo Alto, cielo despejado y 27 grados. Quebrada Seca, parcial y 16 grados. Ovalle hoy espera 20 grados. Punitaqui, cielo despejado, 22 grados. Monte Patria y El Palqui, 27 grados, despejado. Rapel, 27 grados, cielo despejado. Con Barbalá, 29 grados, cielo despejado. Cordillera de Limarí, 12 grados, despejado. Y seguimos en Choapa. Los Vilos, 14 grados, parcial. Mincha, parcial y 13 grados. En Canela, 21 grados, cielo despejado. Illapel, despejado, 22 grados. Huintil hoy espera 27 grados, cielo despejado. En Salamanca, Chillipín, 31 grados, cielo despejado. Y la cordillera del Choapa hoy espera 10 grados. ¿Qué les parece? Muy bien. Nos empezamos a despedir, no sin antes dejar los invitados a que sigan en la compañía de Radio Guayacán. Pero antes de irnos, tenemos otro aniversario, porque un día como hoy nació el señor Eric Burdon, vocalista principal de The Animals. Nació un 11 de mayo de 1941, cumple 85 años, nació en Newcastle, Upon Tyne, Inglaterra. Y durante su carrera con The Animals, sin duda, uno de sus temas más importantes es La Casa del Sol Naciente, que no es original de The Animals, es una canción que no tiene autor conocido, pero sin duda la versión de The Animals es la que más ha trascendido en el tiempo. Una tremenda canción. Supo leer muy bien The Animals esta historia desgarradora de un hombre que perdió su destino y le dice a su madre: ojalá te hubiese escuchado, mamá, cuando me decías que no me juntara con esos tipos y que no fuera a la Casa del Sol Naciente. Por favor, dile a mi hermanita que no vaya a la Casa del Sol Naciente. Una tremenda versión de The Animals, con la cual me despido hasta mañana. Soy Carlos Ruiz y los espero mañana a las 7 de la mañana en Ciudad Despierta. Quédense porque ya vienen las noticias. Nos vamos con The Animals en el cumpleaños de Eric Burdon, House of the Rising Sun. Que estén bien. Un abrazo a todos. Chao, chao.

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6: Son las 11 de la mañana y 58 minutos.
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21: ¿Cómo están? Muy buenas tardes, bienvenidos a nuestra edición central de Está Pasando Noticias en este día lunes 11 de mayo, dos meses del gobierno del presidente José Antonio Kast. Vamos a estar revisando también lo que sucede hasta ahora en el gabinete que preside en La Moneda, preparativos para la cuenta pública también el próximo primero de junio. En noticias regionales revisaremos esta información que se asocia a la incautación de cerca de una tonelada de droga que se transportaba a la zona centro de nuestro país. Se trata de un decomiso de casi una tonelada de marihuana procesada que era trasladada por la ruta 5 hacia el centro de Chile a través de un camión camuflado con sacos de cemento. Según declaró el fiscal regional, la cantidad de droga decomisada representa cerca un 70% del total decomisado el año 2025 por ambas policías, la PDI y Carabineros. Estaremos revisando esta información y también tendremos la entrevista con el subgerente zonal Elqui de Aguas del Valle, porque mañana, martes 12 de mayo, y debido a la renovación de la recolección de aguas servidas en Avenida Balmaceda, habrá varios cortes de tránsito que vamos a revisar con él hasta el próximo 25 de junio. Son 214 millones de pesos invertidos para beneficiar a cerca de 5.000 hogares en la capital regional, pero que van a tener sus inconvenientes en el sistema de flujo vial, que lo vamos a revisar con Aguas del Valle en un ratito más. Y en medio de una fuerte expectación de la prensa, Joaquín Lavín Infante llegó hasta el anexo penitenciario Capitán Llaver para enrolarse como visita y visitar al exdiputado Joaquín Lavín León, que fue imputado y con medidas cautelares de prisión preventiva. El exalcalde Joaquín Lavín fue trasladado por su esposa y madre del parlamentario, que se encuentra en prisión preventiva. Vamos a una pausa, ya regresamos con el detalle de todas estas informaciones.
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21: 12 horas 7 minutos, comenzamos ya las noticias en Radio Guayacán. 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Las noticias publicadas también en nuestras redes sociales Guayacán.cl, donde usted podrá revisar el acontecer nacional y regional. Vamos de inmediato a revisar el tiempo a esta hora, 11 grados, una mañana muy fría acá en La Serena y en Coquimbo. 11 grados apenas y la máxima será de tan solo 15 grados. En Ovalle 7 grados, cerca de 8 grados ya. En Ovalle con una máxima de 20, en Illapel 14 grados a esta hora, lo que se informa a través del SEASAMET. Una fría mañana aquí en la costa, especialmente en la conurbación La Serena-Coquimbo. Revisemos informaciones policiales, los videos de lo que fue el decomiso informado el sábado por Carabineros y la Fiscalía Regional. El fiscal Cooper dijo algo muy emblemático: cerca del 70% de toda la droga decomisada el año 2025 y por ambas policías fue lo que se logró incautar en este operativo realizado en la ruta 5, casi una tonelada de marihuana procesada. Catalina Aguirre nos va a entregar los detalles. Catalina, ¿cómo estás?
2: Hola Marcela, muy buenas tardes. Tal como adelantabas, esto es un nuevo golpe para el narcotráfico que llevó a cabo Carabineros de la región de Coquimbo a través de un trabajo coordinado de investigación en terreno desarrollado entre la Tenencia, la Herradura y el OS7. Se trataría pues del decomiso de casi una tonelada de marihuana procesada y lista para su venta. La droga era trasladada por ruta 5 hacia la región metropolitana por un camión camuflada entre sacos de cemento. En total, 33 rectángulos, cada uno con al menos otros 9 contenedores en su interior. 976 kilos de marihuana elaborada, equivalente a casi 2 millones de dosis. Para dimensionar la cifra, un valor similar a la inversión por el gobierno regional para renovar un helicóptero de carabineros. El delegado presidencial Víctor Pino destacó el trabajo de los efectivos policiales y reafirmó su compromiso en no dar tregua al narcotráfico. En esa línea, el general director de Carabineros, Marcelo Zapata, mencionó que esta droga iba a ser comercializada a Santiago, con una cifra alrededor de unos 11 mil millones de pesos, que fue detectada a tiempo por personal de Carabineros. Además, le dio un mensaje de advertencia a los narcotraficantes. Escuchemos sus declaraciones.
5: Que lo sepan también los traficantes y los criminales. A la fecha ya hemos sacado más de 40 toneladas, a la fecha, durante este mes de mayo. Es decir, finalizado abril, en los cuatro primeros meses, más de 40 toneladas ya han sido sacadas de circulación y no han sido comercializadas. El año pasado también yo hablaría de un récord en incautaciones. Fueron 63 toneladas que fueron incautadas por parte de Carabineros. Debemos sumarle todo lo demás de las otras instituciones. Pero ya a esta fecha llevamos más de 40 y vamos a seguir trabajando en esa misma línea.
2: El imputado, pues, se trataría de un hombre de 31 años de nacionalidad chilena, con condenas previas por robo, manejo en estado de ebriedad y 3 condenas previas por manejar sin licencia de conducir. Según el fiscal regional Patricio Cooper, el hombre se encontraba ya en prisión preventiva y fue formalizado ayer por tráfico de droga de tipo tercero. Escuchemos sus palabras.
22: Y también por manejo en estado de ebriedad y 3 condenas previas por manejar un vehículo sin licencia profesional requerida, y por lo tanto entendemos entonces que se dedica justamente a conducir estos tipos de camiones, sí, que pueden trasladar este tipo de droga. Quedó en prisión preventiva, fue formalizado ayer por tráfico de droga, artículo tercero. El tribunal se declaró legal la detención, porque también fue discutido por la defensa respecto a los indicios para este rápido procedimiento policial. Se declaró legal, fue formalizado por tráfico de droga quedó en prisión preventiva, se otorgó 100 días de plazo de investigación, se solicitó por parte de la Fiscalía Local de Coquimbo inmediatamente, se había incautado su celular, ya tenemos autorización judicial para justamente levantar los antecedentes del celular, traer los datos para seguir investigando, obviamente que estamos recién empezando. También se solicitó aperturas de secreto bancario, porque tiene dos cuentas corrientes este sujeto. Y finalmente también ya se solicitó respecto al camión, está incautado y vamos a ir con comiso, y se solicitó destinación del camión y va a haber audiencia en junio en el juzgado de garantía de Coquimbo para ver qué vamos a hacer con el camión.
2: Así lo comentó el fiscal Cooper, habrá audiencia en junio para ver su destinación. Mientras tanto, el sujeto continuará detenido en el juzgado. La investigación quedó establecida en 100 días para terminar otras diligencias solicitadas por la fiscalía. Este representa el sexto decomiso millonario de drogas a través de fiscalizaciones carreteras en el último año y es uno de los más altos en la provincia del Elqui de lo que va del año 2026. Según el fiscal, mencionó que la investigación seguirá en curso, pero no pudo dar mayores detalles porque hay antecedentes viables investigativos que los pueden llevar a un tercero, a otro sujeto involucrado en este tipo de delitos, Marcela.
21: Muchas gracias, Catalina. 11 mil millones de pesos lo que estaba evaluado esta cantidad de droga, casi una tonelada, que era transportada al centro de nuestro país. Uno de los decomisos

0: comuna, donde los antisociales intentaron evadir la acción de carabineros. Escuchemos lo que dijo al respecto el mayor David Gallardo, comisario de la segunda comisaría de Coquimbo.
1: La presencia policial es permanente y no tiene horarios ni límites en el territorio cuando se trata de resguardar la seguridad de nuestros vecinos. Y es en este contexto que nuevamente, en menos de una semana, los patrullajes preventivos de carabineros de la Tenencia de la Herradura han dado muy buenos resultados. Y es así que el día de hoy, en horas de la madrugada, fue desarticulada y detenido 7 integrantes de una banda vinculada a robos que recientemente habían asaltado un servicentro en el sector de la comuna.
0: Escuchábamos al mayor David Gallardo, comisario de la segunda comisaría de Coquimbo, sobre este procedimiento que finalizó con 7 personas detenidas. En este procedimiento se concretó además la incautación de 2 vehículos, teléfonos celulares, diversos elementos que comúnmente se usan para esta comisión de delitos. Carabineros logró recuperar la totalidad de las especies sustraídas del servicentro, entre ellas cajas registradoras, cajetillas de cigarro y máquinas de prepago. El comisario David Gallardo también destacó el resultado de este operativo y la acción de carabineros, especialmente ahí de carabineros de la Tenencia de la Herradura en la comuna de Coquimbo.
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0: 12 horas con 15 minutos y de Coquimbo nos vamos a la ciudad de La Serena. La empresa sanitaria Aguas del Valle ha informado diversas obras que se van a realizar en el sector de Avenida Balmaceda. Parten el martes 12 de mayo, finalizan el 25 de junio. El sector beneficiado van a ser cerca de 5.000 hogares, pero hay que armarse un poquito de paciencia porque hay arreglos, hay cambios viales a los cuales nos vamos a tener que enfrentar durante este periodo de tiempo. Vamos a conversar un poco más de esto con Juan Pablo Jacob, subgerente zonal Elqui de Aguas del Valle. ¿Cómo está? Muy buenas tardes.
3: Hola Marcela, muy buenas tardes, un gusto saludarte.
0: Igualmente, Juan Pablo, cuéntenos, coméntenos de qué se tratan estas obras y por qué son tan necesarias realizarlas en este sector de La Serena, en el sector Balmaceda.
3: Así es, bueno, te comento, esto es efectivamente en calle Balmaceda, más o menos a la altura del pasaje Ignacio Daire, no sé si quizá más o menos se ubican donde está Gobante. Uh-huh. Ahí nosotros tenemos que hacer la renovación de un macro colector, que son estos colectores de aguas servidas, el cual es una de las líneas estructurales de recolección de gran parte de la zona alta de La Serena, que conduce caudales importantes y tiene que ser renovado específicamente en el cruce, que cruza desde vereda oriente hasta vereda poniente el colector. Este es un colector de gran diámetro, de 900 milímetros, a una profundidad importante que son del orden de 4 metros. Entonces, okay. Estas obras son de carácter necesario para poder dar continuidad al servicio, renovar la infraestructura y poder evacuar de manera adecuada las aguas servidas de la zona que te comentaba.
0: Ahora, esto es entre el 12 de mayo, parte mañana, termina el 25 de junio y la gente del sector se va a tener que un poco armar de paciencia. Hay un cuadrante establecido que afecta a una de las calles principales, sería Avenida Estadio y Avenida Calle Las Higueras. ¿Cómo se ve afectado este tránsito?
3: Sí, mira, ahí primero una pequeña precisión. El día de término es el día 5 de junio.
0: Perfecto.
3: Son 25 días corridos a partir de desde mañana 12 de mayo. Uh-huh. Y efectivamente la obra se va a ejecutar en la vereda poniente, es decir, va a afectar el tránsito que viene por Balmaceda desde el norte hacia el sur.
0: Perfecto.
3: Entonces, se han implementado, bueno, en conjunto con la Dirección de Tránsito del municipio y la Seremía de Transporte, una serie de desvíos que permiten salir desde Balmaceda y volver a reincorporarse. ¿Cuáles son estos desvíos? Si tú vienes desde el norte, puedes ingresar por Juan Soldado o por Almirante Alart, que Almirante Alart se va a modificar su sentido, que originalmente venía desde mar a cordillera, ahora desde cordillera a mar, permitiendo que salgan desde Balmaceda hacia Avenida Estadio o Avenida El Santo, para después reincorporarse a Balmaceda por La Higuera, que también va a modificar uno de esos sentidos, permitiendo solamente el flujo desde mar a cordillera.
0: Disculpa, manera, Juan Pablo, en calle Las Higueras, porque es una calle de alto flujo, ¿esa queda solo en el tramo de Avenida Estadio hasta Balmaceda en solo un sentido o afecta calle Las Higueras completa?
3: No, desde

0: Avenida El Santo hasta Avenida Estadio.
1: Perfecto.
0: Desde Avenida El Santo hasta Balmaceda. Desde
1: correcto.
0: Balmaceda hacia la cordillera o hacia el oriente,
1: hacia
0: se mantienen las mismas condiciones.
1: Perfecto, en doble sentido.
0: Exactamente, lo único es que cuando tú llegues a Balmaceda vas a tener que obligatoriamente doblar hacia el norte en caso de que quieras.
1: Ya, se permite el doblar, que hasta ahora está prohibido. Se va a permitir entonces doblar en ese acceso.
0: Así es.
1: Ya. Ahora, ¿habrá problemas de suministro de agua para el sector, Juan Pablo?
0: No tiene ninguna relación, son trabajos del el sistema de recolección de aguas servidas, no tiene ninguna implicancia en el servicio de agua potable, ni en el agua ni en el servicio de agua servida, ya que por mientras se va a implementar un bypass a través de sistemas de bombeo que van a mantener la continuidad de servicio. Obviamente, si no se mediase ninguna contingencia puntual, alguna rotura, pero la obra en sí no genera afectación para el servicio ni de agua potable ni de agua servida.
1: Perfecto, ya. Publicado en nuestra página web, también va a estar en las redes sociales de Aguas del Valle. Cualquier problema, inconveniente a un vecino, ¿dónde se puede comunicar?
0: Bueno, nosotros tenemos nuestros distintos canales de comunicación, que son las líneas a través de nuestros teléfonos, de nuestros teléfonos, nuestra página de internet, y también nosotros trabajamos por medio de nuestro equipo de comunidad que tiene relación directa con las juntas de vecinos. De igual forma, hay que indicar que se hizo una coordinación con el colegio inglés, con los centros médicos que están en el sector, para poder informar lo que va a suceder y de esta manera minimizar el impacto que pueda tener esta obra.
1: Perfecto. Le agradecemos el contacto. Cualquier duda ahí se las vamos a transmitir. Que esté muy bien. Muy amable.
0: Igualmente. Muy buenas tardes. Muchas gracias.
1: Juan Pablo Jacob, subgerente zonal de la Sanitaria Aguas del Valle, conversando con nosotros a esta hora sobre estas obras que comienzan el día de mañana y que van a afectar solo un sector, una calzada de Avenida Balmaceda. Estamos hablando de la calzada Poniente, que va a estar cerrada completamente. Dirección norte-sur. Ahora, les voy a decir bien el cuadrante. Por el norte, Almirante Alar, que va a quedar solo de bajada, o sea, dirección al mar. El cuadrante hacia el sur es calle Las Higueras, que va a tener solo un sentido de subida, pero en el tramo Avenida Estadio Balmaceda. Ahí usted va a tener derecho a virar hacia la izquierda, y el tramo de Las Higueras que comprende Balmaceda hacia el sector oriente o hacia el cerro, esto va a quedar igual en doble sentido. Va a haber complicaciones, puede haber alguna generación de congestión, por eso Almirante Alar junto con Juan Soldado van a quedar solo de bajada hasta Avenida Estadio y calle Las Higueras, de vuelta por el cuadrante, también en un solo sentido, pero hasta Balmaceda. Cualquier duda, Aguas del Valle, el teléfono lo voy a repetir, 600-400-4444. Vamos a una pausa muy cortita, regresamos con noticias nacionales.
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1: 12 horas con 25 minutos, en medio de una fuerte expectación de la prensa, Joaquín Lavín Infante, el exalcalde de Las Condes, llegó al anexo penitenciario Capitán Llaver para enrolarse como visita y ver a su hijo, el exdiputado Joaquín Lavín León. El padre fue trasladado junto a su esposa y también la madre del exparlamentario, quien destacó afuera del recinto la situación que está viviendo la familia. Al mismo tiempo arribó la exalcaldesa de Maipú, la esposa de Joaquín Lavín León, Katy Barriga. Breves palabras a la salida de Capitán Llaver y esto fue lo que señaló.
10: Se prejuzga demasiado. Cuando llegue la instancia verdadera, yo creo que ellos van a demostrar su inocencia, yo creo 100% de eso.
11: Pero usted está mencionado en esta audiencia.
12: El público menciona que ese dinero eran para financiar su precandidatura presidencial.
13: ¿Cómo está usted? Su participación.
10: Mira,
13: también.
10: Hoy día, yo toda mi energía está enfocada en Joaquín, ¿eh? En decirle que lo apoyo y en fortalecerlo y en apoyarlo. Y si alguna vez pasa algo conmigo, bueno, lo enfrentaré como corresponde, pero la verdad no hay nada.
14: ¿Usted nunca le pidió algo respecto a su participación? La fiscalía ya lo mencionó.
10: Muchas gracias.
14: ¿Alguna explicación que le da
10: eso descarta las
14: con respecto a su participación?
10: Absolutamente.
1: Fue lo que dijo brevemente Joaquín Lavín, el exalcalde de Las Condes, tras visitar a su hijo en prisión preventiva. No hay nada. Niega estar además involucrado en este caso. El exdiputado Joaquín Lavín León se encuentra en prisión preventiva por distintos delitos. Fue formalizado, se le dio la medida cautelar de prisión preventiva por fraude al fisco, tráfico de influencia y uso malicioso de instrumento público. En otras noticias nacionales, el Partido Comunista salió a responder al presidente José Antonio Kast. Janet Jara fue la primera que en medios de comunicación dio a conocer su molestia luego que el presidente José Antonio Kast respondiera también a la diputada Lorena Pizarro, señalando que había que movilizarse si quieren que la nueva ley que se está tramitando, la ley miscelánea o reforma o mega reforma tributaria, avance frenando el desarrollo de muchos programas sociales. Janet Jara respondió con duros términos al presidente José Antonio Kast y esto fue lo que señaló durante la jornada.
13: Bueno, es que el presidente Kast entiende que cualquier tipo de movilización social es violencia, azuzar las calles. Le falta alguna parte de la concepción de la democracia que no la tiene tan claro, ¿no? Yo creo que es evidente que las personas pueden manifestarse. Y cuando me preguntaba Nicolás antes sobre cómo se construye esta mayoría, para mí es claro que esto no va a ser solo político, también va a ser social, si de alguna u otra forma los partidos políticos están en cierta crisis. Imagínense, o sea, gana un partido, representación importante sí. como el Partido Republicano, que en realidad, si ahí uno ve si hay ideología, o sea, hay bases conceptuales profundas, o sea, una discusión de tiempo, no lo hay. Lo que hay es una marca, una instalación, una imagen, una idea, que tienen algunos de sus liderazgos cierta ideología detrás, pero la gran mayoría de los parlamentarios sale arrastrado por la marca, ¿no?
1: Fue lo que dijo esta mañana la ex candidata presidencial Janet Jara del Partido Comunista. El senador Daniel Núñez, también del partido, indicó que un mínimo de actitud democrática sería que una ley de reconstrucción hiciera los cambios que propone la Corte Suprema y el Consejo Fiscal Autónomo, respondiendo a José Antonio Kast, quien indicó que el Partido Comunista fue parte del gobierno y ocupó tranquilamente la moneda. En la cuenta de X, el actual presidente de la República dijo que el Partido Comunista fue derrotado en las urnas y ahora busca agitar las calles y frenar los avances que democráticamente impulsa su gobierno y también se impulsa desde el gobierno. La diputada comunista de la región de Coquimbo, Natalie Castillo, indicó que eran profundamente irresponsables y deshonestas las palabras del mandatario.
15: Insólito, bastante irresponsable y también deshonesto que el presidente Kast intente instalar la idea de que el Partido Comunista busca agitar calles justo cuando su gobierno vuelve a enfrentar una nueva caída en aprobación en las encuestas y además una creciente sensación de abandono e incertidumbre en las familias chilenas a propósito de sus medidas. Y cuando un gobierno no logra responder las urgencias sociales, económicas y de seguridad, como en este caso, obvio que recurre al viejo manual de buscar enemigos internos y también de alimentar polarización, discursos de odio para desviar la atención de su propia crisis.
1: Ahí estaba la respuesta de la diputada del Partido Comunista, Natalie Castillo, diputada de la región de Coquimbo, frente a los dichos del presidente José Antonio Kast, que se encuentra ahora en Consejo de Gabinete, donde las prioridades, dijo, están en la cuenta pública del próximo 1 de junio. Esto a cumplirse ya el día de hoy, 2 meses del mandato del presidente José Antonio Kast, y una ley miscelánea o ley de reforma tributaria o de reconstrucción nacional, como le han llamado el gobierno, que está en plena discusión. Vamos a cambiar de tema, 12 horas con 31 minutos, vamos a regresar a la región de Coquimbo para conversar con el consejero regional Carlos Ramos, presidente de la Comisión de Relaciones Internacionales del Consejo Regional. Vamos a hablar de la visita desarrollada a la ciudad de San Juan y los proyectos en común también que se buscan, algunos reflotar y otros construir, ideas que buscan sin duda la integración con la provincia de San Juan en Argentina. Vamos a saludar primero al consejero. ¿Cómo está? Buenas tardes.
16: Hola, ¿cómo está? Quiero saludarle.
1: Igualmente, consejero, estuvieron allá en San Juan. ¿Cuáles fueron las principales acuerdos, consejero, de esta visita y si hay piso también para tantos proyectos que tenemos en común con San Juan?
16: Bueno, la verdad, primero pedirle disculpas porque estoy un poco resfriado y el cambio de temperatura ya agarramos hasta un
1: viento. Uy, hay que cuidarse, 11 grados apenas. Sí, sí.
16: Sí, así que el llegar a La Serena, el cambio de temperatura me tiene bien enfermo, pero bueno. Referente al viaje, lo que me dices tú, bueno, fue bastante provechoso. Este fue la primera vez que fui como presidente de la comisión. Y la verdad que fue una agenda muy, muy constructiva y también súper acotada, en la cual comenzamos muy temprano con reuniones y terminamos muy tarde. Y la verdad es que nos venimos muy contentos los 4 consejeros que fuimos, 2 consejeras y 2 consejeros, porque además nos acompañó Jimena Ampuero y Paola Cortés de Fomento Productivo y Pedro Valencia, vicepresidente de la Comisión Internacional, aparte del presidente que soy yo. Y la verdad es que pudimos llevar una agenda bastante constructiva y además pudimos conversar con gente que tal vez no teníamos presupuestado todavía reunirnos, pero se dio la instancia de reuniones allá, como por ejemplo con Ferronor, que también viajaron a la feria minera y nos reunimos con ellos, y también con el vicegobernador de San Juan, el señor Fabián Martín, si no me equivoco. También nos pudimos reunir con él allá y con el gobernador de la tercera región, con el gobernador de Atacama. Así que fue reuniones que no teníamos presupuestado, pero que sí pudimos concretarla allá y llegamos a un entendimiento que de verdad no lo esperábamos, pero sí teníamos mucha esperanza.
1: Ahora, ¿cómo están las relaciones con San Juan? ¿Hay una visión clara de crecimiento en estas relaciones desde el gobierno regional, desde la cabeza del gobierno regional? ¿Hay un ánimo de seguir colaborando, cooperando y de construir obras en común?
16: Sí, la verdad es que, a ver, hagamos un poquito de historia. Recordemos que la relación entre San Juan y Coquimbo, o la región de Coquimbo, quedó un poco fracturada con ese desaire, no sé si te acuerdas, de la ex gobernadora con el gobernador de San Juan, uh-huh. Cuando vino de visita y ella no lo recibió, entonces ahí como quedó un poquito fracturada. Pero desde entonces los consejeros que han pasado por esta comisión y por las demás comisiones han trabajado muchísimo para que esto se restablezca con comité de diálogos políticos, comité de integración que se hizo allá justamente en la Argentina, y ahora se ha estrechado un poquito más el lazo. Lamentablemente no se pudo hacer el comité de integración en nuestra región de Coquimbo, pero a eso fuimos, a tratar de poder retomarlo. Pero
1: de recuperar relaciones.
16: Sí, estamos en muy buen pie. Estamos en muy buen pie.
1: ¿Y
16: creo
1: hay apoyo desde recepción. El gobierno central, desde Cancillería, para propiciar estas reuniones binacionales entre San Juan y Coquimbo?
16: Sí, la verdad es que sí. Tanto el gobierno regional de Coquimbo como el gobernador también de San Juan están muy entusiasmados en lo que se viene a continuación. Recordemos que ¿por qué están los ojos puestos en San Juan y sus provincias que están cercanas ahí por el boom minero que han tenido ellos? Tienen 32 proyectos mineros que nosotros estamos atentos, porque por temas muy caseros, muy simples, como por ejemplo el sacar el mineral por el Atlántico le sale muchísimo más caro que sacarlo por el Pacífico, y ahí es donde entramos nosotros, y por eso queremos fortalecer y queremos también llegar a un acuerdo con el gobierno de Argentina para que terminemos el paso Agua Negra, que le quedan por el lado chileno 41 kilómetros, por eso hay conversación con el Ministerio de Obras Públicas, y por el lado argentino queda otro tanto más, por lo tanto, y no dejar de lado el túnel, nosotros pensamos en el paso Agua Negra como camino, pero que eso va a crear la necesidad del túnel en el futuro, no tan solo para el intercambio de minería, sino que también por el intercambio económico. Recordemos que este verano entraron a nuestro país desde San Juan 71.141 turistas. Entonces, por lo tanto, no es menor.
1: Ahora, consejero, si asociamos estos 32 proyectos mineros, voy a dar solo un ejemplo. La minera Vicuña Corp desarrolla en Argentina uno de los mayores depósitos de cobre, oro y plata del mundo. Se ubica entre San Juan y se extiende parcialmente por la región chilena de Atacama. Las provincias de San Juan y Rioja están en conflicto por este proyecto, pero sin duda que abarca un tramo importante de la tercera región, y efectivamente la salida por un puerto local como sería Coquimbo bajaría mucho más los costos para estas empresas. Considerando los proyectos mineros de alta envergadura, unos ya han avanzado muchísimo, ¿hay mayores expectativas para un túnel?
16: Sí, yo creo que hay. Bueno, los valores siempre ha sido como la piedra de tope de esto, ¿ah? Porque hace unos años atrás, cuando se habló del túnel, ahora cuesta el triple. Pero creo que se va a crear la necesidad. Y mira, yo te voy a dar una conversación que tuvimos con el gobernador de Atacama, en la cual nos reunimos allá junto con el intendente de la provincia de Iglesia, allá en San Juan, nos reunimos con él. Y la verdad es que me gustó mucho una frase que dijo él, porque yo se lo expresé, que nosotros no somos enemigos, queremos ser aliados de la tercera región también y trabajar en conjunto para este posible boom que viene desde Argentina y a Chile, porque uno pensaría que Atacama piensa solamente en ellos para poder sacar mineral por allá, y dejar a Coquimbo de lado, y tal vez Coquimbo pelear por su objetivo y dejar a Atacama de lado. Pero el gobernador me impresionó porque dijo, bueno, nosotros tenemos una lucha que es contra el centralismo. Nosotros somos vecinos, por lo tanto tenemos que trabajar en conjunto, y eso me gustó bastante y me dio mucha esperanza, y ese es el mensaje que nosotros como consejero regional traemos acá al gobierno de Coquimbo.
1: Pero este es una, y usted lo sabe muy bien desde su desde la presidencia de la Comisión Internacional, el túnel de Agua Negra tiene que hacer nuevamente todo el lobby que quedó listo hace un par de gobiernos atrás, tiene que reflotar nuevamente todo este proyecto y empezar a buscar adeptos del punto de vista político. Y lo principal es contar con una, con al menos dos personas acá que tengan el liderazgo respecto de este proyecto. Hablo del gobernador Juliá y el delegado Pino. ¿Hay ánimo de parte de los dos de poder hacer también una arremetida nacional de tal manera, y de los diputados y senadores también, y reflotar este tema?
16: Sí, mira, yo he conversado, o hemos conversado como Consejo Regional con el gobernador, bueno, todas las semanas lo vemos, pero a veces tenemos reunión con él, y de verdad él está convencido de que esto hay que seguir en la lucha por el túnel. O sea, eso no hay que dejarlo de lado, y eso yo estoy convencido que el gobernador Cristóbal Juliá está convencido en eso, y no los ha expresado. El delegado Pino estuvo hace dos semanas en comisión, en una tricomisión en realidad del Consejo Regional, en la cual hablamos de diferentes temas, y uno de ellos fue el túnel de Agua Negra, y él también nos expresó todo su apoyo, así que por lo tanto esperamos que esto siga adelante. El tema que a mí me preocupa en lo personal, y te voy a dar mi opinión muy personal, uh-huh, es que tenemos dos dificultades tanto en Chile como Argentina. Una es que en Chile tenemos la incertidumbre de este nuevo gobierno que lleva dos meses prácticamente, y no sabemos cuál va a ser su plan de inversión de aquí en adelante, si para ello va a ser prioridad un túnel en la región de Coquimbo, con todo lo que ha pasado. Esa es la incertidumbre que tengo yo en lo personal, y seguramente muchas personas que nos están viendo, nos están escuchando, también se preguntan. Entonces, no sabemos. Yo no lo sé tampoco cuál es su plan de aquí en adelante.
1: Ahora, igual otro, hay un tratado de por medio, un tratado de integración y complementación minera entre Chile y Argentina. Por lo tanto, el gobierno tiene que dar o facilitar la logística y el tránsito para estos proyectos. Si son de esta envergadura los proyectos de inversión minera, solo uno, usted me habló de 32, pero solo uno implica cerca de 7,000 millones de dólares de inversión.
16: Sí, lo que pasa es que también en lo de Argentina, también allá el presidente Milei, según lo que me expresaban algunos intendentes de algunas provincias, es que ellos tienen paralizado todo tipo de inversión de infraestructura, así que hasta el momento. Así que por lo tanto, esas son las dos polos que de verdad nos dejan dudas. Obviamente existe este tratado minero, que esperemos que se respete, pero tú sabes que en la práctica a veces eso no sucede. Entonces, esperemos que nuestras autoridades regionales, como el delegado, como el gobernador, nuestros senadores, nuestros diputados, en conjunto con el Consejo Regional, sigamos pujando en conjunto y en equipo para que esto se lleve adelante. No hay otra forma.
1: Bueno, estamos hablando de inversiones de altísima envergadura, que ojalá, bueno, el gobernador de San Juan está peleando la propiedad de estos proyectos, pero de todas maneras, por A, B o C, igual el puerto de Coquimbo, la infraestructura de la ruta 41, el túnel o una alternativa viable, son cosas que nuevamente deben ponerse sobre la mesa y discutirse con esa altura de miras, además de todo el empleo y el desarrollo económico a largo plazo que traería para la región de Coquimbo.
16: Por supuesto, incluso es más, te digo, aparte de Agua Negra, también se habló de Chapetona
1: en Monte Patria.
16: Monte Patria, existe, bueno, un camino, en realidad no podemos llamar que un paso, pero un camino, pero que en conjunto con Ferronor, que estaba allá y que hablamos con él, yo hablé con él, hice el contacto, y la verdad es que ellos están convencidos de que es una alternativa. Primero, el traslado, si hay traslado de mineral por donde sea, por Agua Negra, Chapetona, por donde sea, tiene que ser en tren, no puede ser en camión. O sea, eso es un hecho, ¿ya? Pero dicen ellos que no descartan la posibilidad de Chapetona tampoco. Así que creo que hay muchas cosas todavía que conversar, pero creo que hay temas que son súper, súper relevantes que trajimos desde allá de Argentina.
1: Bueno, la presencia de Ferronor tampoco es casualidad en esta feria minera que se hizo en San Juan. está. Por ahí viene también la estrategia de desarrollar este tren paralelo al túnel o como alternativa al túnel.
16: Así es. Bueno, lo que ellos me expresaban, que todavía son ideas, por eso estaban allá en la Feria Minera, pero no tan solo a la Feria Minera, porque algunos piensan que fuimos a la exposición, sino que las reuniones que se realizaron en torno a la Feria Minera creo que fueron bien productivas. Y ellos decían que, bueno, es bastante factible que ellos puedan invertir. Recordemos que hoy en día Ferronor está en muy pocas ciudades en nuestro país, incluso cerraron muchas estaciones, pero comprenden de que esta inversión de estos treinta y tantos proyectos mineros es un alicente económico bastante grande para ellos como empresa y también para nosotros como región.
1: Por supuesto. Lo importante es seguir fortaleciendo alianzas políticas y en el fondo reconstruir este proyecto, ya sea túnel, paso ferroviario o incluso poder hablar de Chapetona, aunque en comparación con Agua Negra está bien atrás la Chapetona por infraestructura, en inversión en el complejo aduanero. De todas maneras, son alianzas políticas que tienen que seguir fortaleciendo considerando la tremenda inversión minera que hay en este minuto en la frontera con San Juan. Hay una buena alternativa de desarrollo para nosotros como país de tránsito de todos estos minerales hacia el Asia Pacífico. Un gran y lindo desafío. Que esté muy bien, consejero. Le agradecemos el contacto. Estaremos, gracias, por supuesto, pendientes de este tema que es tan relevante para nuestra región. Que esté muy bien.
16: Muchas gracias a ustedes. Gracias, que estén muy bien.
1: Carlos Ramos, conversando con nosotros, consejero regional, presidente de esta Comisión de Relaciones Internacionales que estuvo en San Juan, en esta Feria Mirena, pero alternativas también al paso, alternativas a construir quizás el túnel, reflotar esta idea, es lo que quieren hacer los argentinos, reflotar la idea de un túnel para poder también fortalecernos como zona de traslado de minerales, considerando una inversión impresionante. Son 32 proyectos mineros que están ahí, solo uno, que el más avanzado, considera 7.000 millones de dólares de inversión. Faltan 15 minutos para la una de la tarde. Nos vamos ya. Gracias por acompañarnos en esta edición central de Está Pasando Noticias. Recuerde, como siempre, que estas están publicadas en nuestro sitio web y nuestras redes sociales, @guayacancl. Y para los comentarios, disponible en nuestro WhatsApp todo el día, +569-5853-5252. Quédese en sintonía de Radio Guayacán y abrigarse porque no va a subir mucho la temperatura. Máxima 14, 15 grados en nuestra conurbación. Que esté muy bien. Chao, chao.
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1: Son las 12 horas y 55 minutos.
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1: Son las 13 horas y 27 minutos.
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8: Son las 14 horas y 4 minutos.
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0: ¿Cómo están, amigos? Muy buen lunes. Comenzamos este día lunes 11 de mayo ahí con hartas novedades, harta información para compartir y para hablar. Muchos temas de emprendimiento, semana y mes del pisco también que vamos a estar hablando y saludando también a todas las madres que celebraron este domingo su día muy merecido. Vamos a hablar de mucho emprendimiento, desarrollo y más aquí en Conexión Guayacán 98.9 y vamos a dar la bienvenida a nuestro amigo invitado de los lunes del Centro de Desarrollo de Negocios que me imagino deben estar ahí con... quiebre de stock, como dicen las empresas, con tanta consulta, con tanta pregunta, porque además abrieron los fondos concursables de Cercotec, de Corfo, así que semana clave para quienes quieren postular, quienes tienen un negocio iniciado, quienes no tienen un negocio y no tienen facturación ni nada, ahí para todos los estilos. Eso y más, vamos a conversar esta tarde. ¿Cómo estás, Víctor? Bienvenido.
1: ¿Qué tal, Félix? ¿Cómo estás? Gusto en saludarte y a todos los auditores de Radio Guayacán. Como tú bien dices, como cada día lunes, aquí como centro de negocios, hablando y mostrando emprendimientos de la región.
0: Nos vamos a conectar ahí con algunos amigos, pero también vamos a hablar de la importancia del Centro de Desarrollo de Negocios y de una oportunidad que si bien no es el foco principal del Centro de Desarrollo de Negocios ni de un negocio, siempre una ayuda es algún fondo concursable que nos permite inyectar recursos, nos permite hacer mayor difusión, nos permite comprar alguna maquinaria, dependiendo del fondo, expandirnos, buscar... algún viaje de negocios u otra materia dentro de los ámbitos que son financiables. Y ahora hay una tremenda oportunidad, Víctor, con estos fondos. En el caso de Cercotec, es para personas que no tengan iniciación de actividades, venta ni participación tampoco en alguna otra empresa,

0: sobre el 51%, si no me equivoco.
1: ¿Estás en lo correcto, Félix? Como tú bien dices, nosotros como centro de negocios cumplimos una misión que es asesorar, vincular y aportar desde el área del desarrollo técnico a los crecimientos de los emprendimientos. También Cercotec tiene otras líneas de acción, en este caso subsidios, y actualmente se encuentra abierto el capital semilla. Subsidio no reembolsable, se aclara ese punto, hasta 3,5 millones. Y como bien tú dices, se pueden realizar distintos tipos de acciones. Es importante aclarar que toda la información se encuentra en las bases que están disponibles en la página de Cercotec. Importante que se ubiquen en la región, que ubiquen Capital Semilla, región de Coquimbo y las bases de la región de Coquimbo. Partamos entendiendo de que la postulación es de carácter regional. Hay una salvedad en relación a postulaciones anteriores, que es lo que tú mencionaste respecto a la iniciación de actividades como primera, en primera categoría como persona natural, pero ahora se incluyó.
0: Hay una letra chica.
1: Que no tuviese participación en alguna otra sociedad con un porcentaje mayor al 51%.
0: Eso también para dar mayor apertura también a nuevas ideas.
1: La verdad es que no se puede inferir el porqué de este nuevo apartado dentro de las bases, y tiene directa relación a mi forma de ver, en el sentido de que, claro, va a posibilitar la oportunidad también de que personas que están emprendiendo puedan de manera efectiva postular.
0: Justamente, estamos con Víctor y se va a conectar una emprendedora desde el Valle de Elqui, que ahí haciendo varias cosas interesantes. Preséntelo usted mismo, amigo, ahí que ya es parte de la casa y de estos 10 lunes de emprendimiento y de desarrollo aquí en Conexión Guayacán.
1: Sí, vamos a presentar a dos emprendedores que son de la comuna de Vicuña. Van a estar conectados juntos, así que vamos a poder conversar de dos ámbitos que tienen relación en sí, porque buscan también rescatar temas sumamente importantes que a mi forma de ver, que es el turismo patrimonial y el desarrollo todavía de actividades que son autóctonas con materiales de la zona que tradicionalmente se ha ido perdiendo. Yo lo llamo más oficios o arte, artesanía como tal, que dentro de los procesos que vamos viviendo también se van volviendo más escasos de encontrar gente que todavía preserve este tipo de actividades. Y bueno, la oportunidad del día de hoy nos va a acompañar Jocelyn Bujes de Agua y Manto Turismo, de la comuna de Vicuña. Y me parece que la acompaña don Cristian Rivera de Taller de Totora Churrumata. Ahí.
0: Jocelyn, Cristian, ¿cómo están? Bienvenidos.
2: Hola, buenas tardes. Muchas gracias por esta invitación. Saludos a Víctor también, Félix. Hemos estado contigo por allá anteriormente.
0: Sí, me recuerdo.
1: ¿Dónde estamos?
3: Hola, ¿cómo están?
1: ¿Dónde se encuentran en este momento? Porque veo de fondo ahí unas banquitas. ¿Dónde estamos?
3: Estamos en la aldea Elquina.
0: Ah, lindo lugar.
3: Al costado de la Chela en Vicuña.
0: Mira, bello, bello lugar. Cuéntenos, para poner en contexto, el trabajo de ustedes, el emprendimiento que tiene que ver con el turismo, que tiene que ver con nuestros orígenes y con estos paisajes naturales y bellos que tiene nuestro bello Valle del Elqui.
2: Sí, tal cual. Bueno, como dice Víctor, nosotros estamos haciendo un trabajo desde el enfoque patrimonial que justamente trata de poner en valor el paisaje más bien biocultural, ¿cierto? Y nos estamos afirmando hoy justamente a través del turismo indígena. Es sumamente importante comentarlo, que esta agencia de turismo que se llama Turismo Agua y Manto Elqui, bueno, que es propia del corazón del Valle del Elqui, también es importante saberlo, en la ciudad de Vicuña, y que lo que estamos un poco posicionando dentro de la oferta turística son saberes propios de las comunidades indígenas locales. Entonces eso lo hacemos a través de diversas experiencias que tienen que ver justamente con el patrimonio vivo indígena, que a luces como generales es muy desconocido como historia del Valle del Elqui. Entonces, afortunadamente somos parte de una organización indígena que tiene este potencial de poder poner en valor sus propios saberes, diversas familias con diversos saberes. Entonces, en este caso podemos destacar dos rutas que han sido sumamente apreciadas por las personas que han llegado al territorio, que es la de Patrimonio Vivo Indígena, con Francisca Chinga, que es una médica dieguita, parte de nuestra organización, y la ruta de la Totora, que justamente hacemos con Cristian, porque también nos dedicamos a tejer Totora gracias a nuestra maestra, que es Marta Godoy Castillo.
0: Oye, espectacular. Entonces, el trabajo ahí que tienen y el desarrollo para contar, para mostrar y para vincular también esto desde una actividad ancestral, desde la cultura, desde el patrimonio, pero también desde una mirada económica, Víctor.
1: Sí.
0: Que se complementan perfectamente.
1: Exacto. Es importante, si bien destacamos lo que acaba de decir Yassi junto con Cristian, todo lo que es el turismo patrimonial, también tenemos que entender que podemos rescatar a través de estos procesos una actividad económica que es viable, que con un buen enfoque, un buen desarrollo y un buen trabajo, y también trabajando en conjunto con otros actores dentro del territorio, se pueden desarrollar actividades bastante interesantes y que sin duda pueden potenciar la actividad y diversificar lo que es el turismo también, en este caso en el Valle del Elqui o los valles también del Limarí, que también se da este tipo de dinámica.
0: Víctor, importante el acompañamiento a estos emprendimientos que tienen un sentido y un desarrollo también desde la cultura y desde la ancestralidad de la región.
1: Sí, yo particularmente como centro de negocio trabajo con los dos, tanto con Cristian como con Yassi. Hemos ido abriendo canales también, espacios de comercialización. También desarrollando dentro de la misma propuesta, sobre todo con Yassi, ir incorporando otros elementos como de enfoque también y de valor agregado, que es lo que ahí Yassi obviamente después nos va a poder dar mayores detalles, puntos de sustentabilidad. Tuvimos ahí en el caso puntual con Agua y Manto, se adquirió a través de un par de Corfo unas bicicletas eléctricas para poder incorporar dentro del proceso, en la ruta, ir abriendo nuevas rutas a través de el uso eficiente de este elemento, que en este caso es una bicicleta eléctrica, para no alterar los sectores y hacer más amigable también el proceso de cara al turista.
0: Cuéntenos de aquello, cómo es el proceso para los amigos que nos escuchan en la Serena y Coquimbo que quieren disfrutar, qué servicios hay allá en con ustedes.
2: Claro, mira, tal como comenta Víctor, tuvimos la suerte de ser incluidos dentro de lo que es el financiamiento de Corfo destinado al turismo, y hemos podido invertir conjuntamente, ¿cierto?, con Corfo hacia unas bicicletas eléctricas que nos permite desarrollar estas rutas con enfoque patrimonial, a las cuales le llamamos ecorutas, de una hora y media aproximadamente y de tres horas a los pueblos aledaños a la ciudad de Vicuña, en donde lo que realmente hacemos es un resumen de una historia milenaria de los pueblos que han habitado el Valle de Elqui. Entonces, esa propuesta ha sido súper interesante porque justamente apunta a la línea que queremos fortalecer, que por supuesto es utilizar energía limpia, ¿cierto? Entonces esto nos abre un catálogo de posibilidades de poder ofrecer esa perspectiva y una historia de la ciudad de Vicuña que quizás es bastante también desconocida y que es muy rica, por cierto. Entonces tenemos rutas hoy en día que son salidas en bicicletas eléctricas, pero también salimos en vehículo y también hacemos senderismo. Entonces tenemos esas tres posibilidades. Y bueno, toda la diversidad de rutas que estamos ofreciendo se encuentran justamente en nuestra página, que se llama turismoaguaymanto.cl. Así que también pueden ahí mirar nuestras propuestas. Hacemos descuentos también. Tenemos un enfoque también que es importante mencionar, lo que es de derechos humanos. Entonces, por ahí también tenemos un enfoque bien interesante de poder hacer que nuestro servicio sea un espacio seguro.
0: Muy interesante todo esto.
2: Para diversidades culturales, para diversidades de género, para en realidad para todas las personas que quieran acceder. Y nos encantaría caminar después a poder ser más inclusivo y quizás poder hacer espacio a la discapacidad, que es algo que todavía no logramos, pero que quizás sería algo muy interesante de tener como objetivo. Sin embargo, igual hacemos que nuestro espacio sea diverso, ¿no? Que sea inclusivo de todas maneras.
0: Oye, excelente trabajo, desarrollo. Cuéntenos cómo partieron con este emprendimiento, cómo nació la idea y cómo ha sido este proceso.
2: Mira, todo tiene que ver con que yo de mi profesión soy antropóloga y llevo por lo menos desde el año 2016 construyendo una organización junto a las familias originarias del Valle del Elqui. Hemos construido una organización súper rica en cuanto a saberes, a historias, que estaba muy un poco cubierta, ¿cierto? Y ahora hemos como desempolvado esas historias en conjunto hace casi 10 años ya. Entonces, bajo eso, esa realidad, siempre el turismo ha sido atractivo y está incipiente todavía en la comuna de Vicuña, y nos vimos un espacio junto con Cristian, que es parte de una familia también originaria de acá, del territorio, y conjugamos nuestros intereses hacia ofrecer un servicio turístico. Y te puedo comentar que comenzamos solo con nuestros saberes. A mi cargo tengo por lo menos 3 investigaciones publicadas sobre los pueblos indígenas y la historia milenaria de acá, del valle. Y en el caso de Cristian tiene una experiencia territorial tremenda de familia de acá, de haber nacido en el valle, que después seguramente nos va a poder contar más a través de su experiencia también con la totora. Entonces, vimos que teníamos muchas cosas en las manos, ¿cierto? Muchas cosas favorables, muchas herramientas, y la pusimos en valor primero como guías turísticos, y luego que vimos que obtuvimos un reconocimiento de Sernatur en el 2024, cuando solo éramos guías turísticos con esta propuesta de patrimonio vivo que les comenté, obtuvimos un reconocimiento que se llama Más Valor Turístico.
0: Sí.
2: Y eso nos marcó, la verdad, un antes y un después. Así que estamos sumamente agradecidos también con Sernatur.
0: Oye, maravilloso.
2: Porque
0: hay un libro bien interesante que sacaron
2: nos empiezan
0: ustedes,
2: a
0: ¿verdad?
2: Y caminamos a la formalización.
0: Sí, y hay un libro bien interesante de la tutora también que tienen ustedes.
2: Sí, exactamente.
0: Vamos a hablar, de eso y más, sí, porque tenemos que ir a unos consejos comerciales y seguimos hablando de este tremendo trabajo. Vamos a unos consejos con nuestros auspiciadores y ya regresamos.
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5: Son las 14 horas y 34 minutos.
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0: Ya estamos de regreso con nuestro amigo Víctor del Centro de Desarrollo de Negocios, hablando de emprendimiento y desarrollo, y más con nuestros amigos de Vicuña, que retomamos la conversación y queremos hablar de la totora, tema milenario de este libro y de también de la recolección y del proceso. Cuéntenos ahí, amigos, ahí de este interesante tema. Ya lo estuvimos acá en estudio, pero desde allá también nos pueden contar y ilustrar también para quienes nos escuchan en la región.
3: Desde acá, desde la Argentina estamos, donde está nuestra sala de venta, nuestro taller. Yo soy Cristian Rivera Rojas, soy tejedor de totora, uno de los tantos tejedores que hay en la región, uno más, de un oficio ancestral, como dijeron ustedes, que lleva muchos años trabajando de diferentes maneras, de diferentes formas, haciendo fabricación de techo, fabricación de cierre, de lo que te imagines. Principalmente en el industria de la ganadería, también de algunos aperos y cosas del uso cotidiano. Entonces es una fibra que nos ha acompañado mucho tiempo y yo la tomo por una herencia. Yo viví en el sector de Punta Azul, un sector del Valle del Elqui que hoy ya no existe, producto de la expropiación del embalse Claro. Y en ese sector existía un humedal muy grande y ahí mi familia recolectaba, cosechaba totora para el uso agrícola principalmente. Entonces, luego de eso pasaron varios años donde nos trasladamos a otro sector y empezamos a tener contacto, a poner en valor estos oficios ancestrales o a ser parte de la organización indígena en la que participamos, y tuvimos la suerte de ir a unos talleres con Marta Godoy Castillo, que vino para acá, para el Valle, y nos enseñó a la agrupación el oficio de la cestería en totora, que era algo que yo no había tenido contacto con ellos, si bien tenía contacto con la fibra, con el lugar, con los humedales, no con esta técnica. Y ahí la tomo y empiezo a trabajar por unos años de forma doméstica, en la casa, como para hacer regalitos para la familia. Y aparece este fondo de Cercotec, que me impulsa a formalizarme en la artesanía. y ahí ya al formalizarme la artesanía veo que también la venta artesanía no es tan rentable como uno quisiera, y nos asociábamos con Jocelyn y buscamos esta alternativa de generar también desde el turismo esta posición de valor del oficio. Entonces es una buena estrategia, la asociatividad, el colaborarse con los otros emprendimientos, otras empresas, y poder poner principalmente en valor estos oficios que son tan identitarios, tan ancestrales, que permiten también proteger los lugares donde crecen estas fibras que nos han acompañado muchos años como humanidad.
0: Entonces, oye, buenísimo.
3: Una doble ganancia. De
0: sí. Oye, tremendo trabajo, y ustedes también eso lo reflejaron en un libro.
3: Con Jocelyn como su profesión antropóloga, levanta un proyecto Fondar y hace una investigación a lo largo de Chile de la Toto.
2: Sí, ahí en conjunto justamente nos hicimos un equipo con nuestra maestra Marta Bodil Castillo y Cristian Rivera, y a través del Fondar Nacional pudimos realizar este libro, que finalmente es una investigación sobre el uso milenario. Finalmente, que nos dimos cuenta en el camino que habían tres especies diferentes a las cuales se les denomina totora en lengua quechua. Entonces, por ahí va la investigación, un poco dando cuenta de la foto del presente, de cómo se utiliza la totora en la actualidad. Sin embargo, nos dimos cuenta de un antecedente tan antiguo de 8.000 años de uso cotidiano. Entonces, toda esa historia está contada a través de esta investigación, que es etnográfica, tiene que ver en cómo también nosotros nos vinculamos con esta fibra y cómo llegamos a estas diversas comunidades que son tejedoras. Por ejemplo, en Rapa Nui, por solo poner algunos ejemplos de los territorios que fuimos a visitar para investigar. Pero eso es más o menos, así que ojalá puedan acercarse a nosotros, porque también estamos ofreciendo ejemplares del libro.
0: ¿Cómo lo pueden adquirir?
2: Contactándonos a Taller Churumata Elqui o a Turismo Aguaymantoel. Cualquiera de los dos. Aparecemos en Instagram, están nuestros contactos, y también pueden llegar acá donde estamos. Como decía Cristian, estamos en la aldea Elquina, aquí justo donde estamos juntando. Está nuestra agencia y nuestro taller de totora. Es un espacio súper agradable para venir a visitar, apacible.
3: Tenemos ahora editar el libro sin ningún problema.
2: De todas maneras. Sí, es un lugar muy agradable para que nos vengan a visitar, y se van a encontrar también con otros talleres de artesanía. Así que es un punto de interés turístico de todas maneras, en la ciudad de Vicuña.
0: Oye, maravilloso. Y en formato pitch, que me imagino deben estar acostumbrados, hagan una invitación para los amigos que nos escuchan a seguirlo en las redes y a ir a visitarlo en cualquier época del año, pero este fin de semana sobre todo, que es, van a haber varias actividades en el valle que seguramente va a subir harta gente, es una oportunidad para ir a visitarlos y conocer. Así que les dejo los micrófonos de Conexión Guayacán para que puedan invitar y motivar a todos que vayan a visitarlos y a compartir de un turismo sustentable, que cuida el medio ambiente, que cuida la identidad y que muestra también bellos paisajes.
3: Sí, bueno, a toda la comunidad de Serena, Coquimbo y todos sus alrededores, invitarlos a mi taller de Totora Chiquimata Elqui, a poder adquirir una artesanía con identidad, una artesanía con un origen ancestral, que no van a dejar cuando se deje de usar después de varias generaciones, no van a dejar un residuo en esta tierra. Los invito a tener una conexión con la fibra vegetal nacida y criada en el Valle del Elqui. Sí, bienvenido.
2: Y por mi parte, yo invitarles a Turismo Aguaymanto Elqui, donde los recibiremos con los mejores panoramas, los mejores paisajes y las mejores historias contadas de primera fuente. Así que sumamente importante todos estos servicios con identidad local del Valle de Elqui, y con mucho cariño también.
0: Maravilloso. Oye, muchas gracias por este contacto. Cordialmente invitados cuando vengan acá a La Serena, y sin duda una oportunidad de poder compartir con ustedes este desarrollo económico, social y sobre todo cultural de nuestra región, Víctor.
2: Sí,
1: Sí, son instancias también. Bueno, en el caso particular con los dos chicos, hemos estado trabajando en poder potenciar este tipo de emprendimiento que pone en valor desde una mirada cultural, patrimonial, social también, sumamente relevante bajo este concepto. Y también pensando en el trabajo asociativo. Ellos son, particularmente ellos dos, tienen muy afianzado el concepto de trabajar en conjunto con sus pares. Yassi también está en un gremio que reúne a los guías o operadores del sector de Vicuña y de Paihuano. Así que también ahí, si alguien quiere hacerse presente y sumarse a aquello, ahí después ya sí podrá dar los antecedentes. Y Cristian, siempre respetando los procesos, yo también he ido aprendiendo un poco de esto, Félix, y no es llegar y sacar la totora. Tiene una forma, hay un proceder previo antes de poder sacar, y respetando los tiempos también de crecimiento de los elementos, que en este caso para Cristian es vital para poder efectuar los diversos productos que tiene. Entonces, sumamente consciente todo lo que se realiza. Y también, bueno, Cristian en algún momento también se adjudicó un capital semilla de ¿ya? zona en desarrollo de Cercotec. Y así fue como ha ido formalizando este emprendimiento, y también se ha ido integrando en esta mecánica de ofrecer productos también a las empresas. Ahí no sé si nos da el espacio, pero Cristian, ¿los podría contar un poquito cómo ha ido entregando sus productos, no solamente al turista, ya sea internacional o nacional, sino que también ha ido dando dentro de su arte, como le digo yo, entrega a ornatos de restaurantes, hoteles y entre otros? Ahí Cristian tiene algunos detalles, por ahí me estuve interiorizando el otro día en que estaba Cristian con estos procesos de venta a empresas. Sí,
3: agradecer al comercio local, porque también ellos, en base a este, el turismo, que es una economía, la economía verde, se potencian las identidades locales. Entonces mi producto entrega una identidad local a los restaurantes, a los hoteles que quieren realmente tener algo del territorio y no... Escucha, lamentablemente a veces es más económico comprar algo chino, pero no va a tener una historia, un contexto local. Entonces hay empresarios que han decidido por esta línea, por lo identitario y por apoyar también mi emprendimiento, y me han contratado para poder ornamentar actualmente un nuevo recinto ahí en la Avenida del Mar, una suchería pocket, que toda su ornamentación la hicimos nosotros en nuestro taller acá en Vicuña. Entonces, agradecerle también a algunos. Disculpa.
0: Qué importante trabajo ahí, ese vínculo también que se vea demostrado también en la valoración de otros emprendedores, para mostrar también tu talento y arte.
3: Justamente una vitrina que nos potencia muchísimo y se agradece, por eso también los nombro, porque a veces se opta por lo más económico, pero también es importante optar por las economías locales y también por la cultura y el patrimonio que representamos las economías locales. Entonces eso se agradece muchísimo, a los hoteles también, y estamos abiertos a trabajar con quien quiera venir acá y presentarnos sus ideas, porque hacemos trabajos personalizados a pedido y con mucho cariño.
0: Oye, buenísimo, Víctor, un tremendo trabajo apoyarlos en estas dos líneas, desde la cultura, desde el arte, desde el patrimonio, y que sin duda se vinculan también como emprendedores y gestores también de territorio.
1: Sí, así es como vamos haciendo match, como le digo yo, en los distintos emprendimientos, y siempre buscando que el trabajo que se vaya replicando, sobre todo en los territorios, en el Valle del Elqui, que es lo que nos compete a nosotros como centro y sector de cobertura, tratamos de ir potenciando.
0: Oye, maravilloso. Chiquillos, un abrazo, gracias por el contacto, y le dejo ahí también minutos finales para invitar, para saludar o para despedirse.
2: Sí, no, excepto a ti, Félix, porque siempre hemos tenido un espacio muy apropiado dentro de esta radio, así que nos hace muy bien poder dar a conocer nuestros emprendimientos. La gente valora este tipo de propuestas, y fíjate que las principales personas que nos visitan son justamente de la comuna de Coquimbo y la comuna de La Serena.
0: Mira, excelente.
2: Entonces, siéntanse bienvenidos y bienvenidas a llegar por acá. Siempre se les va a recibir muy bien.
3: Agradecer también al Centro de Negocios, a Víctor, por el apoyo constante. Es importante estos apoyos a los pequeños empresarios, como dijo él, estos match que se van generando en esta feria o estos encuentros que vamos teniendo con diferentes agrupaciones y emprendedores de otros territorios. Así que agradecer, bueno, a Radio Guayacán, que le da el espacio al Centro de Negocios, agradecer también al Centro de Negocios, agradecer a Víctor. Así que muchísimas gracias y siéntase bienvenido acá a la aldea del Quina, a un costado de la Chel, en Vicuña.
0: Oye, buenísimo. Un tremendo abrazo. Gracias por el contacto y lo esperamos pronto por acá.
2: Listo. Nos vemos. Que les vaya muy bien.
0: Chao, chao.
1: Chao, chicos. Gracias.
0: Chao. Oye, Víctor, importante trabajo que realizan ellos y importante también darle visibilidad y que siguen creciendo en muchos aspectos.
1: Sí, creo que el desarrollo de los emprendimientos y parte de lo que nosotros hacemos va de la mano con esta dinámica, con esta situación en la cual podemos explotar distintas áreas de un concepto que se entiende y se entiende como turismo. Bueno, tú eres más experto que yo en estos temas, pero sin duda alguna que ir poniendo en valor lo que tenemos como identidad en el territorio y poder de eso generar una oportunidad de subsistencia, o en este caso es importante lograr, y siempre focalizándolo, ya entregando dentro de las posibilidades de lo que nosotros hacemos como centro, de poder dar esta vitrina, la visibilidad, difundir, dar a conocer, es parte también, yo creo, que de lo que podemos desarrollar.
0: Oye, Víctor, fecha clave también para fondos de postulación. Hay sugerencia para quienes nos escuchan. En el siguiente bloque vamos a estar abordando también este tema y ver también para las diferentes formas de postular Cercotec, que es donde tú representas, pero también para ya los más formalizados profundizar en algunos temas, los fondos Corfo.
1: Sí, bueno, lo que es Cercotec, actualmente ahora, en este preciso momento, están abiertas dos líneas de subsidio, lo que es el Capital Semilla, que cierra el día miércoles 13.
0: No queda nada.
1: No queda nada, así que quienes estén, recomendación, siempre recomiendo esto, no esperen hasta el último día. O sea, si un día estamos el lunes...
0: Y se puede caer el sistema. Se
1: puede pasar cualquier situación que de repente escapa de las posibilidades de uno como postulante.
0: Y también, lo tenía listo y no alcancé.
1: No, o están todos postulando a la misma hora y obviamente los sistemas saturan y se demora más en cargar, o te cargas fuera de tiempo. Entonces, no dejemos para el último la instancia. Vayan trabajándolo con la debida
0: antelación.
1: Esa es como mi recomendación principal, porque la estadística así lo dicen. Y bueno, también está abierto el fondo de capital de cooperativa. Ese es un bonito...
0: ¿A quién va dirigido ese?
1: Ahí tienen que postular... hay dos líneas.
0: Esa es como una línea asociativa.
1: Es la línea, pero hay dos líneas ahí. Está para creación y para fortalecimiento.
0: Ya.
1: Entonces,
0: los que no existen,
1: los precooperados, que le llamamos nosotros, que están en esta línea, que quieren generar una cooperativa, tienen que postular al de creación. Obviamente es importante leer las bases y...
0: Para poner un ejemplo, por ejemplo, los amigos que ven temas de turismo y cultura con otros amigos de Vicuña podrían generar una cooperativa.
1: Claro.
0: ¿Cuántos se necesitan? Para poner un ejemplo ahí como más concreto, 3, 4, 5.
1: Para las bases, pensando en el 5, 6, para empezar en postular. Y bueno, y el de fortalecimiento es para los que ya están creados.
0: Ya.
1: Es importante también, como les digo siempre yo, todas las respuestas respecto a dudas de proceso se encuentran en las bases. En ese sentido, Cercotec es súper claro en sus bases de cómo son los procesos, tanto de evaluación, de adjudicación, de seguimiento y después de puesta en marcha de los proyectos ya adjudicados. Ese cierra el 4 de junio.
0: Queda un poquito más.
1: Hay un poquito más de tiempo. Así que también en la página de Cercotec, región de Coquimbo, busque cooperativa, postular, seguir las bases, descargar las bases, armar la ficha y postular. Respecto a lo de... y avanzando un poquito con los distintos programas que tiene Cercotec, no tengo fechas, Félix, ¿para qué vamos? Pero lo importante es que estén atentos a las redes, porque siempre se está avisando de todas las formas posibles, ya sea difusión en redes sociales, la misma plataforma, Nosotros mismos como institución o como programa de Centro de Negocios y nuestras redes también vamos comentando cuando van saliendo los distintos programas y como bien, como siempre digo, cuando ya sale uno, empiezan a salir los otros, así que deben estar en ese proceso. Yo creo que ya estamos en las fechas donde deberían empezar a salir los programas. Más de decirte el orden que sale antes, sale después, no sabría decirlo con certeza, pero es importante que estén atentos.
0: Y el Cercotec inicia algunos requisitos básicos, quienes pueden postular, este que está hasta el día miércoles.
1: Ya, tienen que ser personas que no tengan iniciación de actividad en primera categoría. Y sumamente importante, porque ese es el primer filtro de admisibilidad, y que no tengan participación en una sociedad superior al 51%. Ya. Cuando entendemos sociedad, que no tengan IRL, no estén en una sociedad limitada o no tengan una SPA superior al porcentaje en las dos últimas, porque obviamente la IRL, como es individual, se entiende de que tiene el 100% de la participación en esa figura societaria. Y si tiene iniciación de actividad en primera categoría como persona natural, tampoco podría postular.
0: ¿Y ahí una idea desde cero es la que postuló?
1: Sí, puede ser, está pensado para el desarrollo de ideas de negocios o como también emprendimientos que no estén formalizados.
0: Buenísimo. Luego tengo que terminar formalizándome.
1: Sí, eso sí te iba a comentar, Felipe. Es sumamente importante entender de que las personas cuando postulen, avancen todo el proceso, adjudiquen, va a llegar una etapa en la cual tiene que formalizar su negocio.
0: Cerrar, o sea, el proceso.
1: El proceso se finaliza con la formalización de un negocio.
0: Ya.
1: Ya no...
0: No es como presenté la idea bonita, me gané el fondo y chao.
1: Y claro, no. Antes de la firma del contrato, del convenio que hace entrega del subsidio, de los 3,5 millones, hay que considerar el aporte empresarial y hay que considerar el pago del IVA. Eso es importante también tenerlo claro todas
0: por
1: las personas.
0: Por parte de quien postula.
1: Del quien postula, porque tiene que hacerse responsable de esos dos aportes que te acabo de comentar. Pero hay que tener claro de que va a finalizar el proceso con la formalización de un negocio. De eso se trata. El programa consiste en eso, de que aquel emprendedor termine formalizando para que posteriormente ya... pueda entregar boletas, después, dependiendo del tipo de negocio, también puede entregar facturas, se puede ir desarrollando y en el fondo busca dinamizar a través del desarrollo económico de los emprendimientos el ciclo o el flujo del dinero, que le digo yo.
0: Sí, importante todo eso. Fechas claves, este miércoles, no dejarlo para último momento. Y clientes que sean del Centro de Desarrollo de Negocios, ahí los pueden contactar a través de sus redes o con los ejecutivos que ya trabajan, ¿no es cierto?
1: Claro, nosotros como Centro de Negocios tenemos atención en lo que son las comunas de Liguera, La Serena, Vicuña y Paihuano. Estamos trabajando en terreno en los centros satélites de Vicuña y de Paihuano y de Liguera. Y la oficina de nosotros se encuentra acá en la comuna de La Serena, en Las Rojas, poniente 1664. Nuestras redes sociales, CDN La Serena, ahí traspasamos toda la información. De hecho, en estos momentos, como centro de negocio, con nuestros clientes nos encontramos desarrollando una academia para mujeres emprendedoras, la que hacemos todos los años, la AME. Así que este año ya estamos en eso. Estamos trabajando con alrededor de 50 mujeres emprendedoras.
0: Súper bien.
1: De la comuna de La Serena para fortalecer sus capacidades empresariales, que eso es lo. Y obviamente también generar vinculación y ir aperturando espacios para que vayan haciendo nexo entre las distintas emprendedoras. Pero en este caso son. Tienen que ser clientes del centro.
0: Sí, obviamente.
1: Tienen que estar formalizadas y también tener su. Nosotros pedimos la carpeta tributaria para también poder ir viendo lo que nos compete a nosotros como gestión de centro, que son las principalmente varios indicadores, las ventas.
0: Oye, buenísimo.
1: Eso por nuestra parte, Félix, como centro es lo que estamos desarrollando. También vamos a desarrollar un taller de guía el día 25. Te confirmo al tiro la fecha, que va a ser en el Estadio La Portada. Lo estamos desarrollando.
0: ¿Te tienes que ir al tiro? ¿Te puedes quedar un poquito?
1: Con el municipio, sí, no, me puedo quedar, ningún problema.
0: Dale, porque vamos a ver unos consejos comerciales y volvemos con más entrevistados y con nuestro amigo Víctor. 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Nos vamos a unos consejos comerciales y regresamos con más aquí en Conexión Guayacán.

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7: Son las 15 horas y 3 minutos.
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0: Estamos de regreso, 3.8 aquí en Conexión Guayacán 98.9. Día de emprendimiento y de muchas cosas interesantes. Vamos a saludar en estudio a Francisco Munizaga, gerente de Pisco Los Nichos y presidente de Pisco Chile. ¿Cómo está? Bienvenido.
1: Muy bien, muy buenas tardes a todos.
0: Vamos a hablar de interesantes temas sobre el Día del Pisco y otras cosas interesantes. Y online tenemos también conectado a... Desde Santiago, para hablar del emprendimiento, de los fondos concursables y más, a Said Sufán, Boutique de Innovación Sufán. ¿Cómo estás, Said? Bienvenido. Hola, a Conexión Guayacán de la región de Coquimbo.
2: ¿Y tú?
0: Bien, bien, ahí te escuchamos bien? Muy bien.
2: Perfecto.
0: Oye, cuéntanos ahí de tu trabajo de largos años apoyando emprendedores de la innovación y de esta boutique de innovación que también es muy interesante.
2: La boutique de innovación congrega toda la experiencia que he tenido yo dentro del ecosistema de innovación nacional, internacional, y tiene varias verticales, unas de formación, otras de levantamiento de capital privado, y la que hoy está también bastante demandada es la de ayudar a los emprendedores a levantar capital público. Estaba ahí hablando de Corfo, Cercotec, sí, Anid, etcétera.
0: Entremos en materia desde ya. Por ejemplo, estamos aquí con los lunes, hablamos con el Centro de Desarrollo de Negocios, luego vamos a hablar también con Pisco Chile, que también ahí hay una variedad de emprendedores también que participa en diferentes ámbitos también destacando la región. Pero muchos emprendedores nos escuchan, hasta el miércoles hay fondos Cercotec, pero también hay fondos Corfo. ¿Cuál es el consejo, cuál es la mirada que le enseñas tú y que puedes entregar en este momento a los amigos que nos escuchan?
2: Principalmente es, y de manera global, considerar al Estado como un inversionista, que va a entregar recursos, va a inyectar recursos para que la empresa o la persona natural que va a formalizar un negocio le vaya bien y venda. Y con ese que le vaya bien y que venda es que también pague impuestos, que es la manera indirecta en que después devuelve la empresa o la persona natural, devuelve esa inyección de capital que le puso el Estado.
0: Sí, en el caso de los Cercotec es muy encima como para que puedan buscar alguna asesoría de tu parte, pero quizás los fondos Corfo quizás pueden buscar algún apoyo, alguna ayuda. ¿Qué deben tener y cuáles son las exigencias para tomar algún cliente también en asesorarlo en este camino, Said?
2: Cierra pasado mañana, sí. El miércoles 13 cierra Cercotec, sí. Aún están a tiempo, y los Corfo, ahí de hecho el semilla de la región de Coquimbo está abierto y se entrega 15 millones, que es lo que es fundamental para esto, es que tanto como el Cercotec como el Corfo son en etapas iniciales, ¿ya? Ya. La mayoría es que postulen como persona natural, y que logren plasmar dentro de la formulación que esto trasciende más allá de una idea, sino que tener que demostrar que esto es un negocio que va a poder rendir fruto y que va a estar por encima de otras ideas que van a entrar a competir. O sea, es hacerlo fácil de entender para el evaluador y que demostrar que esto va más allá del querer tener un negocio, sino que además de querer y que yo demuestro que soy bueno en esto con mi equipo, es que esto va a ser demandado y que va a ser utilizado.
0: Oye, muy importante eso, tenerlo en cuenta y poder tener los antecedentes también clarito para poder postular. Cuéntanos, tú llevas harto tiempo trabajando, orientando, ¿cuáles son las sugerencias también en poder apoyar? Tú hablabas también presentar un proyecto como que se lo estuviera presentando un inversor que va a apostar en mi proyecto para que le vaya bien y para que tenga rentabilidad.
2: Claro, generalmente uno demuestra esto y qué es lo que es más llamativo como inversionista es que tú puedes recoger lo que inyectaste como dinero, como capital a un emprendedor, a una inversión, es que retorne lo más rápido posible esto como ganancia. Entonces, eso es lo que también debes demostrar, que esto no es un largo aliento, sino que, hablo de Cercotec, que en el corto plazo tú vas a poder empezar a generar ganancias, a generar negocios, ventas, que te va a generar el que tú te formalices como empresa y que estés pagando impuestos. Y en Corfo, que es cumplir con los objetivos de un Semilla Inicia, que es mostrar técnicamente y económicamente que esto funciona. O sea, técnicamente que funciona y económicamente es que tú puedes generar las primeras ventas.
0: Estamos con Said Zufán hablando de emprendimiento, de los fondos concursables y de la orientación que tienes tú también en esta boutique de innovación Zufán. ¿Cómo te pueden seguir en redes sociales? Y por otro lado, ¿estás disponible, por ejemplo, si algún emprendedor que está escuchando pueda contactarte para alguna asesoría? ¿Y cuáles son los tipos de planes que tienes tú para asesorar y ayudar en este camino de presentar algún proyecto y lograr quizás avanzar en alguna de estas etapas?
2: Félix, estoy en redes sociales, pueden buscar en Instagram, TikTok a Zufán raya abajo Innova, la boutique de innovación también la pueden encontrar por ahí, LinkedIn también estoy como Said Zufán, mi nombre no es muy común que digamos, así sí, que lo pueden encontrar ahí. Y también googleando, poner boutique de innovación, ahí está la página web de la boutique. Y también hay un formulario de contacto, siempre están el WhatsApp de contacto dentro de las publicaciones que se hacen en las redes sociales, que es lo más rápido para responder. Y también el correo que está dentro de las mismas publicaciones, boutiquedeinnovacion@gmail.com.
0: Oye, buenísimo. Y dentro del camino, ¿también tomas clientes de regiones, por ejemplo? Si te quisieran contactar de acá, vía remota, ¿también hay esa mirada?
2: Con clientes internacionales, así que no hay ningún problema. Cualquier parte de Chile, en la medida que vayan siendo metódicos, hay diferentes maneras de asesorarlo. Hay algunos que primero desean saber hacia qué fondo ellos hacen el match, con qué fondo están cuadrados, por decirlo de alguna manera, es decir, tanto en idea, prototipo, crecimiento o expansión. Eso es lo que nosotros le hacemos un primer test y le revelamos, mira, estos son los fondos en los cuales tú tienes mayor acercamiento y mayor probabilidad de resultar beneficiado. Los otros son cuando ya está detectado el fondo y hay diferentes maneras. Uno donde nosotros le hacemos un barrido del formulario y les decimos cómo tienen que postular, cómo tienen que responder, cuáles son los tips ganadores. Esa es una manera. Otra es donde ellos hacen el formulario y nosotros se lo revisamos y le hacemos ciertos comentarios o correcciones. Y el 90% de los clientes cuando nos dicen, ¿saben qué? Nosotros estamos en el negocio, estamos trabajando en producir, en mantener.

0: de bases, todo eso, leer las bases y tener especial cuidado en todos los documentos que hay, sobre todo los que han sido publicados en este año, 2026, porque ahí pueden haber algunas modificaciones respecto de llamados anteriores, foco, en si son regionales o nacionales los llamados, si tienen algún tipo de especialización, por ejemplo, el Corfo de Coquimbo. Si me das un segundito,
1: Sí.
0: el Semilla Inicia de Coquimbo, región de Coquimbo, cierra el 26 de mayo a las 4 de la tarde y tiene como foco, lo que te voy a decir en un segundo, alimentos, industria y servicios conexos, turismo sostenible, sectores emergentes y gestión hídrica. Ideas que vayan en desarrollo de emprendimientos con esos temas, alimentos, industrias y servicios conexos, turismo sostenible, sectores emergentes y gestión hídrica son aquellos que van a tener prioridad y foco en para poder levantar y postular, básicamente estar dentro de lo que marca la forma y no quedar fuera por admisibilidad, que no vaya dentro de estos focos.
1: Sí, oye, importante tema. Said, muchas gracias. Vamos a estar contactándote de nuevo y sin duda más de algún emprendedor de la región va a buscar ahí algún apoyo en tu experiencia desde Santiago en estos fondos concursables y en general en la innovación y en el emprendimiento. Así que muchas gracias por el contacto.
0: Muchas gracias a usted, Félix. Que le vaya muy bien.
1: Que estés muy bien.
0: Igual,
1: Volvemos
0: adiós.
1: acá a estudio con el presidente de Pisco Chile, que hoy día estuvo en el lanzamiento también de lo que va a ser la comuna de Paihuano, pero que también Pisco Chile tiene una nutrida agenda que no solamente el día, sino el mes del Pisco, Francisco.
2: Sí, buenas tardes, Félix. Sí, feliz de estar acá en la Radio Guayacán. Efectivamente, como gremio tenemos hartas actividades durante el mes para celebrar nuestro producto, nuestro pisco. La actividad principal se va a hacer este viernes 15 en el INACAP. Ahí vamos a estar toda la mañana con actividades, vienen ministros, subsecretarios, va a estar bien entretenido.
1: Buenísimo. Una fecha importante también por un hecho histórico como la denominación de origen también y otros temas relevantes que es un desarrollo no solamente del gremio, de la región y también de nuestro país.
2: Sí, bueno, efectivamente nosotros celebramos el Día del Pisco el 15 de mayo, que es la fecha de publicación del decreto que estableció la denominación de origen para el pisco. Hace ya 95 años. Fíjate que es una denominación de origen muy antigua y bien pionera en su tiempo, también es de las más antiguas de América. Nuestra denominación de origen es más antigua que, no sé, otras más conocidas como el coñac o el tequila, por
1: Sí,
2: ejemplo.
1: hay que valorar ahí el trabajo
2: Sí.
1: y también tema regional y tema también de hombres de mucha data también de nuestra región y del país también, el expresidente González Videla y otros nombres propios también bien relevantes en esa materia. Se nos viene harta actividad, pero no solamente desde compartir el brebaje, sino también de este paisaje vitivinícola. Pero también en materia también gubernamental, de academia, por ejemplo, el viernes tiene una importante actividad, se nos comenta esto, que es el Día del Pisco y que va a ser en INACAP.
2: Sí, correcto. Bueno, el pisco da su antigüedad y tradición que tiene especialmente en este país. Tiene mucha historia y está muy vinculado también a la gastronomía, está vinculado al turismo, está vinculado a la agricultura. El pisco de por sí es un elemento que reúne, que aglutina, que acompaña un montón de otras actividades, no solo el producto que está en la botella, sino que es todo el sentido que tiene. De hecho, dentro de las actividades que se están desarrollando, tenemos para mañana un encuentro internacional, porque también estamos empeñados en tratar de sacar el pisco hacia el mundo. Ya lo hemos probado, la gente lo. Ahí tenemos marcas que ya están exportando. Se ha llevado a concursos internacionales y es un súper buen producto para la exportación. Y mañana hay un encuentro internacional donde vienen una serie

0: de cómo se llama, de importadores desde otros países, de Canadá, de Reino Unido, de Brasil, y nos vamos a juntar ahí con ellos a trabajar junto con ProChile para ver qué oportunidades de negocio tenemos en esos países y interactuar directamente con los importadores, que son los que al final hacen el cómo se llama, la importación del pisco a sus respectivos países.
1: Muy importante. Francisco, desde Pisco Chile, ¿qué cifras se manejan? ¿Cómo ha crecido la industria del pisco? Y también, ya no es el mismo pisco de los 90 que quizás para los serenenses tienen en la imagen esa imagen de pisco capil o de otros piscos. Hoy día hay una variedad de marcas, de piscos de nicho, de piscos boutique, pero también de innovaciones, de sabores y de llegar a diferentes públicos.
0: Sí, efectivamente, en estos años de quehacer pisquero, obviamente, como todo producto, ha ido madurando y ha ido evolucionando para bien. Hace algunos años, y no tantos, eran pocas las marcas de pisco que habían, grandes cooperativas y algunos otros por ahí más pequeños, pero las marcas eran relativamente pocas. Al día de hoy tenemos alrededor de 200 etiquetas distintas de pisco, tanto de la cuarta región como de la tercera. Los piscos de Atacama hicieron un trabajo durante este último tiempo súper importante en desarrollar nuevas marcas, nuevos productos, instalarse con nuevas destilerías en Dimarí también, en Choapa también. En general, se han generado hartas marcas nuevas, y el día viernes ahí nos vamos a juntar todos en el INACAP a compartir y celebrar el día del pisco.
1: Espectacular. Esa es invitación abierta, hay que inscribirse.
0: Hay que inscribirse.
1: Uh-huh. ¿A través de la página de Pisco Chile?
0: Sí, ahí ustedes pueden inscribir. Vamos a tener una dinámica bien entretenida, porque aparte de hacer nuestra reunión, donde nos juntamos todos los pisqueros a compartir nuestros temas propios del gremio, vamos a hacer junto con INACAP un encuentro que se llama Sabores que conectan pisco, cocina y territorio.
1: Ya el nombre nos invita a disfrutar y compartir. Sí,
0: efectivamente, se hace ahí todo un maridaje entre lo que es la comida chilena y el pisco chileno, tanto para comer como para cocinar.
1: Mira, buenísimo.
0: Sí, así que tenemos invitados bien importantes de cómo se llama, chefs que vienen de Santiago, y les vamos a dar una sorpresa. Chefs locales, obviamente, acá forma chefs
1: de alta calidad,
0: sí. Así que vamos a estar ahí toda la mañana, ¿cómo se llama?, trabajando y disfrutando.
1: Buenísimo. Pisco Chile ha trabajado, ha liderado este el pasaje vitivinícola y otros temas más. Quizás un desafío es trabajar también en el vínculo pisco como brebaje acompañado de la gastronomía. Ahí hay un tema importante.
0: Sí. Bueno, tú mencionaste un tema súper importante que tiene que ver con el paisaje cultural, que es algo que estamos trabajando hace tiempo, para que todo el paisaje pisquero, por ejemplo, el Valle del Elqui, tan icónico, se declare como un patrimonio de la humanidad.
1: Que un tremendo hito internacional.
0: Sí, ya llevamos algunos años trabajando, nos queda trabajo por delante todavía, pero estamos bien, ¿cómo se llama?, dispuestos y empecinados en que esto resulte. También trabajamos el tema del pisco y la gastronomía, que ¿cómo se llama? La verdad es que hay harto que hacer, es bien interesante todo el trabajo que se puede hacer entre la industria del pisco y la gastronomía chilena. Y lo otro que trabajamos tanto también es el paisaje pisquero y el turismo, que van muy de la mano. El Valle de Elqui, el Valle de Limarí y más recientemente los valles de la tercera región, de Huasco, se han ido abriendo al turismo, y el vehículo o uno de los vehículos que puede hacer rentable esto es el turismo enológico o el turismo de destilerías. Y fíjate que va harta gente por el interés que se genera en la actividad pisquera, van a recorrer los valles interiores.
1: Hay un punto de desarrollo que congrega esta mirada internacional también del paisaje vitivinícola y también el desarrollo local, no solamente del mundo de las pisqueras, sino también de la región, del turismo y de también de comunas que necesitan ese apoyo también para fortalecer otra línea también de desarrollo y que se complementa con la gastronomía, con el paisaje, con la astronomía. Es un punto muy, muy interesante.
0: El pisco, la verdad, es que tiene una característica que ¿cómo se llama? Que es transversal y bien única. El pisco, por su denominación de origen, se tiene que producir, hacer, fabricar y envasar en la región. No se puede hacer pisco en otras zonas, entonces genera mucho, mucho trabajo y valor agregado, porque las vides pisqueras están en la zona, las plantas de vinificación y molienda están en la zona, en la región, las fábricas de pisco, donde se embotella, donde efectivamente se produce, están en la región, los alambiques están en la región y sale, todo se hace en la región y de ahí se manda a Chile y al mundo.
1: Tremendo. Ahí hay un motor de desarrollo y sin duda, no solo el día del pisco, el mes del pisco, el año y la región también para seguir desarrollando. Tremendo trabajo. Gracias por acompañarnos, Francisco Munizaga, gerente de Pisco Los Nichos. Un pisco también que tiene tremenda tradición y que está arraigado también en el corazón de muchos. Y también gerente de Pisco Chile con tremendas actividades. Gracias por tu tiempo y micrófonos abiertos y disponibles aquí de Conexión Guayacán para conectarnos con algo que nos conecta también como el pisco.
0: Sí, muy bien. Muchas gracias y quedan obviamente cordialmente invitados a todas las actividades que tenemos programadas para esta semana y las que vienen.
1: Muchas gracias. Nos vamos a unos consejos comerciales junto a Kevin Deck y regresamos con más aquí a Conexión Guayacán.

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6: Son las 15 horas y 29 minutos.
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0: Ya estamos de regreso aquí en Conexión Guayacán 98.9 y vamos a saludar a nuestra amiga Marbella. ¿Cómo está? ¿Ese es más cerquita? ¿Sí?
1: Hola.
0: Gusto buenas saludarla. Tal.
1: Gracias, gracias igualmente a usted.
0: Felicitaciones por el Día de la Madre, a usted y a su madre también, y a su pequeña, y también por haber concursado y ganado este casco de nuestros amigos de Gucci, el scooter amarillo que te mueve por la conurbación.
1: Sí, sí, sí, súper feliz porque ya voy protegida con mi casco de Gucci.
0: Y además que usted, Madre Rosa en Instagram.
1: Así mismo es.
0: Y anda,
1: Fuerza de Madre Rosa.
0: Fuerza de Madre Rosa y anda, sí, obviamente, de color rosa completamente.
1: Correcto, así es, así es. Muy adecuado por el proceso que estoy pasando y bueno, aquí vamos con todo el optimismo, con toda la fe.
0: Sí, importante la fuerza, la energía y el apoyo también de la familia siempre en todos estos procesos.
1: Así es, así es. Muchas gracias.
0: Le vamos a aprovechar de hacer entrega del casco, no solamente para que ande en scooter, en bicicleta y se pueda cuidar también recorriendo también en los lugares de La Serena y Coquimbo.
1: Ya, muchas gracias. Gracias. Muy adecuado con mi look rosa.
0: Así que ahí, ¿cómo se enteró del concurso?
1: Porque yo sigo a usted y a Radio Guayacán. Entonces ahí me animé a concursar por mi casco color rosa que venía muy adecuado por el proceso que estoy pasando.
0: ¿Le gustó a usted? ¿Cómo se llama su pequeña?
2: Amelia Sofía Delgado Gordillo.
0: Ah, muy bien. ¿Cuántos años tiene nuestra amiga?
2: Cinco. Yo tengo cinco.
0: ¿Cinco? Mira, y eres muy alta para 5 años.
2: Yo no tengo 6, tengo 5.
0: Claro, pero para tener 5 años te ves más grande, como que tuvieras más años.
1: Muchas gracias, se dice, ¿no?
2: Muchas gracias.
0: ¿Quiere mandar algún saludo, algún mensaje también a los amigos que nos escuchan?
2: Sí, sí.
1: Yo lo voy a mandar, sí.
0: De ahí te damos a ti para que también puedas mandar.
1: Sí. Pues para que se animen a concursar para los próximos concursos que hayan. Y súper agradecida por tomar en cuenta el Día de las Madres. Y vamos bien protegida ahora para los scooters.
0: Eso, la felicito. Y ahí muchas va a ir gracias. Acorde también a Fuerza de Madre Roja, que es su Instagram.
1: Correcto.
0: Y ve todo en el mismo tono rosa. Y gracias, correcto, también a nuestros amigos de Woods.
1: Así mismo es. Los invito de igual manera a seguirnos. A seguirme en la página de Instagram, Fuerza de Madre Rosa, ya que yo por allí muestro mi proceso por el cual estoy pasando, diagnosticada con cáncer de mama, y bueno, con todo el optimismo, como lo mencioné, vamos para adelante.
0: ¿Y conoce a la amiga
1: Las Guerreras Hermosas?
0: ¿Hermosa Guerrera Hermosa?
1: Yo, sí. Pues yo soy socia de Las Guerreras Hermosas.
0: Ah, muy bien, ellas tienen, sí, una tremenda también labor, un importante, sí, trabajo, así que un abrazo también ahí para, sí, todas las Guerreras Hermosas.
1: Muchas gracias, de igual manera, porque ahora tenemos una camiseta que la acabamos de subir a nuestra página de Instagram, Guerreras Hermosas CL. Los invito igual que nos sigan, tenemos una camiseta rifando que va a apoyo para el recurso económico para la corporación. Vale 3,000 pesos una camiseta del Coquimbo Unido.
0: Ah, muy, sí, bien. Super.
1: Entonces, a concursar por allí para que nos compren un numerito y todo suma para nuestra causa, que con ahí para que sale nosotros brindamos el apoyo cuando algunos estamos pasando por un proceso económico. Por allí con ese dinerito se hace la ayuda.
0: Oye, es importante. Recordemos las redes sociales también de nuestras amigas Guerreras Hermosas, que tienen una tremenda labor, un, sí, gran acompañamiento y una ayuda importante y significativa en estos casos.
1: Correcto, correcto. De verdad que es una orientación, brindamos apoyo, contención emocional y todo suma en este proceso que estamos pasando actualmente las guerreras, pues todo apoyo suma.
0: Y nuestra amiga quería mandar saludos también.
1: La amiguita, Ame, ¿a quién le quieres mandar saludos?
2: A mi amiga Javiera.
0: ¿Ya? ¿Qué le quieres decir a la amiga Javiera?
1: ¿Qué le quieres decir?
0: ¿Quieres mandarle un saludo?
2: Amiga Javiera. Uh-huh. el día de las madres y también el día del alumno.
0: Ah, bien, importante. También el día del alumno, sí, pues le mandamos un saludo a todos los alumnos ahí.
1: Sí, feliz día del estudiante.
0: ¿Dónde estudias tú?
2: El domingo Santo Domingo, pero es mi colegio.
0: Ah, muy bien. Un saludo ahí para todos tus compañeros y profesores.
1: Sí, todos los amigos del
2: colegio.
1: Ajá, ¿cómo se llama tu colegio?
2: Domingo Santa María, ya lo saben.
0: Ahora lo sabemos, ¿ves? No nos vamos a olvidar. Amiga Marbella, muchas gracias por acompañarnos y que disfrute el casco, que disfrute de su familia. Mm. Harta fuerza, fuerza de Madre Rosa, y aquí cualquier cosita estamos disponibles.
1: Muchas gracias, don Félix. Muchas gracias nuevamente a los amigos de Cucho.
0: ¿Y a su mamá? ¿Cómo se llama su mamá?
1: Mi mamá, obviamente, mi mamá Arelia, mi gran apoyo en este proceso, de verdad, mi compañera, mi gran amiga.
0: Un abrazo para Arelia. Nos vamos a ir a un temita musical junto a Kevin Deck y regresamos con más aquí en Conexión Guayacán.
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0: Otro día vamos a contar todo lo que hablamos en pausa, pero va a ser para otro programa, que vamos a ver si tenemos espacio para hacerlo o no. Ahora nos vamos con el arte y la cultura, espacio para conectarnos ahí, aquí en Conexión Guayacán, y vamos a hablar con un tremendo gestor de arte, de cultura, la percusión, un tema que nos convoca, que nos llama, Santiago Kushner. ¿Cómo estás? Bienvenido.
1: ¿Qué tal? ¿Cómo estás, Félix? Un gusto estar ahí con todo el equipo de Conexión Guayacán.
0: Siempre trayéndonos importantes eventos, actividades. Hemos estado por teléfono, por Zoom, en estudio, y se vienen interesantes cosas, siempre propuestas innovadoras que llaman a la cultura y al arte, Santiago.

0: Passeggi, y vamos a tener un concierto muy, muy bueno con él como protagonista.
1: Oye, buenísimo. ¿Cómo podemos asistir? ¿Hay que comprar entradas? ¿Hay que reservarlas? ¿Hay que solo ir? Cuéntanos.
0: Bien, todas estas actividades que hacemos en conciertos de percusión son con entrada liberada, y la entrada es gratuita y apta para todo público. Así que este concierto, que va a ser este viernes, viernes 15, a las 20 horas en el Teatro Municipal de La Serena, es simplemente por orden de llegada, así que mi recomendación es que vayan un poquito más temprano para asegurarse el lugar, pero es todo lo que hay que hacer. Y también Carlos Passeggi va a hacer una clase, un encuentro el día anterior, el jueves 14, donde va a charlar y va a mostrar ritmos folclóricos argentinos y latinoamericanos, también una actividad gratuita y apta para todo público, y en este caso va a ser a las 16 horas en el Museo Gabriel González Videla.
1: Oye, espectacular, para disfrutar, para sumarnos, sí. Conocer nuevas experiencias. Cuando hablamos del arte y la cultura, quizás participamos y vemos cosas que estamos muy acostumbrados. Acá hay cosas diferentes y que nos abren también la apertura de lo artístico y lo musical.
0: Sí, la verdad que sí. Bueno, como dice el nombre, ¿no? Esto es una temporada de conciertos de percusión. La protagonista es la percusión, y la idea es traer acá diferentes exponentes de la percusión, donde vamos a ver este mundo fantástico que son no solamente los parches, que pueden ser los instrumentos de teclado, que pueden ser chatarras, que pueden ser instrumentos cotidianos, todos puestos en el escenario y realmente escuchando a músicos de primer nivel. Así que la invitación es que realmente vengan, porque viene estando muy bueno y va a estar muy bueno, y esto realmente recién empieza. Es una temporada, tenemos todavía varios conciertos por delante.
1: Santiago, redes sociales para seguirte, para conocer mayores detalles de este encuentro ya en su segunda temporada y con grandes exponentes internacionales para poder disfrutar.
0: Sí, todo esto lo pueden buscar en las redes de conciertos de percusiones, @conciertosdepercusión, en Instagram, en TikTok. También tenemos un mail que pueden escribirnos si hay un newsletter. Y también este año tenemos página web. Quien no maneja redes, no quiere entrar a redes, puede entrar a www.conciertosdepercusión.com, y toda esta información que les dije de este jueves y este viernes está todo detallado ahí en la plataforma del concierto de percusión.
1: Maravilloso. Santiago Kuchner, conciertos de percusión, para que lo sigan en redes, y esta espectacular invitación para disfrutar esta misma semana. Santiago, te dejo ahí los micrófonos para invitar y para sumar a todos los amigos que nos escuchan a través de la 98.9 y también quienes nos ven a través de las plataformas virtuales.
0: Eso, entonces, para que todos tengan ahí agenda en mano, este viernes 15 a las 20 horas en el Teatro Municipal, Carlos Passeggi presentando un trabajo increíble que se llama Toca Ruidos, y también el día jueves, el día anterior, a las 16 horas en el Museo Gabriel González Videla, Carlos Passeggi va a hacer un encuentro y va a charlar un poquito de los ritmos folclóricos. Un último dato muy cortito e importante: estamos colaborando esta temporada otra vez con la Fundación Adopta un Negrito, que es una fundación que ayuda a animales que están en situación de abandono en la toma de la varilla. Entonces, siempre que vengan a los conciertos van a ver que hay un stand, y ahí pueden traer comida, ropa de abrigo, pueden hacer un aporte monetario. O sea, sin la ayuda que puedan dar a esta fundación, que hace un trabajo realmente enorme, siempre es bienvenida.
1: Buenísimo. Santiago, un abrazo grande y que tengas una buena semana, y aquí disponible desde Conexión Guayacán para conectarnos con estas importantes actividades.
0: Eso, gracias Félix por el espacio y realmente los esperamos a todos a que vengan.
1: Un abrazo.
0: Adiós, chau chau.
1: 3:51, nos vamos con un temita musical y luego volvemos ya para despedirnos y saludar a todos en este Día Nacional del Teatro. Saludamos a todos los gestores de arte, de teatro, a los actores, actrices de la región de Coquimbo, que hay tanto talento en este Día del Teatro. Un abrazo grande y que se siga fomentando la cultura y el arte desde la región de Coquimbo. Desde Radio Guayacán, un fuerte abrazo. Nos vamos a un temita musical y regresamos con más aquí junto a Kevin Deck en la 98.9.

0: Junto a la buena música de Kevin Deck y Bee Gees, ahí despedimos este día lunes 11 de marzo, iba a decir, pues se me retrasé un poquito, de mayo, saludando ahí a todos quienes celebraron el Día de las Madres ayer, un abrazo fraterno, y esta semana se viene el Día de la Familia, fue el Día del Alumno hoy día, ¿día cuánto? Hoy día, lunes 11, Día del Alumno, así que un abrazo para todos los estudiantes ahí, un abrazo grande a mis queridos amigos de ahí del Liceo Gregorio Cordobés que eligieron centro estudiante hace poquito, un abrazo y felicitaciones por el proceso democrático. Hoy día también, esta semana se celebra el Día del Pisco, así que hartos van a celebrar. Kevin, ¿ahí tiene algún evento? Ahí nos va a avisar por Demons Promedio, también lo pueden contratar, así que atentos ahí. Tremendo DJ, música, amplificación y tremendos servicios Demons Promedio. Nosotros nos comenzamos a despedir. Ya viene Pelota al Piso con Rocío Barraza y Rodrigo Sánchez. Que tengan buena semana. Mañana tenemos grandes invitados. Atentos ahí a los concursos, información y más aquí en Conexión Guayacán. Conexiónguayacán.cl para que nos sigan en las redes sociales. Chao, chao. Que tengan buena semana. Muchas gracias, Kevin.
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5: Son las 16 horas y un minuto.
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0: estarían o de apoyar, por ejemplo, la... Bueno, eso habla de la visión política que tienen.
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5: ¿Cómo están? Muy buenas tardes, las 16 horas con 9 minutos en una nueva versión de Pelota al Piso, en una jornada muy helada. Dice 16 grados, Rocío Barraza, acá en mi teléfono, que es la temperatura, pero yo creo que no hay 16 grados.
6: La sensación térmica es más baja. Yo vengo congelada, te decía, ay, tengo mucho frío. Hace frío en la conurbación.
5: Paladito Juan.
6: Sí. Revisemos los titulares.
5: Vamos con los titulares. Fíjense que son 6 los cuestionamientos que la Corte Suprema realizó a la propuesta legislativa para acelerar las aprobaciones ambientales y bajar el riesgo de las inversiones sobre los 50 millones de dólares en nuestro país. Chile se convertiría en un asegurador general del riesgo de la inversión privada, advirtió el Poder Judicial.
6: Y hoy se celebra el Día Nacional del Teatro, una actividad altamente valorada por los chilenos, pero que vive en la precariedad laboral de sus trabajadores. En este Día Nacional, el gremio enfrenta un fuerte recorte a sus apoyos estatales y a la decisión de descontinuar la ampliación del Centro Cultural Gabriela Mistral.
5: Fíjense que en una sube y en la otra baja. La aprobación presidencial depende de quién la mida. Para la CADEM, el presidente Kast, tras 5 semanas de caída, mejoró su evaluación. Para Criteria, la caída sigue siendo tendencia. 6 puntos es la diferencia entre una y otra encuesta. La desaprobación en ambas es mayoría.
6: Pescadores de Guayacán preocupados por manchas de petróleo en el mar y sus efectos sobre el medio ambiente y su actividad en el sector de la herradura. No es un tema nuevo, aseguran los dirigentes.
5: Y fíjense que un HAF, el primer HAF multipropósito de Sudamérica, es la propuesta que quiere revivir el Paso de Agua Negra. Los proyectos mineros que se comienzan a desarrollar en San Juan abren nuevas posibilidades de financiamiento.
6: Y el precio del cobre volvió a superar la barrera de los $6 la libra. ¿Cuánto dinero extra le significa esto al gobierno de Chile? La suma puede recaudar el equivalente a una reforma tributaria.
5: Sí, es mucha plata. Fíjate que esto lo vamos a conversar mucho después.
6: Sí.
5: Pero solamente como dato. El presupuesto se calcula, es un presupuesto.
6: ¿Sí?
5: Porque a mí me da mucha risa cuando dicen, oye, mira, anduvieron súper perdido en el presupuesto. Sí, es un presupuesto. Y pasan cosas. Y sí, no sabrá uno cuando se presupuesta.
6: Hay imprevistos, claro.
5: Y no calza la cosa. Bueno, el presupuesto nacional se calculó con un dólar a 4.8 dólares la libra. Está en 6.2.
6: Oh.
5: O sea, hay una diferencia que puede llegar a los 3.000, 3.500 millones de dólares en términos de solo de recaudación fiscal.
6: Claro.
5: ¿Eh? Eso implica prácticamente, no sé, tres MEPCO.
6: Maravilloso.
5: Es. O sea, maravilloso si lo usan para en beneficio de la población.
6: Sí, claro.
5: Un poco maravilloso si se usa para rebajar impuestos a las grandes corporaciones. Y finalmente no vemos ni una de esas. ¿Te fijas?
6: Y todo indica que va un poco para allá.
5: Sí, porque, mira, yo creo que sumando y restando está pensando el ministro Quiroga en 10.000 millones de dólares, que es el déficit que hoy día hay. Es una versión chilena bien parecida a la argentina. Yo me acuerdo que Milei peleó un montón y hinchó un montón porque, claro, había un problema de gasto en Argentina, uh-huh, mucho mayor a los ingresos, un desequilibrio, sí, muy, muy grande. Y él siempre, su discurso fue, equilibremos esto, empezamos arreglando el pastel, digamos,
6: claro,
5: en términos prácticos. Bueno, aquí se traspasa, de alguna manera, el remedio sin anestesia, ¿eh? De
6: muy
5: esta
6: duro,
5: situación argentina,
6: sí,
5: a la situación chilena. Y si tú ves la práctica, se amplían las posibilidades de las grandes empresas y los grandes fortunas de no pagar los impuestos, reducir sus impuestos, de alguna manera. No se hace nada contra la evasión y contra la elusión, pero se le carga la mano a la gente, que es una versión chilensis de la situación que se vive en Argentina en la práctica. Y yo creo que la lógica es juntar 10 mil millones de dólares para decir al final del periodo, de ser, mira, cuadramos la caja.
6: Claro, ¿ah? Lo
5: estamos
6: dejamos cuadrados.
5: Mientras tanto, la gente está planchadísima. Sí. Pero es la receta es la misma, no varía demasiado. Yo insisto, es como aplicar una política de shock de una persona que tiene cáncer complejo a un tipo que está resfriado, como le pasaba un poco en Chile.
6: Claro.
5: Pero bueno, son apuestas que se hacen a nivel internacional. Rocío, mira, lo primero que tenemos acá en los titulares tiene que ver con unas observaciones que hizo nada menos que la Corte Suprema a la propuesta de a esta mega reforma.
6: Sí. Hemos hablado, la semana se ha hablado pasada, mucho. ¿Eh? ¿Te recuerdas que salió las observaciones de este tribunal?
5: Del Consejo Fiscal Autónomo.
6: Fiscal Autónomo,
5: sí,
6: claro.
5: Pero ya... esas fueron sobre medidas tributarias.
6: Claro.
5: Específicamente tributarias.
6: 9.
5: Claro, efectivamente, pero se ha hablado harto del tema tributario, pero poco de aquellas medidas que tienen que ver con el medio ambiente, que son para atacar, comillas, la permisología, por decirlo de alguna manera. El tema es que se plantean cosas que a nosotros nos llamaron mucho la atención, pero ya la Corte Suprema la pone arriba de la mesa como un problema legal, como un problema práctico de aplicación de la ley.
6: O sea, ¿hay cosas que podrían ser inviables?
5: Mira, por ejemplo, dice que la ley, primero, dice que la ley debería estar en la ley marco medioambiental, para que tuviera cierta lógica el cuidado medioambiental, aparte como está pasando hoy día. Entonces, hay primero una crítica a la técnica legislativa. O sea, ¿por qué la meten, como pasa con muchos otros temas, dentro de esta mega reforma y no la colocan como una opción de modificar la ley de bases del medio ambiente para poder organizar bien la cosa?
6: Esa es la mega reforma que ha sido cuestionada desde la raíz por este tema precisamente, porque mezcla todo, junta todo.
5: Ese es un tema que incluso tiene, probablemente va a tener alguna reserva constitucional, porque está surtido para caldillo la reforma, de alguna manera. Y muchos, por eso decían mucho, es una reforma tributaria encubierta con este montón de cosas extra, que incluso tiene un artículo sobre la propiedad intelectual que afecta directamente a los medios de comunicación. Así de compleja
6: es
5: la reforma. Bueno, pero mira, lo más relevante es que hay una cosa que, esto lo aprendí yo cuando trabajé en el Tribunal Ambiental de Valdivia, la legitimación activa.
6: ¿Ya?
5: ¿Qué es la legitimación activa? Es cuando la ley, lo primero que evalúa es si tú tenés algún pito que tocar en el problema.
6: Ya, perfecto.
5: No puede
6: si eres
5: ser
6: parte del problema.
5: El que participe.
6: Si estás involucrado.
5: El que esté involucrado. Ya. Efectivamente, sus intereses o su acción está involucrada en el hecho. ¿Eh? Es la legitimación activa. Y la Corte Suprema dice: ¿saben qué? Aquí se crea una vía para impugnar una resolución de calificación ambiental, pero no defines quiénes pueden hacerlo. ¿Ah? Entonces ya es un problema súper práctico, digamos.
6: Claro.
5: Lo segundo es que no existe un mecanismo para que los privados recuperen las inversiones si su permiso es anulado. No hay un mecanismo, no hay una forma, no se dice cómo. Se dice, acuérdense que la ley permite que si a ti te aprueban una RCA, por ejemplo, en la Comisión de Evaluación Ambiental, a Dominga, le aprueban el RCA como se la aprobaron, si después el Comité de Ministros la anula, el Estado se tiene que hacer cargo
6: y devolver la inversión.
5: Todo lo que fue inversión en, en,

0: Segundo, que el Estado de Chile se convierte en una suerte de asegurador general del riesgo regulatorio de la inversión privada.
1: Es que eso a mí me parece brutal.
0: Trasladar riesgo empresarial, dice la propia Corte Suprema, es que no, hacia los fondos públicos.
1: Es ilógico. ¿Eh?
0: Entonces dice, ¿cómo un juez no se va a sentir presionado si él anula una RCA y resulta que al lado está automáticamente traspasando una deuda multimillonaria de 200 millones de dólares al Estado? No. Es muy complejo esa situación. Por lo que tanto habla de un poder inhibitorio, o sea, ellos sienten que de alguna manera el juez no le va a dejar de pesar esa cantidad de millones de dólares sobre el Estado chileno, porque son proyectos sobre 50 millones de
1: dólares. Perdón aquí lo mal pensada que puedo llegar a ser, pero da para mucho. O sea, ese punto da para mucho lobby, para mucha negociación interna, cuando ya hemos visto un poder judicial que ha sido corrompido desde lo más alto hasta lo más bajo.
0: O sea, lo que pasó con las inversiones rusas.
1: Claro,
0: el caso de la muñeca bielorrusa, de dólares, claro. Que Podolco tuvo que pagarle justamente.
1: Claro. Entonces,
0: a una entidad extranjera.
1: Ese punto yo lo encuentro, o sea, es grave, da para mucho y a mí me parece muy extraño que esté ahí puesto, propuesto. Ahí hubo negociaciones, conversaciones, algo hay para llegar a instalar ese punto ahí.
0: Y lo último tiene que ver con los tiempos. Hoy día tú tienes 3 años para recusar una resolución de calificación ambiental. ¿Qué es la resolución de calificación ambiental? Es tu tarjeta verde, tu green card, para empezar a funcionar.
1: Cuando usted le dice, ok, tiene el pase, semáforo en verde,
0: empieza a hacer
1: adelante.
0: Lo que quiere hacer, claro. Digamos. Pero si te lo revocan, tú tienes 3 años para que se genere algún problema ambiental complejo. Acuérdate tú lo que pasó con Barrick, me parece, acá en Ballenar Interior.
1: Sí.
0: Cuando, claro, hubo un muy mal manejo de los glaciares, se pasaron todas las normas.
1: ¿Lo que ocurrió en Freirina con esta planta de cerdo fue similar? ¿También se le revocaron los permisos? No lo recuerdo, porque también hay un tema, bueno, con la comunidad.
0: Sí, también se revocaron los permisos. Sí. Bueno, lo concreto es que antes la ley te da, hoy día la ley te da 3 años para poder efectivamente ver circunstancias ambientales que tú digas, mira, está quedando la embarrada, podemos esto va a parchar porque de verdad no se cumple los estudios que ellos nos presentaron nos dijeron.
1: Sí.
0: Bueno, lo que pretende esta nueva normativa es achicarlo a 6 meses.
1: No.
0: ¿Te fijas? Entonces, ¿qué dice la Corte Suprema? Dice, el problema, dice que hay muchos casos donde efectivamente se puede estar afectando gravemente el medio ambiente, porque por razones técnicas, obviamente el juicio se alargue más de 6 meses, que es bastante probable que en Chile eso suceda. Entonces resulta muy complejo, de alguna manera, achicar de 3 años a 6 meses sin afectar finalmente el tema medioambiental. O sea, son temas de fondo. Que no va a haber ningún pronunciamiento.
1: Y que a toda lógica son razonables.
0: Entonces, a mí lo que me complica, mira, yo escuchaba programas nacionales, a Mujica, por ejemplo, que decía que la gente se oponía a la reforma tributaria porque era ignorante, que no sabía ni siquiera lo que era el IVA.
1: Sí, lo vi.
0: Lo cual es una ignorancia del porte un buque del señor Mujica, porque los que se están oponiendo no son los ignorantes ciudadanos nosotros, sino que
1: pero
0: más allá de eso, los que se están oponiendo son. O los que llaman observaciones son el Fondo Monetario Internacional, el Consejo Fiscal Autónomo, agencias calificadoras de inversiones, diarios relevantes.
1: Acá están inmuneando y está tratando de ignorante a toda esta gente que pertenece a agencias, tú lo dices.
0: Bueno, y un festival
1: tribunal
0: de economistas de todos los colores políticos que han dicho, ojo, esto provoca déficit fiscal, no está muy claro que vaya a producir lo que ustedes quieren, no ha pasado en ninguna parte del mundo. Pero bueno, hay una descalificación muy grande y hay una justificación absoluta, finalmente, a aprobar algo que de verdad... aquí hay un tema que a mí me complica un montón, que tiene que ver... E insisto, la reducción del impuesto corporativo es perfectamente discutible. Es discutible, está dentro de los márgenes que uno podría decir normales de impuesto de primera categoría. Entre ellos están los de la minería, entre paréntesis, de lo que estábamos conversando recién, de los 3.000 millones de dólares. Pero tiene que venir, obviamente, en un marco donde Chile no se vea perjudicado finalmente. Y los ingresos fiscales hoy día son deficitarios. Entonces, efectivamente, lo que está intentando hacer el gobierno es reducir, de alguna manera, el gasto del fisco, que está comprometido en un 60-70% en gastos sociales. Entonces, claro, se puede ajustar, pero nunca vaya a poder ajustar en los niveles, a menos que recortes beneficios, objetivamente, si eso es así. Y por más que te digan
1: que
0: no,
1: las
0: acciones van para allá. O sea, además se toman decisiones que tú no entiendes mucho. Por ejemplo, no sé, la ciclovía de la Alameda, que estaba financiada, es parte de un proyecto a largo plazo, que se viene construyendo durante un montón de gobierno. Lo del GAM, lo del que GAM se termine, es... queda como un elefante blanco medio a construir, que además no, va a tener que pagar 6 mil millones de dólares, es que es en indemnizaciones.
1: Es una locura.

0: a toda vista lo que está pasando con el GAM, que ya tenía una construcción avanzada, es ilógico que decidas pararlo para más encima tener que devolverse 1,000 millones de pesos. O sea, no tiene ni pies ni cabeza.
1: Sí, son algunas decisiones que se están tomando en términos de reducir gastos, pero que al final no son tantas reducciones. Mira lo que pasó con el MEPCO. Hubo que hacer generar tantos bonos que gran parte de lo que se ahorró se gastó. ¿Quién lo pagó? El ciudadano.
0: Bueno, finalmente, y por algo ahora están efectivamente aplicando mecanismos para no desembocar el costo de alza de bencinas en el bolsillo. O sea, ya se dieron cuenta que no lo podían seguir haciendo.
1: Sí, lo que pasa es que el dolor más grande ya se vivió.
0: Sí, el primer shock.
1: Sí. Ahora, la cosa parece que no va a terminar en el corto plazo. Yo escuchaba hoy día cuando venía hacia acá que Trump anunció que se va a intentar durante un periodo de tiempo no pagar, o sea, el Estado federal no va a cobrar el impuesto a los combustibles en Estados Unidos, por ejemplo, durante un tiempo para bajar el precio de la gasolina. Un lío que se metió solito. Solo. Se metió absolutamente solo. Las presiones para que esto pase en todo el mundo van a ser importantes. Ahora, lo que uno ve en Chile es que lo que hace finalmente el gobierno es recaudar mucho a través del impuesto igual, porque cuando sube la bencina el impuesto crece, por lo tanto recauda mucho más y deja de gastar en términos de subsidiar el precio de los combustibles, ganar para claro, el gobierno.
2: Claro.
1: ¿Para qué? Es la pregunta que uno se hace finalmente, porque sí, si estás recortando por todos lados, si estás de alguna manera ahorrándote plata, recaudando mucho más, recaudando a través de los mayores precios del cobre, bueno, hay un montón de plata que de alguna manera es un saco, que está destinado, creo yo, al principio a reducir el gasto extraordinario que tiene el Estado de Chile para no seguir aumentando la deuda, que puede ser, está bien, pero al mismo tiempo reducir, traspasar el costo de todo esto también en parte a los ciudadanos versus a las mayores fortunas, en una lógica bien ideológica que no funciona, eso está muy claro, no funciona o funciona poquitito. Aquí algunos de los economistas que hemos entrevistado insisten en el hecho de que sí, podría ser, pero no hay ningún estudio que lo diga.
0: No.
1: No hay ningún estudio.
0: Y no, ni un ejemplo de otra economía que le haya funcionado.
1: Claro, absolutamente. Bueno, eso con respecto al tema económico. Oye, la Corte Suprema y la mega reforma del gobierno.
0: Quiero pasar, porque acá ya son 6 cuestionamientos por parte de la Corte Suprema. La semana pasada fue este comité, el Consejo Fiscal Autónomo.
1: Después fue el Morgan, el Banco Internacional Morgan, que también dijo, mira, esto se ve bonito, pero es incierto.
0: Es el resumen del
1: análisis.
0: No hay certeza de que acá lo que se propone va a ser efectivamente retribuido al Estado.
1: Sí, pero no va a pasar mucho.
0: ¿Qué va a pasar? Porque, por ejemplo, ya esto se va a tener que tramitar y qué sé yo. ¿Tomará el Poder Legislativo todos estos cuestionamientos? ¿Los considerarán o simplemente se irán a cuadrar?
1: A ver,
0: porque el apoyo lo tiene. Del oficialismo.
1: Sí, el Ejecutivo está absolutamente obstinado en sacar esto tal cual, sin una coma de cambios. No acepta.
0: Sí, sino por decreto.
1: No acepta ningún. No, con decreto no puede. O sea, es imposible. No lo puedes, por ejemplo, rebajar impuestos por decreto. No puedes. ¿Te fijas? Entonces, esto tiene que pasar por ley. El tema es que no están dispuestos a aceptar indicaciones ni hacer mayores modificaciones a lo que se está proponiendo. Recordemos que tú no puedes, sin acuerdo del Ejecutivo, hacer una modificación que implique gasto de parte del Estado. Eso está prohibido. Por lo tanto, el Congreso más bien tiene que intentar negociar una reforma que el gobierno no está dispuesto a negociar. Ni una coma. O sea, eso quiere que entre y salga igual. Ha pasado con Agustín Romero, que preside la Comisión de Hacienda de la Cámara, que no ha dado tiempo para la discusión, donde además se pretenden rechazar todas las indicaciones, y esto que pasa a la sala porque sienten que tienen los votos, sienten que tienen los votos y quieren aprobarla como dé lugar. Otro gallo va a cantar en el Senado, a lo mejor se logra una mayor discusión, pero la intención del gobierno es que esto salga muy rápido y que salga tal cual.
0: Completito, sí.
1: Que salga tal cual, independientemente de todos los informes técnicos, tanto financieros como legales, que te dicen esta ley es mala, va a generar incertidumbre, va a ser compleja, porque es que no es un tema solamente de platas, es un tema legal. ¿Qué te dice la Corte Suprema? Ojo, no está bien definido quién puede querellarse. Ojo, no está claramente establecido los mecanismos.
0: Hay vacíos legales, evidente.
1: Claro.
0: Vamos a ver en qué se va a avanzar avanzando, tú bien lo señalas, o sea, hay poca intención de dialogar, eso se sabe, pero también hay que ir avanzando en aquello. Entonces ahí es ese gallito, esa pelea va a estar buena.
1: Vamos a ver cómo termina esto, finalmente votándose en la Cámara. El Partido Socialista anunció solo 10 indicaciones. No, es que en realidad son indicaciones que han planteado algunos parlamentarios, que tienen todas las facultades del mundo,
0: sí, para presentar
1: las indicaciones quieran, digamos.
0: Pero la bancada,
1: por ejemplo, el Partido Socialista anunció 10 indicaciones específicamente. Ahora, a mí lo que me preocupa...
0: ¿Y la carta que fueron a entregar la semana pasada?
1: ¿Los alcaldes?
0: No, eran del Partido Socialista, ¿te acuerdas que eran como 200 y algo...? Sugerencias que estaba el diputado Daniel Manucheri. Sí. Fueron a entregar a La Moneda una carta, como de con varias indicaciones y todo.
1: O sea, acciones ha habido un montón, ha habido alcaldes que han
0: ido. Los alcaldes dejar, también han ido.
1: Han ido a dejar féretro a la Moneda porque se les quita o se les acota el origen de los fondos, del Fondo Común Municipal.
0: Sí.
1: O sea, es muy compleja la situación que queda la finanza chilena finalmente, a menos que haya una respuesta clara de parte del Ejecutivo, que hasta el día de hoy no ha existido, en términos efectivamente de dónde va a salir la plata para todo esto y cómo se va a reponer aquellos fondos que son necesarios para el desarrollo de las comunas, de los territorios, etcétera, etcétera, etcétera. Así que está bien complejo. Hoy día en la noche a las 20 horas se reúne la bancada de diputados del Partido Republicano junto con el presidente José Antonio Kass y también su segundo piso. Recordemos que desde el Partido Republicano han venido los mayores exocet. Ya no se usan exocet, es como la guerra de las Malvinas. Yo sé, ¿cómo se llaman los misiles que se usan? Los Patriots. ¿Eh? Son Patriots, de alguna manera, que ha lanzado el Partido Republicano y su presidente principalmente contra el segundo piso. En términos de que las decisiones que se toman son muy técnicas, muy poco políticas y le están haciendo mucho daño al presidente y al proyecto que tiene Republicano.
0: Y
1: hoy día
0: mencionado...
1: se pretende aliviar aquello, digamos.
0: Incluso que se habla de un presidente ausente. De hecho, conversó la ella fue jefa del segundo piso, por así decirlo, María Luisa Bram, y prendió alerta porque, bueno, ella fue ex jefa del segundo piso del gobierno de Sebastián Piñera y abordó las tensiones internas y ella dice, es importante verse las caras, generar confianzas y que participen todos los actores relevantes. Estos problemas entre ministros, Hacienda, Sexpreso, el segundo piso, no ocurren cuando hay reuniones constantes sobre temas de fondo. Y acá se fue con todo, dijo que ella ha escuchado que hay ministros que han visto al presidente una vez.
1: Claro.
0: En el caso del presidente Kass, lo que veo desde afuera, lo veo ausente.
1: Sí.
0: Alguien que sabe.
1: Sí, sí, pero tiene más bien que ver con una modalidad de trabajo, que no... Puede estar bien en un... Que me perdonen los militares y los carabineros, pero en un regimiento, que muchos dicen aquí también hay deliberación. Bueno, aquí hay menos deliberación que en un regimiento, entonces, en términos prácticos, porque las órdenes bajan directamente desde el Ministerio de Hacienda, de la DIPRES, pasan por el segundo piso y se extienden a los demás ministerios, lo que genera de repente una... unos ataques de freedom de algunos,
0: claro,
1: de algunos ministros que dicen, oye, discúlpame, pero esto lo voy a ver yo y hay algunas cosas que no vamos a cortar por mucho porque aquí, como decía Puduch,
0: manda
1: el presidente y no el ministro de Hacienda.
0: Sí.
1: Se producen ese tipo de problemas y se están tratando de ordenar. Última cosita antes de irnos al primer descanso, a la primera pausa de hidratación, que es lo más tonto que ha habido en el fútbol profesional alguna vez en la vida.
0: Ya, pero es que ya hay un auspiciador.
1: Sí, pero es por eso, o sea, es un lujo ver...
0: Está el auspiciador.
1: Otra cosa. Pero de verdad resulta una tontera un partido de 45 minutos por un lado cortarlo en la mitad una regla.
0: Sí.
1: Bueno, finalmente el tema de la encuesta, Rocío, muy cortito, se dio una situación que se suele pasar, pero confunde, porque y uno tiende a desconfiar profundamente de la encuesta, porque Cadem Plaza Pública dice que la aprobación de Kast subió. Después de 5 semanas que cayó, subió. ¿Cuánto subió? 4 puntitos. Por lo tanto, alegría total
0: claro,
1: en las fuentes de gobierno. Pero Criteria dice, ¿saben quién, señores? No, cayó 2 puntos más. O sea, esta es la sexta semana de caída, de 38 a un 36%, o sea, de fondo total en términos de apoyo político, lo cual genera un tremendo problema en todos lados, digamos.
0: Claro.
1: ¿Ah? En todos lados, pero... me refiero a los parlamentarios y políticos tradicionales de la centro-derecha, donde ven de alguna manera que su apoyo empieza a perjudicarlo a ellos también.
0: Sí. ¿Ah? De todos modos, recordemos, la vocera de gobierno Mara Sedín dijo que ellos no se mueven por la encuesta. Así que.
1: No, sí, todos se mueven.
0: Nosotros
1: en el mundo
0: aquí...
1: político se mueven por la encuesta.
0: Sí. Exacto. sabe que sí.
1: Se mueven por la
0: y
1: encuesta.
0: Están atentos el domingo, revisando, comparando, sí.
1: O deben pensar que tienen un piso que les permita de alguna manera sostenerse, que puede ser es lo que sacó Kass en la primera vuelta, que anduvo alrededor, me parece que del 24%, 23-24%. Ese debe ser como el piso. El problema es que con ese piso, en el Congreso puede que no te dé, finalmente, porque lo que tendría que hacer parte de la derecha parlamentaria es cerrar los ojos y lanzarse al vacío junto con republicanos, pensando que en el futuro esto les va a redituar, pensando en la próxima elección o que no olvidaremos todo lo que pasó. ¿Qué puede ser? La gente tiene re mala memoria.
0: A veces fingimos demencia y seguimos.
1: Claro. La CADEM, por ejemplo, habla de desaprobación y la Criteria también. Ambos coinciden en que se mantiene alrededor del 53% o el 51%. O sea, está... La desaprobación supera más de la mitad, claro, de la población. Datos específicos de cada encuesta interesante. La CADEM habla de las mayores figuras políticas, las mejor evaluadas. Aparece Tomás Bobanovich con un 60%, bastante poderoso. Aparecen dos alcaldes de derecha, Sebastián Sichel y Mario Desbordes. En una situación, sí, a mí me llama la atención siempre.
0: Es como, es como el piñerismo ahí.
1: Sí, pero que sea como... para que estén ahí dos alcaldes de la metropolitana es raro. A mí me parece raro. O sea, no creo que en Arica estén pensando en Desbordes ni así.
0: No.
1: Bueno, Desbordes está Michelle Bachelet también y Gabriel Boric marca un 44%. Eso es como los top de las figuras políticas mejor evaluadas.
0: Con aprobación.
1: El país, en tanto, 52% dice que va en buen camino, según la CADEM, y un 53% mal. ¿Ah? O sea, el pesimismo es fuerte todavía. Sí. En la Criteria, 40% incorrecto y 37% correcto. Fíjate, con un 23% de gente que no tiene muy claro para dónde va el buque. Está ahí mirando,
0: no opina,
1: y no entiende mucho, según lo que dicen en esta encuesta. Muy mal evaluado Mara Cedini y Jimena Rincón en el fondo, con 35 y 38% de apoyo finalmente. Y lo que está muy mal son las expectativas de empleo, que no superan el 15%, muy, muy bajo. Y las expectativas de consumo, que son el 21%. La micro está echando humo fuerte, fuerte. Y afecta a la macro, a la larga afecta a la macro, porque son las expectativas, afecta a las pymes.
0: Totalmente. Bueno. Lo hemos conversado durante esta semana. Oye, saludar a Diego Rivera, que nos está viendo desde Barcelona, España. Ayer el Fútbol Club Barcelona se proclamó campeón. Sí, pues ganó 2-0 al Real Madrid. ¿Qué mejor?
1: Fueron campeones contra el Real Madrid. Se sientan en el tribuna a ver cómo en el Madrid se saca el laburo entre ellos.
0: Oye,
1: además,
0: sí, qué
1: y ya está anunciando la salida de como 8 jugadores. Está, no. La Casa Blanca.
0: Crisis.
1: Se ensució.
0: Crisis. Nos vamos a la primera pausa. Al regreso, seguimos conversando. Hay harta actualidad en torno a lo que está ocurriendo en Guayacán. Así
1: sí,
0: es que.
1: Vamos a dar una vuelta a la costa.
0: No se separe, ya volvemos. Vemos.

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6: Son las 16 horas y 35 minutos.
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24: 6:41, no nos vamos a ir a la costa todavía, vamos a esperar un poquitito, vamos a pelar un par de cosas. En el rodeo de los Andes, comadre Lola, le pegaron un puñete al diputado Olivares, pero fue el ojo, ¿ah?
25: Oye, que a mí, la verdad, yo soy bien sincera, cuando aparecen estos, en este caso parlamentarios, pero autoridades que llegan a cargos que sí, por elección popular y no hay que negar aquello, pero cuando llegan con una postura que de verdad viene a dividir, que viene a sacar ronchas, que saben lo que va a generar, yo no estoy justificando para nada lo que le pasó ni la agresión, siempre voy a condenar todo tipo de violencia, pero siento que también hay que tener una responsabilidad con el cargo que uno está ejerciendo. O sea, incitar al odio como lo está haciendo el diputado Olivares en crispa ánimos, y claramente va a haber alguien que no se va a medir y va a pasar esta cosa.
24: Sí, a mí lo que me complica es cuando se critica harto al que pega el combo.
25: Claro.
24: Pero no al que generó la reacción. Al que provocó. Porque las palabras hieren.
25: Totalmente.
24: Son muy dolorosas muchas veces y no, tú no le puedes pedir a cualquiera que aguante cualquier cosa, digamos.
25: No, y más aún cuando es un tema país que marca la historia de nuestro país con tanto dolor, con tantas muertes, con personas que aún no saben dónde está el paradero de su familiar. Entonces, es un tema tan sensible que de verdad, y yo lo digo, o sea, esto, por ejemplo, en Alemania, si lo miramos como ejemplo a nivel mundial, en Alemania, si tú vas a realizar alguna alevosía o a referirte sobre Hitler, o sea, hay sanciones. Hay sanciones y la gente se regula y entiende por cultura que es algo malo en su historia y que buscan borrar a toda costa, y es por eso que han resignificado también a las víctimas de todo lo que fue ese genocidio. Y acá es como que lo pasamos tan livianito. O sea, Javier Olivares, que llega con esta capa, ya viene provocando hace mucho tiempo, él públicamente ha hecho alevosía a Pinochet. Entonces, no justifico la violencia, pero también creo que él le está haciendo mucho daño al mismo parlamento.
24: Bueno, las versiones son las siguientes. Olivares dice que él llegó a un club deportivo que estaba en una celebración a las 2 de la mañana en el sector de Olmué, donde él es parlamentario, junto con su asesor. Que llegó ahí y
25: ¿Era las 2 de la mañana?
24: Sí, era las 2 de la mañana. Ah, bueno, la cosa es que dice que se le acercó un grupo en la lógica de las declaraciones que ha hecho y que le habría gritado algo así como la izquierda nunca morirá, algo así, y le pegaron y lo tiraron al suelo y lo patearon. Eso es claro. Como hacerlo corto, y cuando se metió el asesor también le pegaron. Esa era como la versión del diputado, pero resulta que se han ido recabando antecedentes de los testigos y las versiones son bastante disímiles. ¿Eh? Sí. Dice que efectivamente el diputado llegó al lugar, muy fiel a su estilo, se burló de alguno de la gente que ahí estaba.
25: Burlesco.
24: Le hizo algunas alusiones a Pinochet.
25: Sí.
24: Y claro, se generó el problema. Además dicen que en ningún momento nadie mencionó nada con respecto a la izquierda, ni mucho menos, por lo menos la gente no escuchó nada, y que además existiría un video, fíjate, porque dicen que el asesor estuvo permanentemente grabando. Ahora, de este video no se sabe nada. de este video, no hay ningún antecedente hasta ahora.
25: No ha aparecido y ahí, claro, es raro porque los testigos dicen, pero ¿cómo si el asesor del diputado estaba en todo momento grabando? ¿Dónde está ese video? Bueno, Javier Olivares, que apareció en el Congreso hoy con lentes negros, tapando sus ojos. Yo insisto, hay que estar a la altura de los cargos, hay que entender la responsabilidad para lo que te eligen tus votantes y no caricaturizarlo y tampoco hacer uso o abuso de tu cargo para andar por la vida haciendo alusión a una persona que generó tanto daño, a un dictador, con la historia que tenemos en Chile. Entonces creo que... Sí, totalmente.
24: Es como ir a tocarle la oreja, digamos. Alguien decía, tocar la oreja hasta que te pegan un combo en el ojo. Entonces claro. Tú decís, viste, son violentos. Pero la violencia verbal es muy fuerte. O sea, como tú bien dices, en otros países existen legislaciones claramente que tipifican este tipo de delitos como alusión al odio y terminan con sanciones muy, muy poderosas, entendiendo que las sociedades tienen problemas de alguna manera y una forma de solucionarlo es decir, señores, esto no está bien, usted puede tener todas las ideas que quiera, pero de alguna manera la alegoría que pueda hacer con respecto a algún tipo de ideología que transmite odio en lo que le plantea, no está permitido acá como sociedad. Bueno, lo concreto es que hay dos versiones súper opuestas, donde efectivamente la gente que ha sido testigo señala que hay un video que grabó el asesor, ese video no aparece por ninguna parte.
25: No está.
24: Por una parte, Olivares dice que lo agredieron por sus declaraciones, que le habían hecho unos gritos en favor de la izquierda. Por otro lado, los testigos dicen que no hubo gritos, que por lo contrario, lo que sí hubo fue una conversación donde el diputado, de manera bastante burlesca, fue provocador contra los asistentes y que ahí se armó la trifulca. Ahora, llegar a las 2 de la mañana a una fiesta, a un club deportivo, a hacerse el lindo y a molestar a los presentes, ¿no? Es la manera más inteligente de desarrollar la vida también para una persona que sea o no sea parlamentaria.
25: Claro. ¿Eh? Bueno, en fin, ahí tenemos a lo largo de la historia varios hechos. ¿Te acuerdas lo que pasó con María Música, esta estudiante que lanza
24: el jarro con agua,
25: la ministra? Hace poco vimos lo que pasó con la ministra Lincolao.
24: Sí, pero yo siento que esos más bien tienen que ver, a ver, son reacciones que no corresponden por ningún lado a una disputa política. En este caso es casi personal. Es como que tú le vayas a meter el dedo en la herida a una persona a generar una reacción finalmente que tú esperas que no pase. Porque por algún motivo, razón o circunstancia, tú piensas que por más que digas lo que digas, no vas a generar ningún tipo de reacción. Eso puede pasar en el Congreso, donde también de repente se exaltan mucho los ánimos. Pero yo insisto, a las 2 de la mañana, en plena fiesta de un club deportivo, no digo nada contra cualquier fiesta, a las 2 de la mañana ya ha corrido algún grado de alcohol, ya la gente está bastante más sensible y tú no puedes llegar a provocar. Ahora, si existe un video, efectivamente, que grabó el asesor, que entregue el video. Ahí vamos a tener súper claro qué pasó. Sí. Además, las querellas que se anuncian en realidad tienen que ver con lesiones leves, ¿eh? Así que tampoco va a pasar mucho al respecto.
25: No hemos podido ver la magnitud.
24: No, pero el hospital sacó un certificado de lesiones leves, pero no son leves.
25: Es leve, ya, perfecto.
24: Un poquito más de una falta en términos prácticos. Bien. Oye, Rocío, quería pasar un tema muy entretenido. Muy entretenido porque estando aquí el viernes pasado, el señor Sergio Aguilera, lo vamos a pelar, se rió y dijo que él no confiaba en el túnel de Agua Negra, que para él era un cuento que se contaba para generar ciertas reacciones políticas y vender un poco de humo para la ciudadanía. No sé si lo estaré interpretando bien, pero es lo que piensa mucha gente, ¿eh? En términos otra vez con el paso Agua Negra.
25: Es un tema que viene hace muchos años.
24: Bueno, adivinen de qué vamos a hablar ahora.
25: El paso Agua Negra.
24: Oye, no, pero mira, a ver, el paso Agua Negra tenía tres cosas adosadas, o al menos dos, que eran interesantes en términos de motivos para construir el paso Agua Negra. Más allá de ser un paso bioceánico, que ya no es menor entre Sao Paulo y Coquimbo, digamos, para que pudiera de alguna manera servir de vía de ingreso y de salida a los productos hacia y desde del Pacífico, estaba la posibilidad también de parte de Chile, y se estudió durante el gobierno de Bachelet II, de convertirse en un corredor energético a partir de la energía limpia que está produciendo Chile, que va creciendo, en algún momento vamos a ser capaces de exportar energía, y era una posibilidad de exportar energía, convertirnos en exportador de energía y de hidrógeno verde, ¿no? ¿Por qué no? También También se habló de la posibilidad de un laboratorio bien particular, sí. Que es un laboratorio de materia oscura, aprovechando sí. que iba a estar ahí bajo tierra, uh-huh. un laboratorio físico que vendría a complementar lo que se está haciendo en nuestra región en particular y en Chile en general, con respecto al tema astronómico, al tema de estudios también que tienen que ver con estos centros de Big Data, que era una opción bien potente que tiene la región, que todavía no es empujada y debería empujarse, pero bueno, haciendo un hub también científico. Pero fíjate que al otro lado de nuestra cordillera se está desarrollando un proyecto gigante. Proyecto minero gigante.
25: Ya.
24: El proyecto Vicuña, que está encabezado por Lundin Mining y BHP Billiton.
25: Perfecto.
24: Dos yacimientos que se llaman uno Filo del Sol y otro José María, que se van a unir y que están impulsados por el gobierno con mucha fuerza, por el gobierno central, que hizo una modificación a la ley de glaciares, que fue bien complicada en Argentina. Y que
25: un poquito similar a lo de acá.
24: No, pero es que ellos es que es distinto. Sí. Mira, es como cuando dicen, viste, en Europa están bajando los impuestos, claro, porque están en 40. Nosotros estamos en 25. Entonces, sí. Bueno, es lo mismo. Argentina tiene complicaciones. Ellos no han desarrollado la minería metálica. No. Ellos desarrollan la minería no metálica, a diferencia nuestra. Sí. Teniendo la misma cordillera, dicen ellos, y todo lo que hace Chile con el cobre.
25: Lo tienen como reserva.
24: Sí, pero lo concreto es que lo tienen que desarrollar y están estas dos empresas trabajando en San Juan que les dio el visto bueno. Ahí tienen un lío gigantesco que esperamos desarrollar en algún momento. Pero ¿qué ha dicho Vicuña? Mira, te voy a dar algunos datos. La inversión es de 18.000 millones de dólares. O sea, son más de 4 Domingas.
25: Imagínate,
24: En términos de inversión, 25 años de vida útil, que todos sabemos que generalmente es el doble y hasta el triple. En cobre, en su momento de mayor producción, se estiman 580 mil toneladas de cobre o de material. Para que se haga una idea, Pelambres, que es nuestra gran minería local, tiene 295 mil.
25: Y
24: prácticamente el mismo, el doble, 580 mil. En su momento máximo, digamos. De oro, 711 mil onzas anuales. El Indio, en su mejor época, produjo 275.000. O sea, estamos hablando de 3 veces más de oro que lo que producía el Indio.
25: ¡Qué increíble!
24: Y plata, 22 millones de onzas. Hoy día Chile exporta 10. O sea, ese es el nivel de la minera gigantesca.
25: Brutal.
24: Ahora, ¿qué monos pinta el Paso de Aguas Negras? Se preguntará usted.
25: Claro. ¿Para qué sirve?
24: ¿Cómo sale al baile este paso? Bueno, pasa por dos motivos importantes. O sea, porque Vicuña es el proyecto minero, necesita agua. Y si bien en principio está pensado en obtener agua subterránea, uno de los problemas grandes que tiene en Argentina, entre paréntesis, su oferta es llevar agua del Pacífico. O sea, pasa por nuestras tierras, digamos.
25: Por
24: algo no distinto a lo que genera Pelambre, por ejemplo, hoy día en el sector de Illapel, que lleva agua desde el mar hacia la producción que está en la cordillera.
25: Sí.
24: O sea, es más o menos lo mismo, un poco más probablemente de distancia. Pero además se plantea la posibilidad de que Agua Negra puede servir también para aquello y también para el traslado de combustible, por ejemplo. Yo pienso, ¿por qué no también en un mineraducto que traiga el mineral y que pase lo mismo que pasa hoy día con Pelambre? Bien, bien parecido en términos prácticos, aun cuando es 2 veces el volumen de Pelambre.
25: De todo lo que generaría.
24: Bueno, en algunos sectores se habla ya de un hub.
25: Multipropósito.
24: Multipropósito para el túnel de Agua Negra. Si tú lo planteas de esa manera, te podrás dar cuenta que la opción del túnel y de toda la infraestructura que en torno a él aparece es una ollita de oro, digamos.
25: Claro, no es una mala alternativa.
24: O sea, ya definitivamente no estamos hablando simplemente de un camino que conecta dos territorios, sino que además de un hub productivo súper importante y científico, además, que eleva el valor y sus posibilidades de manera súper relevante. El proyecto es un proyecto binacional que también toma ciertos sectores del lado chileno, está más bien para el lado norte de San Juan. Eso significa que más que caer justo sobre nosotros, cae sobre la región del lado, Atacama. Pero evidentemente gran parte de la infraestructura minera y que puede solucionar los dos grandes problemas que tiene la Vicuña, que son el agua y finalmente el traslado de sus productos, porque ellos pretenden sacarlo por Chile.
25: Puerto.
24: Ahora, tú comprenderás que la cantidad de camiones es una locura. Yo creo que derechamente deben estar
25: pensando la ruta 41 que no resiste.
24: Sí, claro. Por ejemplo, o cualquier otra ruta, porque podría salir por Atacama, por ejemplo.
25: Claro.
24: Es una opción también, pero los valles son tan chicos, como tan angostitos como los nuestros.
25: No, y hay menos infraestructura. Y vial infraestructura. Y de servicio.
24: O sea, la opción que yo creo que deberían o deben estar estudiando es este tubo mineraloducto, ahí lo ¿sí? dije bien, que puede traer con líquido, con agua, desde todo la cordillera directo hacia los puertos en Chile. Bueno, eso de alguna manera hace pensar que Agua Negra revive sus cenizas, fíjate, ¿eh? Porque es una opción real, totalmente, hoy día real, porque totalmente la cantidad de plata que hay ahí.
25: No, y todo lo que...
24: La cantidad de plata, o sea, una locura.
25: De que es una necesidad para este proyecto minero, lo es. Ahora tiene que, claro, empezar a la conversa. Po.
24: Sí, porque hoy día también hay un conflicto bien grande, que insisto, yo espero tener en algún momento la posibilidad de que conversemos, lo estamos gestionando, digamos, con Argentina. Hay un conflicto re grande entre San Juan y La Rioja, que es la provincia que está al ladito. ¿Ah?
25: Ya.
24: Porque claro, el proyecto está en la parte norte y como que agarra un pedazo de La Rioja y también un sector de Chile, un proyecto binacional. Es bien enredado el tema. Por lo tanto, La Rioja dice, oigan, señores, acá se pagan impuestos. Obvio, ¿no? Y San Juan le dice, discúlpame, pero este proyecto es mío, por favor, no te metáis.
25: La Rioja, tierra de Menem.
24: Sí, po.
25: Claro.
24: Me invitan a comerse locro y la cuenta viene grande, digamos.
25: Sí, sí, sí.
24: Pero bueno, es una pelea que hay en Argentina, pero San Juan está impulsando esto con mucha fuerza. Ahora es un proyecto que está en detalle de ingeniería, en toda esa parte previa. Esto no son proyectos de la noche a la mañana, pero hay mucha plata involucrada. Y necesariamente necesita agua y necesita el transporte. Y obviamente eso no va a salir por Buenos Aires, está lejísimo. Por lo tanto, lo más práctico es salir por puerto chileno. Y es una buena oportunidad. Ahora, todo eso es complicación. O sea, hacer un tubo que mande agua salada o desalada, o hacer una desaladora específicamente para eso, va a ser cueca, de todas maneras, en términos de discusión medioambiental, sí, etcétera, etcétera. El tema de pasar un mineraloducto que traiga o lleve petróleo o algún tipo de combustible al lado argentino también va a ser tema. Por lo tanto, es una tremenda oportunidad y un tremendo problema al mismo tiempo, pero hace revivir el proyecto Agua Negra como un hub productivo, claro, que es una de las propuestas que tiene la Corpam o integrantes de la Corpam, que también vamos a conversar con ellos mañana, espero. porque ellos dicen, oye, mira, es la oportunidad, o sea, tienes un túnel que además de servir de vía o de conexión entre Sao Paulo y el puerto de Coquimbo, te puede servir para transportar energía a proyectos mineros relevantes del otro lado,
25: claro,
24: que te puede servir como centro científico de nivel mundial,
25: a todas
24: que te
25: luces
24: puede servir además para como una tremenda venta de un montón de cosas, todo, de servicios, sí, de del territorio chileno hacia el argentino
25: y turismo,
24: desarrollar los puertos.
25: Sí.
24: No, es potente, sí, es súper potente.
25: Mira, Carlos Ruiz, que es director de Asuntos Internacionales de la Corpan, nos manda acá una columna de opinión, la vamos a leer, Carlos, en extenso, pero breve, saco acá un extracto. Y claro, para mejorar la rentabilidad de este túnel, de este proyecto, se han estudiado posibilidades alternativas y, bueno, está que sea un puerto multipropósito capaz de transferir diversos tipos de carga y buscando ventajas que tiene la región y el país respecto al resto del corredor bioceánico Coquimbo-Porto Alegre, y también considerando las necesidades de los emergentes, digo, proyectos impulsados en la minería en San Juan, y ahí es donde se busca entonces instaurar el concepto de hub multipropósito del túnel para proponer y proveer a través del mismo múltiples servicios a parte de tanto Chile como Argentina.
24: Sí, vamos a invitar a Carlos a que nos explique con detalle, porque resulta súper inteligente el tomarse esto, porque el que grita, a ver, el que patea primero, el que grita primero, grita dos veces y tres veces también. Y esta va a ser una pelea, obviamente desde el punto de vista ambiental, por cuidar el tema medioambiental, obviamente también por las comunidades, pero también desde el punto de vista económico, una tremenda posibilidad para el territorio que finalmente preste los servicios a esta... Estábamos viendo los volúmenes de producción de minerales por el lado argentino, una cosa... Son dos pelambres y tres indios.
25: Enciende para todas las antenitas y uno dice, oye, aquí
24: pero además, piensa tú en la capacidad tecnológica y capacidad de experiencia minera instalada en la región de Coquimbo, claro, y Atacama.
25: Claro.
24: O sea, en términos de lo que significa para el desarrollo de la familia, mucha gente, bueno, significa pasar al otro lado de la cordillera igual, digamos, pero es una oportunidad de trabajo muy importante para la zona, para la minera también es muy relevante, son empresas que trabajan en Chile.
25: Sí.
24: HPB trabaja en Chile. No tengo muy claro
25: BHP está en Antofagasta.
24: Sí, es La Escondida.
25: Escondida.
24: Lundin Mining, por ejemplo. Esta empresa no es más grande que La Escondida. La Escondida produce 1.3 millones de toneladas. Una locura.
25: Una locura.
24: Este produce la mitad, pero no deja de ser un monstruo, digamos, en términos de producción. Pero son empresas que tienen sus bases en Chile y que les queda todo al otro lado de la cordillera, y en San Juan están tirando de alguna manera líneas. Ahora, entendiendo que por el lado argentino, insisto, la minería metálica no se ha desarrollado, claro, como en el lado chileno. Los argentinos dicen, oye, tenemos la misma cordillera y mira lo que hacen los chilenos y mira lo que hacemos nosotros. Bueno, están haciendo un esfuerzo importante por poder desarrollarla. Es bien fuerte la visión antiminería que tiene el argentino.
25: Argentina, ¿eh? Sí, sí.
24: Yo me acuerdo haber estado en San Juan y unas marchas bien grandes cuando esto era una idea, sí, absolutamente. Porque claro, está el tema del agua, que ellos estiman, y evidentemente es súper relevante, sí, para el sector agrícola.
25: Y entendible.
24: Entendible, por lo demás. Ahora, para San Juan, la posibilidad del túnel sigue siendo un sueño no cumplido, ¿eh? Sí. O sea, San Juan requiere el túnel más que nosotros.
25: De hecho, ¿eh? Que sí.
24: Porque
25: sí,
24: es una zona muy productiva, ahora va a ser en términos mineros, también en términos agrícolas, en términos turísticos, pero ellos entienden que claramente su mirada no está hacia el oriente, está hacia el este, hacia nosotros, porque estamos al lado, de alguna manera. Así que súper interesante, el túnel de Agua Negra puede ser una opción, lo vamos a conversar con la Corpam, sí, con la gente que está impulsando aquello, lo vamos a conversar con Argentina también, porque, a ver, en estos proyectos, entendiendo todas las aprensiones que puede haber, porque las va a ver en términos prácticos, hay que subirse como región, hay que estar como región.
25: Ahí está difícil la cosa.
24: O sea, algún día tenemos que tener proyectos en conjunto, o sea, independientemente, porque mira, todo el desarrollo, toda la proyección que hubo sobre la región de Coquimbo durante una década, tuvo que ver con el Paso Agua Negra. Ahí se habló del puerto, se habló del aeropuerto internacional, sí, se habló de la doble vía hacia Argentina, se habló del tema turístico, se habló del puerto seco, se habló todo lo que tenía que ver con desarrollo económico de la región, que no pasara por lo que habitualmente pasa en la conversación de desarrollo económico en nuestra región, pasaba por el Paso Agua Negra. Se acabó el Paso Agua Negra y nos quedamos sin tema, nos quedamos sin proyecto común, porque era un proyecto común de todos los gobiernos regionales, intendencia, etcétera, etcétera.
25: ¿Y por qué este freno? Porque los estudios de factibilidad, todos los estudios de impacto ambiental, están hechos, hay estudios realizados.
24: Sí, lo que no está hecho es el estudio de ingeniería que se iba a licitar en conjunto con la construcción del túnel. Iban de la manita, ¿eh? Y para eso estaban las platas del BID, ya asignadas, donde Argentina asumía el 70% del costo. Ahora pasaron muchas cosas, temas políticos principalmente. Esto fue un proyecto de Gioja, que era el gobernador de San Juan, que empujó con mucha fuerza. Yo siempre decía en broma que un día el túnel se iba a llamar, iba a tener apellido Gioja finalmente, porque él empujó con mucha fuerza esto. Convenció también a Chile, hubo este acuerdo porque él era muy cercano a los, sí, Kirchner.
25: Y había mucho diálogo bilateral, sí, en
24: incluso
25: torno al túnel.
24: Hay un acuerdo parlamentario en términos de impulsar el avance de esto hasta que viene el gobierno de Piñera. No me acuerdo si Piñera 1 o 2, y le pone candado a esto. Me parece que fue Piñera 1. Le pone candado a esto. Uno podría especular en términos de que le significaba de alguna manera este desarrollo al puerto de Coquimbo y a la región de Coquimbo, una complicación al puerto de San Antonio, que tiene una inversión gigantesca por parte del grupo Angelini, que hoy día llega a los 10 mil millones de dólares. Por lo tanto, había un tema ahí económico, pero también geopolítico. En términos, claro, de que Chile, Argentina le interesaba este paso, pero a Chile le interesaba uno por Punta Arenas. Y los argentinos no avanzan en eso, les da lo mismo. ¿Te fijas? Entonces Chile decía, no podemos avanzar en esto, que desde el punto de geopolítico es súper importante para nosotros, si ustedes no avanzan, nos piden avanzar por este otro. Digamos, tiene que haber reciprocidad en esto. Algunos elementos que estaban arriba de la mesa y que terminaron finalmente con que este proyecto se archivara, no había plata, no iba a salir muy caro, que no iba a ser lo mismo. Salieron un montón de declaraciones, ¿te acuerdas tú? Con que no, que la roca sí iba a caer.
25: Sí.
24: Así que en un mes determinaron, igual que ahora, en un mes determinan que no sirve, ¿eh? Después que se han hecho 10 años de estudio y que el Banco Interamericano de Desarrollo había hecho todos los estudios había por haber,
25: sí,
24: se dijo que no y se cayó el proyecto y nos quedamos sin tema en la región de Coquimbo, claro, en términos de desarrollo, porque aquí siento yo tenemos dos opciones, o el túnel y otra cosa que va de la mano, que es desarrollo en nuevas tecnologías, ¿eh? Aprovechando la fibra óptica, aprovechando los observatorios, aprovechando los científicos, aprovechando todo este tipo de cosas. Ahora, un laboratorio en ese lugar de materia oscura, o sea, nos pone...
25: Aprovechemos todo de una.
24: No, nos pone, claro, tendríamos desarrollo científico, que no importa mucho para esa hora, pero es mucho más que un libro, es un laboratorio.
25: Claro.
24: Tendríamos el tema de exportación energética, uh-huh. Tendríamos todos los servicios relacionados con otra gran minera, que ahora vendría por el lado norte.
25: Claro.
24: Y tendríamos la posibilidad de exportar mano de obra, que es una posibilidad real y compleja de la región de Coquimbo, que ha sido...
25: Por lo demás.
24: Nosotros tenemos una cesantía de promedio 8% en la última década. Ha caído en algún momento, cae al 5.4, me acuerdo, a finales del año.
25: Es más considerada una 18. Región dormitorio.
24: Sí, viene la gente y va en términos mineros especialmente, claro. Pero con el problema que tiene la agricultura hoy día, hay que buscar alternativas que, y yo totalmente. Creo que sería bueno que las autoridades, si no lo están haciendo ya, porque uno no sabe todo lo que están haciendo las autoridades y tampoco sabe cómo se mueven estos pasillos de poder ni de plata, finalmente, porque insisto, todo esto genera ruido. Pero la región tiene que estar ahí levantando la mano diciendo, oye, ¿sabes qué? Mira, veamos esto con todos los cuidados habido y por haber, pero veamos esto porque efectivamente puede ser una muy buena oportunidad.
25: Hay algo que decir. Nosotros nos vamos a ir a la pausa, 17 horas con 4 minutos. A la vuelta vamos a estar hablando.
24: Ahora sí que sí.
25: Vamos a estar hablando del Día del Teatro. Sí. Obviamente, todo lo que conlleva el presupuesto. Bueno, mucho más al regreso de esta pausa.

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6: Son las 17 horas y 5 minutos.
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13: 17 horas con 10 minutos, estamos de regreso con Pelota al Piso, lo habíamos anticipado. Hoy es el Día del Teatro en Chile y se celebra cada 11 de mayo en conmemoración del natalicio del destacado actor, director y dramaturgo chileno Andrés Pérez, quien falleció en el año 2002 y que fue el fundador del Gran Circo Teatro y director de la emblemática obra La Negra Esther.
14: Sí, yo tengo una anécdota que estaba contando con Andrés Pérez. Yo era muy chico, estudiaba comercial, andaba con una camisa muy formal, hacía rayita. Y tenía un amigo que estudiaba ciencias políticas, más fome los dos, imposible. Pero tenía una amiga que estudiaba diseño teatral, fíjate, y nos invitó a una fiesta.
13: La amiga disruptiva.
14: Sí, era simpática la Andrea. Y nos invita a una fiesta en el Teatro Esmeralda, que queda ahí en Mata, en Santiago, que es un teatro muy antiguo, donde se daba La Negra Esther. Y la idea era recuperar el teatro. Entonces, para recuperar el teatro, Andrés Pérez crea una fiesta.
13: Bien.
14: Sin saber mucho, nosotros fuimos para allá. Andrea golpea la puerta y sale a atendernos el propio Andrés Pérez. Mira. Muy simpático él, con unos pantalones de todos colores y su chasca muy bien. Dicen, ningún problema, pasen, pero ayuden a correr las galerías. Era una galería de fierro y madera, que era la típica de La Negra Esther, porque era un circo teatro. Entonces corrimos todo. Bueno, la cosa es que la fiesta fue lo más estrambótico y espectacular que yo estaba en mi vida, muy al estilo de Andrés Pérez, donde de repente estaba
13: muchos
14: tocando
13: colores, mucho
14: go-go dancer, por ejemplo, que estaba en los techos y salían, y de repente se apagaba todo y era un pedazo de una obra de teatro. ¿Te fijas? Eso fue la famosa fiesta Spandex en Santiago. Y yo fui la primera. Por casualidad, fíjate. Y fue muy loco, yo muy, muy desubicado con mi camisita cuadro, o sea, a líneas verdes con blanco, todavía me acuerdo.
13: No era conversaba el con el concepto.
14: Porque además en la barra era era ver, esto me van a retar, pero era como el bar de la Guerra de las Galaxias.
13: ¿Ya?
14: Gente muy de todo, había, yo me acuerdo que había uno de que tenía todo. Un chaleco abierto de piel blanca. Que era un pelado, que era de un teatro, un grupo de teatro sueco, por ejemplo. Era como el ambiente. Sí. Yo, la gracia que tuvo eso es que fue la única fiesta que tuvo un carácter para como se pensó. Era del grupo de la gente del teatro, porque después se puso de moda, llegaron los diputados, se chacreó. Pero yo estuve en la primera fiesta por esa casualidad de la vida y tuve la oportunidad de conocer todo lo que es la creatividad de Pérez, porque la fiesta de verdad era una cosa de loco. O sea, imagínate, tú estás bailando, de repente se cortan las luces y salta un foco súper bien sincronizado.
13: Muy visionario.
14: Y aparece un pedazo de una obra de teatro, o salía alguien declamando un poema, o se iba la luz hacia arriba y los go-go dancers. No, era espectacular.
13: Espectacular. El nivel de creación, el nivel de detalles. Su concepto quedó plasmado y es por eso que toma tanto realce su nombre, porque efectivamente fue un visionario, plantó los cimientos de empezar a darle mayor valor al teatro. Se crea un día precisamente porque él fue uno de los impulsores y es por eso que es tan destacado. Este origen está instituido a través de una ley, la 20.153, y que busca precisamente relevar el valor de las artes escénicas y el legado de Pérez, quien impulsó un teatro popular y callejero.
14: Bueno, tenemos ya en línea a Javiera Vega, que actriz, ¿eh? de nuestra zona de Coquimbo especialmente, para hablar de, no sé, la primera pregunta sería, ¿cómo se sentiría Pérez hoy día al ver lo que está pasando con el teatro, el estado del teatro hoy día? Porque fue una lucha permanente por rescatar espacios como el Teatro Esmeralda que te contaba yo recién, o de hacer un teatro distinto. ¿Cómo estás,
13: Javier?
14: ¿Cómo estás, Javier?
12: Hola, ¿cómo están?
14: Bien. Oye, en el día del teatro, a lo mejor es complejo, pero yo cuando busco reseñas del teatro chileno dicen muy querido por la gente, muy muy seguido por la gente, pero la precariedad en que se mueve todo el negocio del teatro, porque esto también es una actividad económica, además de ser una actividad artística, es bien limitante. Pues, ¿y cuáles son? ¿Cómo dirías tú que está hoy día el teatro? ¿Hemos logrado avanzar un poco? ¿Hay un poco más de recursos? ¿O esto avanza muy lento?
13: ¿O sigue siendo puro pulso?
14: Puro amor.
12: O sea, un poco de todo. O sea, se habían conseguido varias cosas bien importantes, sobre todo en términos políticos, a partir de la ley de artes escénicas, que eso ya obviamente permite un piso financiero a ciertas disciplinas. Pero obviamente, y es sabido que el nuevo gobierno ha implementado recortes no solo en cultura, sino que también en todas las carteras del gobierno. Entonces eso repercute fuertemente, obviamente, en todo el sector artístico, cultural, que también trabaja y depende precisamente de estos fondos para poder financiar sus iniciativas, sus proyectos. O sea, esto, quitar estos recursos golpea profundamente al sector, sobre todo en empleabilidad.
14: Oye, Javiera, ¿usted ha tenido la posibilidad de juntarse con la gente, con la gente de gobierno en la región de Coquimbo? Porque, bueno, tienen que entender que de alguna manera se ha hecho un esfuerzo súper grande y que ha dado algún grado de resultado ya en la zona.
13: Sí.
12: Sí, o sea, es que igual las autoridades son relativamente nuevas, están recién incorporándose, ¿cierto?, a lo que podrían ser las seremías, etcétera, y con ellos hemos estado ya también estableciendo relación a propósito de todas las actividades que tenemos que hacer en conjunto, porque yo soy actriz, trabajo también en organizaciones que tienen financiamiento directo del Ministerio de las Culturas y las Artes. Entonces sí o sí hay que obviamente establecer diálogos y ver maneras de funcionamiento y mecanismos para que los proyectos puedan seguir adelante. Entonces eso ha sido fundamental.
14: Y Javiera, hay harto crítico también de gastar, porque mucha gente, y eso es real, es una realidad, hay gente que efectivamente dice, ¿para qué nos vamos a gastar la plata en arte? ¿Para qué nos vamos a gastar la plata en ciencia? Pues lo hay, ¿eh?
13: Sí, no, sí,

0: las artes, por ejemplo, ayudaron mucho. Yo hablo de las artes escénicas, pero las artes en general, la música, la pintura, etcétera, ¿no? Por ejemplo, en salud, en lo que puede ver en cuanto a seguridad, obviamente, cuando uno abre los espacios públicos con iniciativas culturales, también le enseña a las personas de que los espacios públicos sirven para otras cosas, por ejemplo, como para ir a ver una obra de teatro, un concierto, como un espacio de encuentro, de que el lugar es seguro, de que hay espacios de convivencia. Entonces, finalmente, no se entiende el arte y la cultura como una herramienta para combatir o enfrentar ciertas situaciones que hoy nos afectan como ciudadanos, ¿cierto? Sino que simplemente se ve como un área del ocio, del entretenimiento, y que finalmente no es importante hoy, entendiendo que hay otras necesidades y otras urgencias, pero que esas urgencias también se podrían combatir, por ejemplo, con arte.
1: Javiera, tú has señalado, bueno, eres muy clara en mencionar todos los beneficios que tiene el arte, pero también sabemos que la condición actual en la que muchos artistas están a veces son precarias. Y cuando se habla de recortes, cuando se habla de quitar presupuesto, inciden muchos factores y también en muchos profesionales, no solo actrices y actores.
0: Por supuesto, el rubro tiene demasiados trabajadores de las artes escénicas, no son solo, como dices tú, los actores y las actrices, sino también quienes están siempre apoyando, los productores, los gestores, los técnicos, los diseñadores, los dramaturgos. Entonces, finalmente hay un recorte que es significativo, y la empleabilidad en el sector siempre ha sido muy baja, más allá de que a veces hayan trabajos o proyectos. No es un rubro que se destaque por tener un contrato de trabajo. Por lo general prestamos servicios, y eso nos deja obviamente muy a la deriva en cuanto a seguros sociales y todo ese tipo de cosas que uno tiene con el contrato de trabajo. Entonces, es difícil tener trayectorias de trabajo, ¿cierto? Cuando uno quería pedir un préstamo, un crédito, claro, etcétera, no te lo dan, porque no tenemos esa antigüedad laboral respaldada, finalmente, porque uno puede trabajar a boletas, pero no siempre todos los meses.
1: Claro.
0: Y hay harta informalidad también en el rubro. Entonces, sí, finalmente se ha ido potenciando un círculo vicioso en el sector, porque los recursos no dan y nos obligan constantemente a estar compitiendo por puestos de trabajo, no solamente los pocos que ya hay que se abren a concursos, sino que también a través de los fondos, que competimos con todo el territorio nacional.
1: Sí.
0: Y entonces, finalmente, estamos constantemente concursando por tener un trabajo.
2: Estamos conversando con Javiera Vegas, ella es actriz en el Día Nacional del Teatro en Chile, o chileno, no estoy muy seguro, sí, pero es eso. Oye, Javiera, es la región. Yo me acuerdo, llegué hace mucho tiempo atrás, y había como todo un interés por ir creando, de alguna manera, yo me acuerdo, un entorno donde hubiese presentaciones, donde hubiese crítica también, había un interés por crearse.
1: Industria
2: me acuerdo,
1: creativa.
2: Sí, se habló también de, en algún momento hubo una carrera de teatro también en la región, no sé si seguirá. ¿Cuál es el estado de la causa hoy día en la región? ¿Qué tanto se ha podido avanzar en aquello?
0: Bueno, la carrera existió en la Universidad del Mar. Eso permitió que hubiese un grupo de profesionales jóvenes, ¿cierto? Que hasta el día de hoy está haciendo cosas por el arte aquí en la región. Y dentro de las iniciativas que ellos levantaron como grupo, uno se llama Teatro Puerto, y ellos tienen una escuela de profesionalización, que significa que entran personas mayores de 18 años, y es un espacio formativo no formal, es decir, no es una academia universitaria, sino que dura 2 años y medio, pero vienen profesionales tanto de aquí de la región como de Santiago a impartir clases, y eso ha permitido generar nuevos intérpretes escénicos que han movilizado totalmente la escena cultural en La Serena, Coquimbo, principalmente, más allá de lo que hagan en la región, ¿no? Pero principalmente ha crecido mucho el número de intérpretes, también de diseñadores escénicos, de dramaturgos, de directores, y eso permite que haya mayor creación en el ámbito escénico. Entonces ha sido súper fructífero lo que fue el paso que tuvo la Universidad del Mar, pero lo que fue dejando y lo que se ha construido hasta hoy ha sido muy significativo para el sector.
1: Javiera, ¿y los espacios para que los artistas se sigan desarrollando o se sigan presentando? Otro tema que viene sonando hace muchísimos años, el tema del teatro regional. Que siempre sale a la palestra, hay algunos que están a favor, otros que están en contra. ¿Cómo están los espacios, las vitrinas para que los artistas puedan mostrar sus obras?
0: Me parece que ese es el punto más crítico que tenemos hoy en la región. En La Serena, por ejemplo, está el espacio La Gaviota, Sí. Es una sala independiente de exhibición de artes escénicas.

0: escénicas, y es el único que es solamente de artes escénicas. Y lo otro sería el Teatro Municipal, que ha estado cerrado también durante estas gestiones, y que me parece que va a abrir prontamente, y que también ha estado haciendo un esfuerzo por contar con una cartelera programática. Pero más allá de esos dos espacios, al menos en La Serena, no hay más espacios escénicos. Y en Coquimbo, los que hay están cerrados por mantención. Entonces, finalmente quedan muy pocos espacios para mostrar, para poder ensayar, para poder crear. Entonces, ha sido muy crítico ese ámbito desde el año pasado hasta ahora, de que no hay espacios. Y el teatro regional, si bien se ha prometido durante muchísimos años y se ha invertido harto presupuesto en eso, que finalmente no ha llevado a nada, creo que cualquier infraestructura que se pueda construir para las artes va a ser beneficiosa para el sector. Ahora va a depender a qué disciplina está orientada, pero aún así, aunque no sirva, por ejemplo, para artes escénicas, me refiero a danza y teatro, sí va a servir, por ejemplo, para ópera, que son artes escénicas que tienen una dimensión mucho más grande del espectáculo, porque son elencos muy grandes, va a servir quizás para orquestas. Que tienen otra convocatoria también de públicos, por ejemplo, y necesitan otras cosas técnicas que son mucho más complejas a la hora de la acústica, de los espacios, etcétera. Entonces, a mi parecer, creo que el teatro regional se debería hacer construir sí o sí, porque somos la región que no lo tiene en Chile. Entonces, necesitamos más espacios porque no hay espacios.
1: Sí, lo del teatro regional es una
0: Una
1: hiper
0: promesa
1: necesidad, ¿no? Además,
0: eterna,
1: o
0: sí.
1: sea, ningún concierto decente se puede hacer en esta zona, o sea,
0: No,
1: el
0: porque no hay
1: nivel de
0: espacio.
1: reverberancia, no se escucha nada, incomodidad, ¿no?
2: Y
1: Es muy
2: una región que
1: triste.
2: es cuna de
1: Sí,
2: artistas.
1: a mí estábamos
0: Y
1: hablando
0: de la
1: recién
0: música,
1: de,
0: de orquestas.
1: sí,
2: Claro.
1: estamos hablando recién de San Juan, a raíz del desarrollo,
2: Del túnel.
1: del túnel, claro, y yo estaba en
2: Vamos a
1: San
2: juntar los
1: Juan,
2: dos temas.
1: y en San Juan tienen, yo te diría que cuatro
2: Teatros.
1: teatros, pero gigantesco. El Teatro de la Ópera es una locura, o sea, es estar en otro país,
2: Bueno, es que
1: digamos,
2: la
1: y
2: visión
1: están acá al
2: argentina sobre
1: lado,
2: las culturas es
1: tienen
2: totalmente
1: 700.000
2: distinta.
1: habitantes igual que nosotros, en términos de
2: Sí.
1: crecimiento
2: Sí.
1: económico es mucho menor que el de nosotros. Yo me imagino que con la minera les puede ir bastante mejor, pero los tipos le sacan plata de
2: Y
1: verdad,
2: lo tienen
1: y
2: muy inserto en su
1: sí,
2: cultura.
1: pero además le sacan
0: Sí.
1: plata de verdad a las grandes empresas, o sea, pónganse, están acá
2: Sí.
1: en el territorio, ayúdennos a generar cultura, a generar teatro. El Teatro de la Ópera de San Juan es una locura, de verdad. Es un proyecto gigantesco y además tienen dos o tres más muy bonitos para desarrollar actividad. Oye, Javiera, en cuanto a la gente, ¿se alcanzó a generar masa crítica de espectadores? Porque el teatro es una costumbre también, pues es una actividad que
2: Sí.
1: tú te vas aprendiendo a ver teatro, vas aprendiendo a gozar del teatro. ¿Se alcanzó a armar algo?
0: Sí, por supuesto. Por ejemplo, el Centro Cultural Palace en Coquimbo tiene su público. O sea, ellos hacen algo y el teatro se llena. Lo mismo, por ejemplo, el Teatro Municipal de Ovalle. Ellos han hecho un
2: Sí,
0: tremendo
1: es espectacular
0: esfuerzo
1: ese teatro,
0: y un
1: sí.
0: trabajo de mediación con los públicos y trabajo de formación de audiencias que ha sido muy importante para la región en general, porque cuando vamos los artistas que no somos de Ovalle, se nota este trabajo y se agradece. Y en La Serena, claro, cuesta un poco más porque no hay una programación constante. El Teatro Municipal, como les contaba, hace poco empezó a tener por lo menos una obra al mes. Y eso también es un trabajo que tiene que ser periódico. El Espacio La Gaviota también tiene su público súper fidelizado. No, es una sala pequeña, pero aún así el público sigue la cartelera. Entonces hay un público en la conurbación que está ávido a las propuestas artísticas, anda buscando panoramas culturales, solamente que no hay lo suficientemente espacios para que pues, podamos desarrollar las disciplinas. Entonces, en ese rebusque han salido las disciplinas a espacios no convencionales, al espacio público, y ahí es donde, por ejemplo, a veces la gente se puede perder porque no se enteran de eso, pero es la única forma que se ha encontrado un poco de poder seguir mostrando los trabajos porque no los espacios están cerrados.
2: Un
1: Muy bien, Javier.
2: temazo.
1: Sí, ¿no? El tema del arte, de la cultura,
2: Sí.
1: que de verdad denota el desarrollo de las sociedades, finalmente, ¿eh?
0: Sí,
1: Si esto en la
0: sí.
1: medida que tú vas abriendo espacio y que se va generando creación, habla de una sociedad más compleja, de una sociedad más crítica, de
2: Y
1: pensamiento
2: más feliz
1: crítico.
2: también.
1: Sí, también,
0: Sí.
1: más civilizada, por decirlo de alguna
2: Sí,
1: manera también.
2: totalmente.
1: Así que en este día del teatro quisimos conversar con la gente que hace teatro en la región de Coquimbo. Sí, Javiera pues. Vegas, actriz, muchas gracias.
2: Muchas gracias, Javiera, y feliz día.
0: Muchas gracias a ustedes por la invitación.
1: Dale, que estén
2: gracias,
1: muy bien.
2: Gracias, Javiera.
0: Chao. Muy bien, hasta luego.
2: Hay tanto por hacer en el tema, no solo teatro, sino que cultural en general. Hay harto que avanzar.
1: Sí, mira, nosotros estamos en una discusión que es un poquito de la época primitiva, digamos, por decirlo de alguna manera. De verdad, es que si tú no entiendes que la ciencia te permite el desarrollo y de hacer sociedades mucho más complejas, más claro, educadas, con mejores trabajos, con mejor educación, no entendiste nada. Mm. ¿Ah? Es cosa de ver lo que pasaba en Corea del Sur, por ejemplo. Corea del Sur, hace unos años atrás, palo palo con Chile. PIB del 5%, el per cápita, ahí está. Mm. $5,000 parejito, los coreanos igual que nosotros. Los tipos se dedicaron a invertir el 5% de su PIB. El 5, sí. Nosotros estamos en el 0,4 como gran cosa. 5%
2: de su PIB. Y buscando bajarlo.
1: En una asociación público-privada donde el Estado tuvo una participación importante, se pusieron a hacer autos, se pusieron a hacer infraestructura, y los tipos construyen cualquier cosa y se dispararon. Nosotros nos miramos de lejos, están en la estratosfera en términos económicos en relación a Chile y en términos de nuevas tecnologías y de complejidad social, en educación y en todo. Y esto fue en un periodo relativamente corto de tiempo, con una decisión estratégica relevante. Educación, educación, educación, tecnología, tecnología, tecnología. Aquí no se entiende mucho eso. En arte pasa un poco lo mismo. ¿Eh? Sí. El arte en general, la cultura, lo que hace es gente mejor preparada para conversar, para discutir, para pensar el mundo, para entender mejor el mundo, para ser más tolerante, más inclusiva en el fondo. Y tampoco se entiende aquello,
2: fíjate. Y es una industria también. O sea, uno dice, ya, sí, bueno, listo, ya. Pero a mí me importa lo económico. ¿Cuánto empleo me genera?
1: Mucho.
2: ¿Lo genera?
1: Mucho, ¿no?
2: Lo decía
1: mucho,
2: Javiera, mucho. Que hay gente técnica y se puede seguir desarrollando aún más la industria si es que la potenciamos. Entonces, a todas costas, el arte en general, la cultura, siempre va a ser un bien propositivo que nos va a educar, que nos va a entretener y que va a generar empleo.
1: Bueno, nuestros dos premios Nobel están en esa área, ¿no? En el área del arte y la cultura.
2: Yo a veces pienso, Gabriela Mistral, ¿qué diría?
1: Diría que hemos avanzado poco, en realidad.
2: No, diría, pero no vuelvo ni jodiendo, chico.
1: Sí, no, pero en México era entendían. Es que eso es lo que pasa. Sí. He tenido la suerte también de estar en México. Y tú vas por las plazas y calles y hay mucha cultura en el territorio. Allá es muy raro, y a mí me llamaba mucho la atención, que las fiestas en general siempre eran con bandas. Siempre había banda, no había un DJ ni ponían música en cassette, en mí, porque yo soy más viejo. Cassette o CD. Ah, no, allá habían grupos musicales que se desarrollaban porque tienen una industria musical muy importante, muy importante, y aprovechan todos los espacios. Y tú ibas a las plazas y había muestras artísticas.
2: Y el ciudadano mexicano tiene muy inserto el discurso cultural.
1: Mucho, sí. No, además que ellos tienen Estados Unidos al lado, entonces la defensa demás, cultural es muy fuerte. Sí. Partiendo por el español. Sí. Para arriba, yo tuve un editor que estuvo exiliado mucho tiempo en México y me tocó que viniera. Y en algún momento yo puse en el texto de la radio, puse show. Vino el gato Gómez y me dice, discúlpame, pero el español es muy lindo para que tú uses palabras inglesas o galicismo en algunas partes y no uses la palabra espectáculo, evento. Hay montones de sinónimos que te puedo dar para que tú no uses show. No se me olvidó más en todo caso.
2: Pero es muy cierto.
1: Es cierto, es verdad. Sí. Estamos nosotros acostumbrados a usar los galicismos, las palabras inglesas con mucha acididad en el lenguaje español. Bueno, pero ellos cuidaban mucho el tema cultural y efectivamente en ese aspecto nos llevan harto años de ventaja, tanto así que valoraron mucho más a Gabriela Mistral que lo que nosotros mismos lo valoramos. O sea, ella la tenían rediseñando la educación en México y aquí en Chile le decíamos, no, llévense mejor a esta otra persona, no es necesario, hay personas mejores. Y los mexicanos
2: Bueno, es que
1: ya decían,
2: había también un tema personal, el presidente de la época.
1: Mira, lo que tú quieras, pero
2: tenía su amiga literaria a la que quería instaurar ahí, entonces
1: Tan rasca el tema acá en Chile muchas veces, fíjate.
2: Somos tan chaqueteros también.
1: No, pero rasca también, porque, bueno, ¿qué le dijo el mexicano, el chileno? Le dijo, mira, sí, es cierto, puede haber gente que esté mejor capacitada desde el punto de vista de la formación, pero lo que ella nos da, no nos da a nadie más, le dijo el
2: claro.
1: mexicano. Claro, ellos
2: el
1: veían
2: valor de la persona.
1: Un poquito más de lo que nosotros éramos capaces de ver. Cosas del arte. Oye, quedan un par de temas, nos queda lo de Guayacán, y vamos a hacer una pasadita por el precio del cobre, que está espectacular, para ver lo que está significando en términos de plata.
2: Beneficioso para el país.
1: Sí, y para que no nos digan que no es plata, porque está llegando hasta platita. Así que vamos a hacer una pausa y ya volvemos a jugar los últimos minutos de esta pelota al piso.

0: pausa de hidratación y volvemos a jugar los últimos minutos de este partido de la tarde en Guayacán FM.
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2: Son las 17 horas y 33 minutos.
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13: Ok, ya estamos de regreso para jugar estos últimos minutos. Cortito, vamos a hablar un poco de lo que está pasando con el cobre. Fíjese que hoy día llegó un récord, otra vez, de $6.49 la libra.
14: ¿Por qué se produce este incremento importante, mira, en el valor del cobre?
13: A mí que me gusta jugar con las acciones. No, yo hace rato que veía venir que el 2025 estaba previsto,
14: sí, había una proyección,
13: un déficit de cobre. ¿Eh? Mm. Esto porque, por el tema de... obviamente todas las energías alternativas, por el tema de la defensa también. Uh-huh. Bueno, y por la movilidad, los autos eléctricos, la demanda de cobre iba a aumentar a tal punto que en algún momento las reservas se iban a empezar a achicar. Y en ese momento el cobre empieza a subir.
14: Claro.
13: Fíjate que ni siquiera el problema de Hormuz y el petróleo lo ha afectado, ¿eh? En un momento bajó de los $6, todos dijeron, no, se acabó. O sea, es bien divertido porque en realidad antes cuando pasaba los $3 todos saltábamos.
14: Sí.
13: No sé si todos nosotros, pero la gente que está
14: vinculado
13: al tema económico. Pero hoy día están 6.49 y subiendo. Algunos dicen que puede subir increíblemente a futuro.
14: Y la demanda aumenta.
13: Es que la demanda aumenta, efectivamente, porque todo tiene cobre. Sí. Todo, absolutamente todo tiene cobre. Todo lo que tiene que ver con, insisto, con electromovilidad, con defensa. Hoy día, a raíz del tema de Irán y de la posición de Trump especialmente, está pasando que organizaciones que antes le dejaban a Estados Unidos la defensa, hoy día dicen por ningún motivo. Recuperemos nuestras propias capacidades de defensa, por ejemplo, y aparece la Comunidad Económica Europea diciendo, ¿saben qué? Los norteamericanos no son muy de fiar. Así que este señor Trump hace lo que quiere, hacer lo que quiere con nosotros. Y el señor Trump, que le vaya bonito. Trump dice, yo me voy a salir de la OTAN. Y los europeos le dicen, bueno, ya, pues, váyase. Y claro, pero eso implica que los países de Europa que le habían entregado a Estados Unidos la defensa finalmente de sus fronteras, tienen que empezar a construir sus propias fuerzas de defensa. Y eso implica, obviamente, más bombas, más armamento, más cobre. Entonces todos estos temas están empujando el tema del precio del cobre. Una cosa que no se dice es que las estimaciones son solo al alza, fíjate. O sea que puede que estos $6 se transformen en 12 o más, transformando profundamente la industria minera de Chile y del mundo, del cobre en particular. Lo que está haciendo que muchas empresas mineras se empiecen a preocupar, porque tienen que cambiar imagínate la cantidad de actores que van a estar ahora, hoy día, ya están interesados en involucrarse en esta industria, que es difícil, así, no es fácil. Bueno, pero para que se den cuenta un poco el volumen de plata que estamos hablando, esta diferencia entre lo que se calculó como presupuesto nacional del 4,8 centavos de dólar la libra a 6,5, le significa a Chile entre 3.200 y 3.700 millones de dólares. 3.700 millones de dólares extra. O sea, plata que no está en ningún presupuesto. Así que cuando le digan que no hay plata, mentira, hay plata.
14: Entonces, claro, ahí podemos ir donde el presidente y decir, presidente, pero si está ingresando platita.
13: Harta plata.
14: ¿Por qué no está quitando cositas si no está, si está entrando?
13: Ahora, efectivamente, no alcanza a cubrir el déficit de 10.000 millones aproximadamente estructurales que tiene Chile, pero es un tremendo, tremendo ingreso.
14: O sea, un ingreso importante. Claro.
13: Ahora, son 3.700 millones de dólares. Las empresas privadas en general se llevan 4 veces más, entre 10.000 y 12.000 millones de dólares, que no es poco. Muchos dirán, pero ellos ponen la plata. Sí, pero nosotros ponemos el mineral. Claro. Acuérdense ustedes siempre, siempre, que los minerales por constitución son de Chile. Sí. Por lo tanto, cuando llega una empresa extranjera a invertir plata, nos está diciendo, señores, ustedes ponen el mineral, nosotros ponemos la plata. Seamos socios. Así que, por lo tanto, como socios, siempre el Estado tiene que preocuparse de cuidar nuestros intereses en esta sociedad.
14: ¿Cuánto es la proyección de cobre que tenemos, la reserva?
13: A ver, es que hay un gerente de una empresa muy grande acá en la región de Coquimbo que siempre dice lo mismo. Una cosa son las reservas y otra cosa el cobre disponible. ¿Ah? Porque tú puedes tener reservas, no sé cuántas toneladas de cobre, va a producir un montón, pero tenés que llegar al cobre. Tienes que ver si es posible extraerlo, si es rentablemente sustentable extraer. Sustentable también, digamos. Pero si es económicamente sustentable sacarlo, digamos, porque puede ser muy caro. Ahora, a estos valores de cobre hace que proyectos mineros que antes no resultaban rentables, porque no sé, producirlos salía $4, hoy día lo son. Hoy día lo son, porque en algún momento, acuérdate que el dólar estuvo, la libra de cobre estuvo a 1 y algo. O sea, palo a palo con lo que les salía a producir versus lo que ganaban finalmente. Hoy día no, hoy día las márgenes se ampliaron una enormidad, las empresas mineras ya aprendieron después de la época, yo recuerdo que en Piñera 1 hubo un gran boom de los commodities, ¿eh? Y las empresas mineras se pusieron a contratar gente como loca. ¿Tú te acuerdas que aquí sacaban la gente que sacaba cosechas de los campos para llevárselo al norte? Claro, después bajó una enormidad cuando estaba terminando el gobierno de Piñera y los primeros años de Bachelet, y resulta que las mineras tuvieron que empezar a echar gente como mano a la cabeza y se dieron cuenta que además estaban usando tecnología muy antigua y que además sus niveles de toma de decisiones eran un camino gigantesco. ¿Qué quiere decir esto? Que mientras las mineras en el extranjero tenían 4 niveles para tomar una decisión, entre gerente, subgerente, director, etcétera, aquí habían 10. Entonces se demoraban mucho las decisiones, se usaba una tecnología muy antigua, se estaba ocupando mucha gente y eso cambió absolutamente. Por lo tanto, hoy día hay mucha más plata, pero ya no sé, en esos boom de contrataciones de hace unos años atrás, o sea, a $6 deberíamos todos trabajando en la minera, claro. Tú y yo tirando pala ahí arriba porque
14: voy, pero feliz, con ese nivel de bonito. Pero claro, por eso hoy se trabaja por proyecto, empresas contratistas, todo se fue como externalizando precisamente por esta variabilidad. Buen escenario económico para Chile, es una noticia positiva en materia de ingresos, en materia de recursos que están ingresando a nuestro país y tú bien lo señalabas, o sea, sobre... ¿sobre 6 dijiste que está pagando?
13: 6.49,
14: o sea, valores históricos que sin duda benefician muchísimo a nuestro país. Saludamos a Pablito Suárez, que nos está viendo, escuchando, que tengan un excelente lunes. Muchas gracias, Pablo. Gracias por estar acompañándonos y, por supuesto, recuerden que pueden conversar con nosotros, mandarnos sus opiniones a nuestro WhatsApp, que hoy no se los puedo dar porque estoy sin lente.
13: No, olvídate, son muy chicos.
14: No. Más 569. No, hasta ahí llego.
13: Mira, creo que era 585252. ¿Eh?
14: Pero tú estás con lentes.
13: 585, sí. Ah, pero no los tengo puestos. Sí, es lo mismo, estoy más ciego que un topo. Ya, estamos entonces. Oye, mira, vamos a aprovechar estos últimos minutos para hablar un poco de lo que pasa con el sector pesquero, en el sector de Guayacán, en el sector de la herradura, donde hubo algunas denuncias por manchas de petróleo.
14: Sí.
13: Así que déjame revisar todo esto por acá.
14: Que incluso pescadores y dirigentes de gremio indican que esto no es nada nuevo.
13: Sí.
14: Es una pelea que vienen dando hace bastante tiempo ahí en el sector de Guayacán, la herradura.
13: Y si alguien sabe de luchas de este tipo, es don Pascual Aguilera, que lo tenemos ya en línea de los pescadores de Guayacán y también de la región, para conversar sobre este tema. Pascual, ¿nos escuchas?
15: Sí, hola, ¿qué tal? ¿Cómo están?
13: Muy bien.
14: Todo bien.
13: Pascual, ¿qué pasa en el mar? ¿Qué tan complicado de verdad es este tema de las manchas de petróleo y los efectos que pueden estar causando?
15: Mira, como tú lo dijiste muy bien, esto no es nada nuevo, es una cuestión que viene por mucho tiempo, años diría yo, venimos denunciando estos eventos, pero nadie se preocupa de ver el resultado y las consecuencias de estos eventos. Lastimosamente hemos recurrido a todas las instancias, Armada, Senapesca, Medio Ambiente, Ministerio, Seremías de Salud, y qué sé yo, y la solución que encuentran es una dispersión mecánica, que es ni más ni menos pasar las lanchas rápidas o las motos de agua de los marinos y provocar una disolución de las manchas, y eso sería todo.
13: Eso es como barrer la vereda y tirar el polvo para todos lados, digamos, en la práctica.
15: Es como meter el polvo debajo de la compra.
13: Así es. Sí. Oye, Pascual, ¿y cuáles son las complicaciones de aquello más allá de un tema ambiental? El petróleo en el agua siempre es complicado. Sí. Ahora, yo no me imagino que sean manchas tan gigantes, porque si no, sería increíble que no se hiciera nada, digamos. Pero está generando problemas a ustedes, por ejemplo, en la actividad que realizan.
15: Es que no son manchas tan pequeñas. Cuando nosotros hablamos de eventos, estamos hablando de manchas que sí provocan algún tipo de problemas, algún tipo de consecuencias. Nosotros en la bahía tenemos cultivos de fibre, ¿ya? Tenemos cultivos de fibre, estamos trabajando en una granja marina con la UCN, ahí con los chiquillos de la AG de la herradura, y esto no nos hace para nada bien. El tema es que esto se ha venido repitiendo por años y nadie le pone cascabel al gato. Cambiamos autoridades cada 4 años, le tenemos que repetir la misma lección. Entonces creo que ya esto apunta claramente a que la bahía de la Herradura, y no solo la Herradura, no te olvides que Coquimbo también tiene un emisario gigante,
14: sí.
15: Las aguas de Centina, ahora con la ampliación del puerto y 5 o 6 barcos a la gira, las aguas van a dar claramente a la bahía. Entonces creo que las autoridades deben de verdad ponerle un poquito más de empeño, ponerse las pilas y hacer el trabajo para la cual están asignados. Nosotros las consecuencias las estamos pagando, porque si tenemos cultivos ahí y tenemos interés en ampliarlo, creo que hoy día las condiciones o las garantías no están dadas para ello.
14: Pascual, precisamente me detengo ahí, porque ustedes vienen, como lo señala, resintiendo estas situaciones ya hace bastante tiempo, años, han levantado alertas, pero queda todo ahí. ¿Cuál es el principal costo que ustedes han debido asumir como pescadores de ese sector?
15: Mira, lo que te explico, pues nosotros todos sabemos que la pesca artesanal cada día está más complicada. Cada día los recursos son menores. Cada día hay uno u otro recurso que ya colapsó, definitivamente se acabó. Por lo tanto, tenemos que reinventarnos. Y una forma de reinventarnos es la acuicultura. Y para hacer acuicultura, que es verdadera parcelas que estamos haciendo en el mar, necesitamos tener el campo en condiciones para poder cultivar las papas. Entonces, cuando tenemos el mar o la bahía contaminada, difícilmente vamos a sacar un buen producto de esos cultivos. Así que ahora lo que estamos solicitando, ya yo hice saber esto a algunos parlamentarios, yo mismo personalmente voy a oficiar a Comisión de Pesca, yo soy parte del Consejo Nacional de Pesca también, lo voy a plantear de manera personal. Ya queremos que se involucren de manera definitiva porque el daño que nos están generando es gigantesco. O sea, aquí hay un desmedro económico. Nos dan alternativa, dice, los pescadores se tienen que dedicar a hacer acuicultura, a diversificar las unidades de negocio, y de atrasito nos mandan una contaminación. Y como alguien dijo por ahí, no son manchas tan grandes. Sí, son manchas gigantescas. El problema es que cuando nosotros lo denunciamos, lo primero que aparece es la dispersión mecánica. Después vienen los medios y qué sé yo, y toman algunas imágenes obvias y la dispersaron. Entonces, creo, y nosotros hoy día ya estamos definitivamente decididos a que esto tiene que llegar a otra instancia. Si no es a nivel local, lo haremos a nivel cercano.
13: Y Pascual, ¿qué tan contaminada está la costa de la conurbación, que es la que habitualmente uno recorre, digamos, o se baña? ¿Qué tan contaminada sienten ustedes que está el agua, y qué tanto son las medidas de contención de aquello?
15: Mira, yo en algún minuto te dije que vamos a pedir estudio en todo. Por ejemplo, ahí en la bahía de Coquimbo tenemos las machas de Peñuela, tenemos las machas de Caleta San Pedro. Son bichos filtradores y qué sé yo, que absorben toda la contaminación de la cual yo te estoy hablando. Tú sabes que el emisario lastimosamente llega a la bahía de Coquimbo. Ya el emisario de acá, de la herradura, también. Las corrientes, todo esto lo derivan a algunas de las dos bahías. Entonces, lo más sano, lo más saludable y lo más responsable es que las autoridades partan por hacer estudios de los recursos que están dentro de estas bahías.
13: Sí, son bivalvos, de alguna manera van filtrando el agua, y claro, y por eso tampoco se pueden exportar muchas veces, digamos, que fue el esfuerzo que se hizo en Tongoy para mantener el agua en condiciones internacionales. Harto trabajo. Bueno, ustedes van a plantear esto, por lo que te escucho, Pascual, en instancias, y lo que van a pedir finalmente un estudio que les diga exactamente cuál es el estado del agua. Esa es como la primera patita, ¿no?
15: Claro que sí, pero como esto es difusión. Yo creo que ustedes, los medios, y hoy día con la tecnología y qué sé yo, no cuesta nada elevar un dron, por ejemplo, y tomar una imagen del aire, ver donde desemboca el emisario, y van a quedar enfermos del ver las imágenes que va a reflejar esa información.
13: Sí, ¿no? Siempre te dicen que es parte de una zona de sacrificio, ¿no? Y que esto digamos contamina o genera problemas en un sector específico del mar. Eso es lo que se dice, digamos.
15: Es que nosotros no queremos transformarnos en una nueva zona de sacrificio. Zona de sacrificio es Mejillones, Puchuncaví, Ventana, ya, Quintero. Nosotros no queremos llegar a eso, aunque ya estamos, porque si tú te das cuenta, en Guayacán tenemos el puerto mecanizado de Guayacán. Nadie se ha preocupado de hacer un estudio de metales pesados de los recursos que ahí están dentro de la bahía. Te garantizo que van a ser terribles.
13: ¿Ya? Claro, son décadas de trabajo.
15: Sí. A eso agrégale los derrames de hidrocarburos. Entonces, obviamente que estamos preocupados. Lamentablemente nos hemos acostumbrado, o nos habíamos acostumbrado, a decir, bueno, ya, pues ya pasará, bueno, es lo que hay, no se puede hacer mucho, vamos a esperar. Y resulta que mientras esperamos, cambiamos las autoridades y llegan nuevas autoridades y tienen que aprender y conocer la realidad del sector, de las comunas donde vienen a posicionarse, pero tienen que aprender. Sí, y nosotros nos encargamos de enseñar. Y cuando ya están aprendiendo algo, se van.
13: No cambian las autoridades. Claro. ¿Sí? No, es verdad. Y además, además tienen que alinearse con las políticas nacionales de inversión, porque esto cuesta plata finalmente. Sí.
15: Por supuesto. Y después hablamos de que hay que fomentar la inversión. Uy, pongámonos serios.
13: Es complejo, sí. Chocan ahí cosas distintas. Oye, Pascual, agradecerte como siempre por tu mirada desde el mar hacia el territorio. Sí.
14: Vamos a estar atentos a esa situación. Vamos a quedar
13: bien atentos a ver cómo avanza esto. Muchas gracias.
15: No, a ti, y yo también le voy a estar transmitiendo la información, porque como te digo, yo tengo Consejo Nacional, normalmente visito el Congreso, voy a hacerme presidente en la Comisión de Pesca, así como este problema, hay bastantes problemas que tenemos que difundirlo.
13: Impecable. Súper.
15: Muchísimas super gracias bien. Por la nota.
13: Que esté muy bien, Pascual.
14: Gracias, Pascual. Temazo, otro temazo.
13: Otro tema de política pública regional que, insisto, a mí de verdad me duele mucho de una región que no sea capaz de generar política pública a partir de la propia gobernación, que yo entiendo que no tiene muchos recursos, pero sí puede levantar políticas públicas para ir a buscar recursos de fondos sectoriales a nivel nacional, sí, sí, para cosas relevantes. Para las cosas relevantes, alguien dijo alguna vez, siempre hay plata para las cuestiones bien hechas. El tema de la calidad del agua no es solamente un tema de producción, es un problema económico y de salud. Sí. Y es un problema económico relevante porque tiene que ver finalmente con el tema turístico. O sea, unas playas limpias, unas playas donde tú te puedes bañar con absoluta tranquilidad, permiten el desarrollo turístico de manera súper relevante en un país que ya superó los 6 millones de habitantes, de turistas, superando a Perú, por ejemplo, que tiene tanta cosa que mostrar partiendo por Machu Picchu. Sí. Estamos súper bien en eso. Eso es una muy buena fuente de ingresos para la gente de la región y para sobre todo la temporada estival, que podría ser mucho más. También es una muy buena fuente de ingresos, pero hay que cuidar estas cosas. ¿Nosotros qué vendemos acá en el territorio, en la conurbación? Playa.
14: Gastronomía playa.
13: Y playa. Sí. Y la gastronomía está relacionada con el mar, finalmente, como planteaba recién Pascual, claro, en términos de que ellos están produciendo piure, en términos de cultivo. Hay otros, las machas, que fíjate que hay súper pocos bancos de machas, sí, en Chile. O sea, sí, sí, tres o cuatro, y dos en la región de Coquimbo. Uh-huh. Es carísima la macha hoy día. Antes sí, se vendía por bolsa y desconchado. Hoy día un kilo de macha cuesta como 5.000 pesos. Sí, sí. La tenemos acá, pero evidentemente las machas, como decía, te acuerdas que estaba muy enojado Sergio el otro día, Aguilera, que hablaba de la calidad del agua de la costa, sí, digamos, y decía que no se podía exportar al extranjero.
14: Los emisarios.
13: Bueno, ahí tenemos una misión como región que podría ser interesante, que se une al tema hídrico, el tema de agua negra también, en términos de proyección de crecimiento. Mira, le hemos generado cuatro políticas públicas que ojalá tuviéramos una universidad que se preocupara, la pública, de los temas de políticas públicas, digamos, porque no todo lo política pública es política, sino que sí, tiene que ver con crecimiento y desarrollo, pero no hay mucho interés. Entonces, si podemos hacer eso, podemos de verdad buscar un mejor futuro, porque si nos seguimos quejando, y seguimos pensando que el agua va a salir de manera milagrosa todos los años.
14: No, y si seguimos haciendo vista gorda a este tipo de situaciones, ¿qué esperamos?
13: Que
14: haya algo. Claro, que haya un colapso. Poquita visión de futuro. Manuel Rojas nos dice, buen término del día y muy buen programa. Muchas gracias, Manuel. Bruno Enríquez también nos está hablando. Nos envía información vial. ¿Dónde es esto, querido Bruno? Si nos puedes enviar la información, porque se logra apreciar, pero no tengo mucha... esto es... mira, se está registrando un incendio en el sector donde es el mercado del mar. ¿En Coquimbo?
13: Uh-huh. Donde está la estructura a medio construir.
14: Ahí es, ahí se ha originado un incendio. Recordemos que ese sector es prácticamente una toma.
13: Sí, pero fíjate que yo vi sacar, el municipio sacó a la gente que había internamente, pero es re difícil estarla sacando cada rato, digamos, de alguna manera. Claro. O sea, puede haber producido algo. Recordemos además que ese edificio está en vías de comenzar a terminarse. Una obra que nunca... Elefantes blancos, digamos.
14: Claro.
13: ¿Cómo va a quedar el GAM?
14: Ay, qué terrible. Bueno, esto es en el sector del Mercado del Mar. En Coquimbo, un incendio estructural en el Mercado del Mar. Recordemos que ahí no hay instalaciones que estén funcionando. Personal, me imagino, de bomberos ya se debe estar dirigiendo al lugar. Gracias, Bruno, que nos envía esta información. Nosotros nos comenzamos a despedir ya.
13: Sí, y nos vamos a ir con un... Con noticias, ¿eh?
14: Con
13: porque
14: noticias.
13: Porque ayer fue, o anteayer, en que Fito Páez volvió, ¿eh? Porque Fito Páez tiene una vida súper... Yo, de verdad, que para dentro, cuando vi la serie de la vida de...
14: No la he visto, pero me dejaste enganchada. Me dejaste enganchada con los datos que...
13: Es impresionante lo que le ha pasado a lo largo de toda su vida. Bueno, ahora estuvo como 2 años alejado del escenario y presentó... Está preparando un nuevo álbum. Y presentó su primer sencillo, ¿eh?
14: ¿Ya?
13: Shine.
14: Shine.
13: Sí, está bien bueno, fíjate, ¿eh? Yo al principio dije, está repuntúa este tema, duro desde el punto de vista político, pero más allá de eso, un temazo. Bien bueno, así que nos vamos con Shine.
14: Nos vamos.
13: ¿Te parece? Vale, que tengan buena tarde, chau, y buena chau. Semana.

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6: Son las 18 horas y 2 minutos.
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17: Muy buenas tardes, bienvenidos, bienvenidas a Columna de Opinión, una nueva semana, una nueva jornada ya comenzando este lunes 11 de mayo con, hay que decirlo, con un frío, unas temperaturas bajas, pero yo ya lo había anunciado, no voy a quejarme tanto porque todavía no llegamos al invierno, estamos en pleno otoño todavía, pero mucho de qué conversar y analizar qué ha pasado, particularmente con este megaproyecto del gobierno que tiene que ver con la reconstrucción y donde se anunciaron ya los días anteriores varias, mira, algunos hablaron de tsunami de indicaciones que tienen la facultad de los parlamentarios de ingresar al proyecto para ser discutidos, obviamente. Bueno, ¿qué está pasando con esto? ¿Qué ha pasado también para el gobierno respecto a los diferentes informes? El último, un informe que también critica algunos aspectos del megaproyecto de la Corte Suprema. Ya lo hizo por su parte el Consejo Fiscal Autónomo, el FMI, el Fondo Monetario Internacional, aseguradoras de riesgo, evaluadoras de riesgo internacional también han puesto su acento de crítica o de aprensiones con respecto a algunos de los articulados de este proyecto. Bueno, ¿qué es lo que ha dicho el gobierno? ¿Va a incorporar o no va a incorporar alguna de estas sugerencias? Lo conversamos y analizamos con nuestro amigo de Radio Guayacán, Alan Sepúlveda, académico de la carrera de Administración Pública de la Universidad Central C de Coquimbo. ¿Cómo estás, Alan? Bienvenido.
18: Hola Paola, ¿cómo estás? Muchas gracias por la invitación. ¿Me escuchas bien?
17: Te escucho perfecto, perfecto. Oiga, lo que más se ha sabido en los últimos días han sido precisamente pronunciamientos de diferentes tipos de organizaciones, tanto nacionales como internacionales. Para muchos, por ejemplo, lo que se entregó en la Comisión de Hacienda de la Cámara, de parte del Consejo Fiscal Autónomo, fue lapidario. Y ahora la Corte Suprema también entrega un informe respecto a eso y a las aprehensiones que tiene que ver con los tribunales ambientales y estas posibilidades de indemnizar por las calificaciones ambientales de empresas por parte del Estado. Entonces, ¿cuál es la? ¿Has visto tú una apertura respecto de los personeros de gobierno a incorporar, rectificar, hacer cambios a este proyecto hoy por hoy? ¿Sí? ¿Me escuchas?
18: Yo creo que la pregunta respecto a si va a haber... Sí, te escucho perfecto. Ya. Yo creo que la pregunta respecto a las voluntades de cambio, yo creo que esa es una pregunta, digamos, que en política muchas veces se responde con el desarrollo práctico de los eventos. Entonces, posiblemente, y ahí vamos a profundizar un poco, yo creo que a partir de las señales que ha dado el gobierno, me da la sensación de que no hay mucho espacio para negociar. ¿Bien? Ahora, uno no sabe hasta qué punto eso es una posición dura en el fondo para favorecer, digamos, el poder de negociación de cara a una eventual negociación con la oposición, o si efectivamente es una posición dura. Hasta el momento todo está, digamos, muy en pañales como para poder definirlo, pero dada el tipo de digamos, de fisonomía que enfrenta el gobierno respecto a la composición del Congreso Nacional y también considerando la relativa, digamos, fuerza que tiene en su músculo parlamentario, yo creo que, digamos, por una cuestión de pragmatismo, va a tener que eventualmente abrirse a las indicaciones, ¿no? Y de hecho tú misma lo señalabas con este tsunami de indicaciones que ya anticipa la oposición. Esas estrategias en el fondo de saturación política dan pie en el fondo para que tenga que revisitar y tenga que necesariamente negociar. Ahora, yo creo que hay algo interesante, digamos, en porque hay varias, digamos, capas que uno puede empezar a desglosar, porque primero está esta gran cantidad de indicaciones, que eso ya es algo que podríamos analizar. Y segundo, esta lógica de que muchos organismos, digamos, instituciones internacionales o organismos técnicos en nuestro propio país hayan señalado indicaciones. Yo de ahí al respecto, Me gustaría detenerme brevemente. Yo creo que, insisto, creo que en este, digamos, capítulo en particular, que tiene que ver en el fondo con estas, digamos, observaciones que han realizado estos organismos, hay dos cosas a la vez sucediendo. Primero, vemos una convergencia excepcional y, segunda instancia, reconocer en el fondo que estos no son árbitros neutrales. Yo quiero partir de eso. El FMI, el Fondo Monetario Internacional, digamos, no hay que tampoco engañarnos. Yo creo que a estas alturas, digamos, la mayoría de las personas lo tenemos bastante claro de que no es cualquier órgano internacional, no es la ONU, sino que es más bien, hay que entenderlo como un órgano del orden liberal, que tiene una austeridad regresiva, digamos, en medio mundo, digamos, que es prácticamente el salvaguarda o el guardián de los acuerdos de Bretton Woods desde los 90 en adelante. Entonces, perdón, ni siquiera de los 90 en adelante, como de los 40, 60 en adelante, digamos, de los cambios del orden mundial. Tenemos el Consejo Fiscal Autónomo, que, digamos, por el propio diseño de este Consejo, tiene un sesgo fiscal conservador. Y además tenemos también la Corte Suprema, que yo creo que a estas alturas, y después de todo lo que hemos visto, digamos, caso Hermosilla, / Ángela Ibanco, yo creo que hay claridad a esta altura de la ciudadanía de que también es un actor que tiene una política corporativa propia. Sí, con esto no estoy intentando ningunear para nada, digamos, los comentarios y las observaciones que hacen estos organismos, pero yo creo que hay que primero partir matizando de que en el fondo esta convergencia de estos distintos actores es información, pero no hay que sacrilizarla en términos técnicos como que los expertos están diciendo, ¿bien? Porque todos los expertos, nosotros mismos hablando, cualquiera, tienen sus sesgos, ¿no? Ahora, poniendo ese primer punto, que yo creo que es muy importante y saludable para la discusión, porque creo que muchas veces se tiende a sacrilizar en el fondo la opinión de estos organismos internacionales ante cualquier, digamos, observación. Y ahí con esto podemos anticipar un poco la principal pregunta que tú hacías, como qué apertura hay, digamos, más a la luz, digamos, de esta opinión, digamos, bien apabullante de estos organismos técnicos, tanto internacionales como nacionales. Yo creo que la declaración que dice Kast es bien interesante, porque dice, lo valoro, pero vamos a seguir adelante con la urgencia, ¿no? Entonces, es una forma, en el fondo, de vaciar esa información sin necesariamente discutirla. Es casi como decirle, yo acuso recibo, pero voy a seguir de acuerdo con mis planes. Claro. ¿No? Entonces, y ahora viene otra pregunta, ¿no? ¿No es legítimo que el presidente mantenga su proyecto? A ver, es legítimo frente a oposición política, ¿no? Yo creo que eso es legítimo, que un presidente que tiene a cargo, digamos, la conducción del gobierno pueda hacer ejercicio de esa facultad, digamos, ¿no? Pero lo que, digamos, es interesante, ¿no? Es que tres actores que, insisto, no son santos, son organismos, digamos, que tienen su sesgo, etcétera. Tres actores con sesgos distintos, insisto, con sesgos distintos, es decir, con marcos o formas distintas de comprender las políticas públicas, converjan. Yo creo que esa es la señal, ¿no? Yeah. Porque en el fondo, lo interesante en el fondo es que organismos con lógicas distintas en el fondo tengan, independientemente de la lógica con la que están hablando, reparos frente a la ley, ¿no? Y como también contesta Kast, ¿no? Valoramos las observaciones, pero seguimos con las urgencias, ¿no? Igual para matizar, este tipo de discusiones, en especial las discusiones tributarias, suelen ser complicadas. Sí, un poco para poner sobre el tapete, el año 2022, Boris también fue criticado por el Consejo Fiscal Autónomo. Hacienda también tuvo que hacer ingreso de indicaciones recogiendo parte de la discusión que era lo parlamentario. El royalty minero también, digamos, tuvo, la Corte ofició observaciones y el Ejecutivo tuvo que modificar. Entonces, ¿por qué menciono este antecedente de Boric? Porque, insisto, que organismos técnicos opinen, digamos, no es algo nuevo en la política chilena, porque la política chilena o el sistema político chileno tiene una tensión o una inclinación bien importante hacia la tecnocracia, hacia la legitimidad tecnocrática. Entonces, es normal que esto suceda. Pero claro, lo anómalo es que estos tres actores, que insisto, tienen marcos distintos, tengan una opinión, digamos, relativamente congruente respecto a observaciones. Yo creo que esa es la señal realmente, pero insisto que tampoco hay que santificar a estos organismos.
17: Sí, lo que uno esperaría entonces ante esta acuso de recibo nomás de parte del gobierno y de parte del presidente Kast, es seguir adelante como ha sido presentado este proyecto y ponerse a negociar con estas indicaciones que yo creo que a esta altura y desde antes ya sabían que esto iba a ocurrir. O sea, es claro que la oposición iba a presentar ciertas indicaciones de su punto de vista correctiva, sustitutiva, no sé, de cualquier tipo, y que espera el gobierno que finalmente se dé la discusión en el Congreso para saber cómo finalmente puede quedar en el transcurso del tiempo.
18: Claro, es que lo que pasa es que lo problemático, digamos, de todo, de la discusión, Paula, y que lo que, digamos, que complejiza un poco el trámite, es que aquí recordemos que, y por eso también se le llamó en muchas ocasiones ley miscelánea, ¿no? Recordemos que aquí hay cuatro pilares que teóricamente, digamos, en general en políticas públicas se han tendido a diferenciar como sectores distintos. Tenemos por un lado la reconstrucción física, ¿no? Tenemos por otro lado lo que el gobierno llama, entre comillas, reconstrucción económica. Tenemos también por otra parte lo que se llama reconstrucción de confianza y la reconstrucción fiscal, ¿no? Todo como bajo el apellido, digamos, de la reconstrucción, ¿no? Pero aquí hay cuatro pilares muy distintos. Estamos metiendo en el fondo en el mismo proyecto desde aprobar reconstrucciones en Valparaíso, por ejemplo, a una rebaja tributaria, por ejemplo, del 27 al 23% en el impuesto de primera categoría. Dos discusiones, digamos, que son súper distintas y que además dificultan la propia discusión legislativa, ¿no? Porque yo puedo estar en contra, por ejemplo, de la rebaja del impuesto corporativo, pero sí me gustaría aprobar los fondos para la reconstrucción. Entonces, es interesante. ¿Y por qué menciono esto? Porque esto no es una coincidencia, esto es una estrategia en el fondo que se suele utilizar en política y también la oposición reacciona.

0: y no fue a, no, no pasaron el filtro, incluso a través de los tribunales. Entonces, no, yo lo conversaba con el analista y hasta el momento no vemos una apertura por parte del gobierno a incorporar aquellas sugerencias o aprehensiones en el proyecto de ley, y tal vez está apostando a la discusión en el Congreso, a revisar las indicaciones que puedan presentarse y ahí peleársela.
1: Así es. Yo creo que está apostando el gobierno a una mayoría relativa muy menor y una mirada muy acotada, yo creo que tanto sectaria, de cómo construir país, porque también hay políticas que quieren ser más de Estado. Y tú planteas algo muy importante, el Consejo Fiscal Autónomo, y como dato de contexto, los 5 consejeros que están en el Consejo Fiscal Autónomo son designados por 2/3 del Senado. Por 2/3 del Senado. O sea, requiere un acuerdo muy amplio para ser consejero del Consejo Fiscal Autónomo. Y con ese peso político de los 2/3 del Senado, es que el Consejo ya le puso una crítica súper fuerte a la reforma, mal llamada reforma de la reconstrucción, donde lo más grave, a mi juicio, es que consigna con datos técnicos que el déficit fiscal recién se va a remontar hacia el año 2031. Por lo tanto, cuando uno dice esta reforma de reconstrucción, esta ley de reconstrucción es para generar financiamiento de 421 mil millones que necesita Vivienda para la reconstrucción, uno se pregunta, ¿de dónde? Si ya el Consejo Fiscal Autónomo dice que no va a haber nuevos ingresos hasta el año 2031, que es producto del crecimiento, va a haber un mayor alza en los ingresos fiscales. Por lo tanto,
0: que no es cierto en términos, no sea verdad, me refiero a que es incierto.
1: Así es.
0: Las posibilidades de crecimiento que proyecta por lo menos el gobierno.
1: Sí, y sobre todo el Consejo Fiscal Autónomo, porque le dice, sí, va a haber crecimiento, puede llegar a un equilibrio, pero hace el año 2031. Entonces, cuando uno dice, quiero recaudar para la reconstrucción, uno se pregunta, ¿y de dónde se va a recaudar si todos los aspectos de la reforma va en la disminución de ingresos fiscales, y el alza de nuevos ingresos por crecimiento va a ser del año 2031 hacia adelante? Y es ahora cuando se necesitan los recursos para financiar la reconstrucción. Por lo tanto, es muy grave lo que dice el Consejo Fiscal Autónomo y lo que tú planteas también. La Corte Suprema, en la práctica, para un privado va a ser tremendo negocio presentar un estudio, porque a todo evento voy a recuperar toda la inversión. Imagínate, todo hablando acá en la región, hasta Dominga podría cobrar toda la inversión hecha porque no está siendo rechazado
0: estos su proyecto. 12 años más o menos que lleva, ¿no?
1: Claro, imagínate cuántos millones de dólares le significaría al Estado pagar por el rechazo de Dominga, cuando es un riesgo que se supone, y CAS y todo ese sector aman la iniciativa privada. Bueno, aquí la estamos sobreprotegiendo, y me pregunto, ¿en qué parte del mundo se sobreprotege a este nivel el riesgo del privado? Por lo tanto, va a ser,
0: se convertiría el Estado como en una aseguradora de riesgo.
1: Oye, sería
0: algo
1: tremendo.
0: Así.
1: Oye, sería tremendo. Imagínate cuántos consultores van a empezar a levantar estudios ambientales sabiendo que van a fracasar si el Estado te lo va a pagar. Tremendo negocio. O sea, yo me parece que, y más encima, si se rechazan, es porque no se cumplen las normas ambientales, pues. Si se rechaza un proyecto, no porque sí, sino porque no cumple los estándares ambientales para poder desarrollar el proyecto. Y contra eso, el Estado pretende indemnizar a un privado. Me parece una locura del porte de una catedral.
0: ¿Y qué opinas tú con respecto, bueno, a las críticas, y desde el gobierno han salido a criticar precisamente los anuncios de parte de la oposición respecto de presentar indicaciones? Parece que hay un diputado señaló que iba a ser un tsunami de indicaciones, uno hablaron de 2.200, 2.500 indicaciones. Al parecer no se está llegando a eso, pero sí el gobierno salió a criticar precisamente estos anuncios, señalando de obstruccionista, de que finalmente quieren solamente dilatar esta discusión o la posible aprobación con esta mayoría circunstancial que tienen en estos momentos en el Congreso. ¿Qué te parece a ti? Mira, ¿una vuelta de mano también que se le han acusado?
1: Yo creo que es una crítica infundada, porque ya la oposición le ha planteado un documento oficial sobre propuestas a esta reforma. De hecho, se ha planteado a lo menos 3 iniciativas que son, me parece, atendibles. Uno, que este proyecto de ley

0: tenga tres componentes básicos. Uno, lo que significa la reconstrucción física, atenderlo en forma urgente. ¿Cómo financiamos la reconstrucción? ¿De dónde sacamos los 421 mil millones de pesos para la reconstrucción? Ese es un debate que se puede dar ahora ya y tiene que ver con el financiamiento para el Ministerio de Vivienda y Urbanismo. Otro, el empleo y la inversión, que es un tema de cómo abordamos incentivos, y en eso yo creo que hay amplios consensos de cómo operativizamos la disminución de la permisología, de manera que la inversión sea más fácil, que haya más elementos atractivos para que los inversionistas hagan inversión acá en Chile, y nacionales y extranjeros. Y en eso inclusive uno puede llegar a muchos consensos, de hecho en temas ambientales, patrimoniales, uno tiene acuerdo de que es necesario agilizar y hacer más fácil la vía a las empresas. De hecho, hay una propuesta que se dice del impuesto de disminución del IVA. Bueno, eso se puede hacer, pero también con tope, porque no puede ser ilimitado. O sea, hoy día la oposición está diciendo liberar el IVA, claro, por un año, pero hasta 6.000 UF. Sobre las 6.000 UF.
1: Para las viviendas.
0: Para las viviendas, ya sí. Me parece que es una ridícula. Y otra
1: porque otra cosa es, no sé, para viviendas de 10.000 UF, que existen.
0: Imagínate, existen en nuestro claro, país. Y porque el efecto de la disminución va a ser entre un 4 y 5%, pero ese 4 o 5% para una vivienda de 2.000 UF es muy distinto el costo financiero para el Estado de lo que significa una inversión de una vivienda de 10.000 UF. Aquí, claro. Aquí en San Joaquín tú encuentras departamentos de 7.000, 8.000 UF. Entonces, todo tiene que haber un límite del esfuerzo fiscal y cómo el Estado deja de recaudar impuestos. Y otra es la reforma tributaria estructural, que eso es otra discusión. Porque en ese aspecto lo que quiere hacer este gobierno me parece una locura abismal de establecer la invariabilidad en la tasa de impuestos a la empresa por 25 años. Eso significa
1: dejarla fija.
0: Dejarla fija por 25 años, medio siglo. Medio siglo, son 6 años a futuro.
1: Un cuarto siglo.
0: Es hipotecar lo que va a ser los próximos 6 años de gobierno. 6 gobiernos continuos no va a tener nada que hacer en materia tributaria. Es como pasar de Elwin hasta Piñera 1. O sea, es hipotecar el futuro de Chile en lo que significó el gobierno de Elwin, de Frey, de Lago, Michel 1, Michel 2. Todo ese periodo son 25 años.
1: Señalan contra del argumento o a favor de ese argumento de parte del gobierno es que eso le da mayor estabilidad para los inversionistas, tanto nacionales como internacionales, que sepan de que van a contar con un proceso de inversión a largo plazo, digamos, sí. 25 años.
0: Sí, pero mira, los años dorados de la inversión y que hoy día todos alaban el periodo de la concertación de los años 90 hacia adelante, yo creo que si hay un factor común de ese periodo es la generación de altos consensos. Yo creo que lo que garantiza la inversión a futuro de un inversionista nacional extranjero es la estabilidad de la política de mediano y largo plazo, es la mirada común que tengamos. Y en ese aspecto yo creo que uno puede hacer mucho análisis de esos periodos del año 90 hasta diría Michel 1, Piñera 1, es que indistintamente todas las diferencias que había una mirada común y una generación de consenso, bueno, también forzada por el sistema binominal, pero había esfuerzo, todas las reformas tributarias, todos los ajustes que se fueron haciendo, no era solamente una mayoría circunstancial transitoria, sino con grandes acuerdos de todos los aspectos, de todos los sectores políticos. Sí, en el último periodo, todos los acuerdos se sacaron adelante con el gobierno de Boric, por ejemplo, con acuerdos de Chile Vamos y nunca con el acuerdo de Republicano. Pero bueno, eso hay que tratar de revertirlo. Yo creo que la economía requiere estabilidad y esa estabilidad lo da los grandes consensos. Y por lo tanto, la política actual de CAS de sacar un acuerdo con una mayoría circunstancial dejando al centro y a la izquierda afuera, me parece que un error garrafal, porque la práctica, un inversionista cuando vea este resultado de imponer, de una imposición de una mirada de sociedad, da también inestabilidad hacia adelante. Y eso también lo ha dicho el Fondo Monetario Internacional, de que no hay correlato entre sacar una reforma de estas características con tan poco acuerdo político como hoy día.
1: ¿Esperas que se dé un debate? O sea, porque a esta altura lo que se está trabajando es que se apruebe la idea de legislar en un primer paso en general de la reforma. Sí. Y ahora todavía están en ese proceso de como se le llama comúnmente el pirquineo de votos.
0: Así es.
1: Pero se estima que debería pasar esa valla y después ir avanzando precisamente en todos los temas de las indicaciones.
0: Yo espero que haya racionalidad, el objetivo de la reforma, porque si el objetivo es generar recursos para la reconstrucción, veamos de dónde van a salir los recursos. Si el objetivo es el crecimiento económico, veamos qué impacto efectivamente tienen las medidas para generar el impacto y el uso de los recursos públicos para que eso pase, porque por ejemplo el subsidio del empleo también así abierta sin que, o sea, la disminución de impuestos, este subsidio que se plantea sin tener un correlato de compensación, de generar más empleo, o sea, yo te subsidio el empleo, pero contrata uno o dos, no sé, tiene que haber una correlación entre los beneficios que genera el Estado al sector privado y la contraprestación que se le pide al privado del punto de vista o impositivo o generación de empleo o la reinversión de los beneficios en el crecimiento de su propia empresa. En fin, yo creo que tiene que haber racionalidad en el debate y no un dogmatismo como lo que se ha estado viendo hasta la fecha.
1: Conversamos con José Manuel Peralta. José Manuel, como ex seremi de vivienda, supongo que estás viendo atento a lo que ocurre con esta rebaja del 3% que el presidente ordenó para todos los ministerios. Y también tuvo ahí su gallito, hay que decirlo, salió a defender Poduje, sí. Su presupuesto y que no iba a cortar ciertas cosas. Sí. Y ahí tuvo parece que un llamado de atención.
0: Un round
1: con el jefe de la billetera fiscal, con Quirós. Sí. ¿Has podido revisar lo que se ha informado, por lo menos, respecto de la rebaja del presupuesto de vivienda?
0: Sí, primero el oficio de Quirós, de los 18 programas que tiene el Ministerio de Vivienda y Urbanismo, solamente 4 programas sugerían no tocar. Los demás o se rebajaban o algunos se descontinuaban. Y ahí solamente se salvaba el DC49, el rural, el tratamiento con la deuda hipotecaria y los arriendos. Ahora, lo que dice Puduje, dice, no voy a tocar estos programas, pero también toca algo que es sensible, porque él dice, voy a rebajar a la mitad los anticipos. ¿Qué significa esto? El Ministerio de Vivienda y Urbanismo, cuando trabaja con los DC49, en general, con los proyectos de vivienda, lo que hace es darle anticipo a las empresas para que con el capital público trabajen y levanten proyectos. Y al rebajar a la mitad, en la práctica lo que le está diciendo el empresario, como le voy a dar la mitad del anticipo de lo que yo daba tradicionalmente, usted tiene que ir al sector financiero a buscar financiamiento privado para financiar esos recursos que no te voy a entregar. Y en la práctica va a ir a tener proyectos con mayor costo, porque si yo como privado me van a prestar la mitad de la plata y voy a tener que ir al banco a buscar los recursos, me va a salir más caro la plata, porque
1: claro, pues,
0: el ministerio no aplica una tasa de interés como la bancaria, por lo tanto, suma y resta, le está diciendo a los privados, ¿sabe qué? Va a tener que recalcular sus proyectos habitacionales porque ahora va a tener que ir a la banca privada para buscar financiamiento. Y suma y resta, los proyectos van a ser más caros que a los que hasta hoy día lo hacíamos con el financiamiento de anticipo que hacía el Ministerio de Vivienda y Urbanismo. Así que suma y resta, lo preocupante es que al final va a salir más cara la política habitacional que los años anteriores. Y el efecto va a ser un efecto financiero sobre las empresas y las empresas van a tener que transferir el costo al proyecto. Y por lo tanto vamos a estar, como va a tener un mayor costo, vamos a estar haciendo menos unidades, porque con menos plata, o sea, plata es más cara, voy a tener que encarecer la unidad y vamos a tener que hacer menos unidades de lo que hacía anteriormente. Así que,
1: pero supongo es una meta también ambiciosa el gobierno de construcción de vivienda.
0: 400.000.
1: Sí.
0: Y de los cuales hay más de 100.000 viviendas que nosotros dejamos en ejecución en todo Chile.
1: Yeah.
0: Eso está, por ejemplo, acá en la región de Coquimbo tenemos cerca de 10.400 viviendas a todo evento que se va a hacer sí o sí, porque hay 7.000 que ya se están construyendo. Entonces las 100.000 a todo evento se van a terminar a nivel nacional. Y la pregunta es, ¿de dónde va a sacar las otras 300.000? Ahora hay cerca de 100.000 unidades en el sector privado sin que todavía están para la venta. Claro, y hay una política que sí, yo creo que es exitosa y que hay que mantener, el subsidio a la tasa y a la tasa de interés y al pie hipotecario de las familias de sectores medios. Yo creo que ahí, de los 100.000 que está en stock, en el sector privado, uno podrá liquidar 50, 40%. Entonces ahí entre 200...
1: Que sea para clase media, sí.
0: Sí, por eso no, las 100.000 unidades no son todo para sectores medios. Y también hay que poner un cierto tope de subsidio. No voy a estar subsidiando vivienda de 10.000, claro, 20.000 o 7.000 UF. Hay que subsidiar que sea, lo creo lo más racional, hasta 4.000 UF, y es un poco menos. Pero entonces la pregunta es, ¿de dónde se sacan las 250.000? Y yo creo que ese objetivo está difícil. O iniciamos obras, 100.000 este año, 100.000 el próximo año, para tener las 200.000 en el periodo, o no se va a cumplir la meta, o lo que he escuchado también como política de Budugi es tener un subsidio de compra de suelo urbanizado, o sea, casi operación sitio, ya. Como anterior a los años 90. ¿Te acuerdas que en los años 90 había un subsidio, viviendas progresivas, donde entregaba un baño y la cocina y nada más? Bueno, entiendo yo que se quiere hacer un mix de entregar sitios urbanizados. Eso sería más precario que la vivienda progresiva.
1: O sea, ¿te refieres a un sitio urbanizado que es un peladero? Tiene conexión
0: al alcantarillado,
1: a electricidad.
0: Yo entiendo que hay 100.000 unidades que quieren ser de esas características. Espero que no sea así. Espero que sea, yo hasta hace poco tiempo.
1: Y que después entendía, te van a entregar el subsidio a, no sé, por la vivienda para construcción.
0: Pero si llegáramos a esa política, sería volver a antes de los años 90. Entonces, me temo que ojalá lo que he escuchado como información no sea cierta, de que sean 100.000 como operación sitio, porque eso es volver casi a la prehistoria. Pero de todas maneras, la meta de las 400.000. Si queremos cubrir con DS49, el Fondo Solidario del DS19, estamos atrasados. De hecho, hace pocos días salió el llamado al DS49, pero reducido a un 60% de lo que fue el año pasado. Entonces, lo mismo que criticó Poduje, lo está replicando, porque confunde Poduje lo que es la disponibilidad presupuestaria con los programas habitacionales, porque cuando uno selecciona un proyecto ahora, no es que el 100% se ejecute este año, sino solamente un porcentaje, 15, máximo 20% si parte en el segundo semestre. Por lo tanto, es como uno administra la caja y el programa habitacional para poder cumplir el objetivo. Entonces, creo que de todas maneras, lo que ya anticipó y lo dijo en el Congreso el ministro, de que va a rebajar los anticipos, ya le está diciendo a la empresa, ¿sabe qué? El proyecto habitacional tiene un costo financiero más alto del que hasta hoy día tiene.
1: Y eso puede significar, además, no solamente que las empresas se endeuden, sino que además las empresas dejen de trabajar para el Estado, porque precisamente no quieren endeudarse. Y tal vez, si es que me endeudo para construir no viviendas sociales con recursos limitados que voy a percibir, sino me dedico a, así no sé, por construir viviendas de 5.000, 8.000 UF.
0: Y sean más rentables
1: económicamente. Y que sea más rentable económicamente.
0: Así es. Sí,
1: eso es factible.
0: Eso es factible porque en la práctica la vivienda social va a costar más cara, porque una parte lo va a tener que financiar con recursos propios de la empresa o con financiamiento del sector privado. Eso es lo que dijo Poduje, que iba a reducir el 50% del anticipo para la empresa constructora, y eso significa vaya al sector privado, endeúdese, y por lo tanto el costo financiero de la vivienda social va a salir más caro.
1: ¿Y van a ser menos alternativas tal vez en esta eventualidad de que empresas digan, sabes qué, ya no trabajo más con el Estado porque no me conviene?
0: Porque no es atractivo.
1: Y siempre tenemos problemas del tema de constructoras. De trabajar con constructoras precisamente. O sea, no solamente en el ámbito de la vivienda, sino en el ámbito de carretera, en el ámbito de, no sé, pues de diferentes cosas. Siempre hay problemáticas con las empresas constructoras.
0: Porque hay que darle certeza a las empresas. Decir, este financiamiento está disponible, trabaje con recursos nuestros, que es más barato, para que pueda construir vivienda pública. Yo creo que eso es un aspecto relevante del Ministerio de Vivienda y Urbanismo, que genere un incentivo a que hayan empresas trabajando en el sector público, porque trabajan con capital público para poder desarrollar soluciones públicas. Así que esa señal del actual ministro no es una muy buena señal para la industria constructora pública.
1: Muy bien. Hartos temas tocamos, José Manuel. Muchas gracias nuevamente por venirnos a visitar. 7:38 p.m. Que tengas una buena semana.
0: Muchas gracias, Paola, por la invitación. Sigamos conversando.
1: Nos vamos a nuestra última pausa y volvemos en breve.
2: 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Marcamos tu hora.
3: Son las 19:39.
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Ya son las 7 de la tarde con 47 minutos y les contamos esta última información porque los dichos en su momento del presidente José Antonio Kast respecto de las investigaciones en universidades que terminaban en un bonito libro guardado en una biblioteca causaron muchas repercusiones, respuestas también de diferentes académicos del ámbito científico y no que realizan este tipo de trabajos en las diferentes universidades, a también del ámbito político, fueron transversales. Bueno, el presidente de alguna manera hizo un mea culpa respecto de estos dichos y durante esta mañana en el tercer consejo de gabinete que lleva adelante el presidente Kast abordó esta polémica por sus declaraciones y aclaró que la ciencia es fundamental, dijo. Días después de que el mandatario señalara que algunas investigaciones, a veces que se gastan 100 millones de pesos, 500 millones, para una investigación que termina en un libro precioso, empastado en la biblioteca, ¿cuántos trabajos generó? Ninguno. Lo anterior desató la molestia de la comunidad científica principalmente. En este contexto, el presidente partió mencionando que tenemos una parte de la oposición que levanta el tono en distintas áreas y después los hechos van demostrando que fue un alza de tono inadecuada. En el tema de educación se levanta el tono por el tema de la alimentación de los niños y se va comprobando de que si usamos bien los recursos vamos a poder dar mayor cobertura. En el tema de ciencia, que quizás la frase uno la podría modificar, pero lo que nosotros apuntamos es al fondo, que todos los recursos para la ciencia sean bien utilizados. ¿Y la ciencia es fundamental? Sí, se respondió. Y el buen uso de los recursos también. Y en esa línea mencionó que se genera toda una discusión que yo creo que al final del día es positiva porque a los buenos científicos los vamos a respaldar con mucha más fuerza, con más recursos, si se utiliza todo bien. Es un llamado de atención también a los gobiernos regionales, porque si van a entregar recursos para estudios científicos, bueno, van a poder hacerle el seguimiento. Voy más allá de lo que a veces se destaca, que es la frase, señaló el presidente, sin ahondar o precisar en términos de recursos en el Ministerio de Ciencia se van a recortar, cómo se va a respaldar con mucho más fuerza, como señala, y cómo se va también a hacer el seguimiento de las investigaciones y de los resultados de investigaciones científicas y otras, porque hay diferentes ciencias, ¿no? No solamente en el ámbito de la medicina, biología, tecnología, sino también en las ciencias sociales y otras, economía, etcétera. ¿Cómo se va a hacer eso? ¿Cómo se va a traducir? No fue preciso en eso, sino que más bien quiso aclarar de alguna manera los dichos que despertaron una fuerte polémica hace unos días atrás. Bueno, con esa información ya nos despedimos, 7 de la tarde con 51 minutos, deseándoles que tengan un buen descanso y por supuesto dejándolos invitados a seguir en la compañía de Radio Guayacán. Los acompañamos con buena música gracias a Kevin Araya en los controles y ya nos reencontramos mañana. ¡Chau!

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5: Son las 20 horas y un minuto.
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